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4: Ok, dale, vamos.

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0: 6:33. Muy buenos días.
1: La temperatura en la ciudad de Paraná, 15 grados 5 décimas. En Concordia, 16 grados 9 décimas. En Concepción del Uruguay, 16 grados.
2: El país.
3: Diputado libertario defendió su visita a represores en la cárcel de Ezeiza.
1: Se trata del entrerriano Beltrán Benedit, que en 2024 encabezó una comitiva que posó junto a, entre otros, el represor Astiz.
3: El legislador es habitual defensor de la última dictadura cívico-militar genocida.
4: Y se ha instalado la palabra genocidio en un país donde, hasta donde yo sé, no hay ninguna persona, ningún ciudadano procesado y menos condenado por genocidio. Con respecto, esto va a quedar grabado, escuche, con respecto a la visita, les recuerdo que en este país donde la mayoría son creyentes y gente de fe, es una buena costumbre para la gente de fe, para los cristianos, acompañar a los enfermos, señor Martínez, visitar a los presos y ayudar a los necesitados. Cualquiera sea la necesidad, déjame hablar.
5: Diputado, por favor, no dialogue.
4: Te duele.
5: Por favor, diputado Martínez.
2: Entre Ríos.
1: Trabajadores sanitarios se manifestaron frente al Ministerio de Salud.
3: Denunciaron una discriminación horaria debido a que hay profesionales que trabajan 30 horas por semana cuando otros lo hacen 18.
1: Dio detalles Matías Pazzi, secretario de Derechos Humanos de ATE.
6: Dado que un grupo de profesionales trabaja 18 horas semanales y hay un grupo de profesionales que trabajan 30 horas semanales. Esa discriminación horaria, nosotros venimos a hacer un planteo ante el Ministerio para que pueda resolver esta inequidad, y tuvimos una reunión y luego quedamos en continuar las conversaciones y se han cortado y no hemos tenido comunicaciones, por lo cual nos lleva a venir ya a un mes de comenzadas las negociaciones a reclamar que podamos seguir conversando sobre esta situación que afecta a profesionales de la salud, de centros de salud y de hospitales de la provincia de Entre Ríos.
2: Concepción del Uruguay.
3: No hay expectativas para los trabajadores.
1: Lo afirmó Luca Lamurux, flamante secretario general de la CGT local.
3: El dirigente apuntó, entre otros puntos, a la crisis generada por el cierre de granjas de desarrollos y la crisis que atraviesan los comercios. Abren y cierran a los dos meses, resaltó.
2: Paraná.
1: Rosario Romero garantizó la continuidad de las salas de 3 años.
3: La intendenta afirmó que los espacios de primera infancia seguirán funcionando como lo hacen actualmente.
1: Quiero llevarle tranquilidad a los padres que ya piden lugar para el año que viene, dijo la jefa comunal.
7: Un gusto estar poniendo en valor un jardín maternal municipal. El jardín ha quedado nuevo, se ha hecho con fondos municipales. Como ustedes saben, los jardines maternales municipales abarcan desde 45 días a 3 años. Una de las cosas que nosotros ya dialogamos con Carlos Cuenca, presidente del CGE, con las autoridades, es seguir con nuestras salas de 3, así que quiero dar esa tranquilidad a los papás y mamás que ya están pidiéndonos lugar para el año que viene. Por otra parte, quiero destacar una cosa porque es buena para los chicos. Ahí, cuando ustedes vean la entrada, van a ver el menú. El menú, todos los días los papás que dejan a los chicos saben qué van a comer. Y el menú es un menú saludable.
2: Concordia.
3: El río sigue creciendo y ya hay familias evacuadas.
1: El Uruguay está cerca de los 12 metros y preventivamente vecinos cercanos a la costa dejaron sus viviendas.
3: Desde Salto Grande prevén que el agua continúe subiendo y supere los niveles de alerta.
2: Deportes.
1: Esa aura no se la vi a nadie en mi vida.
3: Lo dijo Lionel Scaloni tras el retiro de Lionel Messi de la selección argentina.
1: Buscaremos nuevas herramientas, pero esa sensación no estará, afirmó el DT de la Albiceleste.
8: Por más equipo que podamos rearmar, podemos hacer un gran equipo, podemos hacer nuevos chicos que se van saliendo, pero ese, ¿cómo que decís ahora esa palabra? Aura es. Yo no se la vi a nadie en mi vida. He jugado con grandes jugadores, lo dije el otro día, pero lo que él genera no se lo he visto a nadie, y eso no va a estar más. Buscaremos nueva herramienta, buscaremos nuevas cosas seguramente. Pero esa sensación no estará. Entonces, bueno, haberlo disfrutado ha sido increíble y, bueno, tocará, bueno, seguir sin él y lo haremos porque es lo que toca, ¿no?
0: De la mañana, 38 minutos.
1: 15 grados 5 décimas la temperatura en Paraná, 16 grados 9 décimas en Concordia, 16 grados en Concepción del Uruguay.
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2: Muy buenos días, ¿qué tal? ¿Cómo andan? ¿Qué dicen? ¿Cómo va? ¿Qué cuentan? Bienvenidos, bienvenidas, acá estamos. Arrancando un nuevo programa, jueves con saborcito a lunes. O jueves de esos típicos que ya uno empieza a palpitar el fin de semana, pero descansado, distinto, un feriado en el medio de la semana, que ni siquiera fue para todos. Toda la provincia se trabajó con total y absoluta normalidad. Imagino que alguna otra ciudad que también tenga como patrona la Virgen del Rosario, en el día de ayer no tuvo actividad normal. Volvemos con estos días típicos de estas épocas lluviosas, no con lluvia, pero sí con todo mojado, sí con cielo cubierto, sí con una amenaza de probabilidad de que siga ocurriendo, al menos el cielo, al menos en lo que dejó en el paso, con un tormentón fuerte, ¿eh? Hay ramas caídas, hojas y demás. Muchísimo para charlar y conversar. Pasa mucho, pasa de todo y al mismo tiempo, en el medio de esta fuerte crisis profunda, crisis que suele golpear a la gran mayoría de los argentinos, muchos que la están pasando realmente muy mal en estos tiempos. Y en este sentido es fundamental estar bien informados. Y ahí entra Cariseca, al igual que los últimos 21 años, entendiendo la comunicación como un derecho humano fundamental. Dicho esto, vamos a ir arrancando. Juan Pablo Castini, ¿cómo estás? Buen día, ¿qué decís? ¿Cómo va, che?
3: Manga de chorro, vendepatria, sorete, colmero de mierda.
4: Bueno, bueno, por favor, haya paz. ¿Qué tal? Buen día, ¿cómo les va? ¿Cómo andan? ¿Todo bien?
2: Bien, bien, bien, bien.
4: Bueno, acá estamos. Arrancando una mañana que, luego de la tormenta, nos trae temperaturas agradables. 15 grados 5 décimas, cielo cubierto en la capital. ¿Persiste la posibilidad de lluvias para hoy? Sí, menos que ayer. Hay que decirlo, pero persiste la posibilidad de que esté inestable, de modo tal que yo les diría que salgan con paraguas. Los próximos días van a ser entre lluviosos y cubiertos. No vamos a tener jornadas agradables, o días lindos, como nos gusta decir, por lo menos hasta la semana próxima, ¿sí? El fin de semana puede haber alguna jornada que sea un poco más amena, pero en general yo les diría que se preparen para hacer planes en un lugar cerrado.
2: ¿Ah, sí? ¿Eh?
4: Nos vamos a Concordia, 16-9, cielo nublado en la capital del Citrus. Ya vamos a estar hablando, pero lo contamos en los títulos. Ya hay familias evacuadas, ¿sí? por la crecida del río Uruguay, algo que estaba previsto, de hecho, sí, lamentablemente. Sí, sí, sí. Hay algunas familias que ya han dejado sus lugares. En Concepción del Uruguay, 16 grados, ¿eh? En la histórica no tenemos radar oficial, pero sí un alternativo que nos da una mano mientras esperamos que se actualice el Servicio Meteorológico Nacional. Buen tormentón el de ayer a la tarde, ¿eh? Porque se armó de un momento para el otro. De hecho, yo acababa de hablar con una compañera de trabajo.
2: Sí.
4: Nosotros tenemos la redacción Dando a Calle 25 de Mayo, o formamos parte de la redacción Encaminando a Calle 25 de Mayo, en Canal 9 Litoral. Sí. Y le digo, al final la tormenta pasó de largo, nos prometieron que iba a llover,
2: no,
4: que iba a caer granizo. A los 15 minutos se había hecho de noche, rayos y unas ráfagas. Por 25 de Mayo sopla mucho viento, viste que es muy abierto.
2: Sí, sí, el Agus, adolescente, 16. Tenía práctica antes, a las 5 de la tarde. Dice, papá, pero mirá que a las 6 está anunciado lluvia con un 70% de probabilidades de tormenta y de fuerte lluvia. Y yo, como todo adulto que quiere sobrar a su pibe adolescente, le digo, pero...
4: ¿Pero para qué? ¿Para que lo lleve?
2: No, me contaba nomás. No,
4: ah, ¿te contaba?
2: No, yo ni siquiera lo tengo en cuenta.
4: Claro.
2: Y acá venía el debate que ya hemos tenido otra vez. Le digo, pero no tenés que mirar ese servicio meteorológico. Tenés que mirar este que es oficial, que tiene gente. No, pero este buenísimo, le digo, malísimo, el tuyo nunca la pega. Claro, llegó a las 6:15, justo entró y se desató un tormentón,
4: sí,
2: volaba
4: no,
2: la
4: fuerte,
2: ropa del
4: fuerte.
2: Vecino, borraba todo por todos lados.
4: Sí, sí.
2: Y él obviamente me lo sacó en cara como corresponde a esa edad.
4: Claro,
2: como tu
4: vale.
2: Padre. Decime, viste que yo
4: le dije. Que tenía razón.
2: Viste que tenía razón.
4: Y
2: efectivamente, porque yo le porfié temprano porque las posibilidades de que lluevan a simple vista a las 5 de la tarde eran nulas. Y de un rato a otro, en dos minutos se armó.
4: Fue todo muy rápido.
2: Sí, pero aparte parecía que se venía el mundo encima.
4: Y a la noche cuando me acosté, por lo menos yo, estaba lloviendo de nuevo, con truenos y todos los chiches.
2: ¿Así?
4: Tipo 12 menos cuarto. Sí, más o menos ahora. estaba lloviendo tupido.
2: Sí, no, no, viene...
4: Por lo menos en la zona de Oro Verde. Ahora está más tranquilo...
2: Pero está gris, así como...
4: Pero está amenazante.
2: Sí, eso.
4: Está amenazante. Las probabilidades son bajas, por lo menos en la zona de Paraná y el área metropolitana, por la mañana, pero, viste, en cualquier momento te cae un chaparrón, porque la cosa está así, inestable. Por la tarde hay algo más de probabilidades de lluvias. Pero bueno, quédense ahí porque ya le vamos a estar contando qué nos espera para las próximas horas y para los próximos días también, ¿eh? Para que ya se vayan armando planes para el fin de semana, si quieren. Fin de semana largo, capaz que alguno se pegue una escapada. Alguno que tenga previsto algún viaje, darse una vueltita por alguna localidad vecina, o pegarse una escapada, quien te dice, hasta un lugar un poquito más lejos, sepa que van a ser algunos días que pueden ser inestables. Pero ya le vamos a estar contando en un ratito nada más, con detalles, aquí en Cariseca.
2: Bien, para vos que sos de proferir insultos a diestra y siniestra,
4: sí,
2: hay un proyecto de ley de una diputada libertaria, Mercedes Llano, Libertad Avanza, de Mendoza, que establece una resolución para que la Cámara de Diputados de la Nación suspenda por un mes del sueldo, o sea, la dieta, de los legisladores que profieran insultos, agravios o expresiones injuriosas, soeces o denigrantes dentro del recinto.
4: Ah, está bien.
2: O sea, si vos llegás a decir, cállense, manga de tontos.
4: Hay que ver que, claro, hay que ver que es denigrante y soez. Habría que establecer un glosario de palabras, porque si no, queda todo, todo sujeto al criterio particular.
2: Es
4: a mí no
2: punto.
4: Me... O sea, a mí hay cosas que me ofenden y cosas que no. Me debo decir bobo. Y
2: ¡cállate vos, zapato! Le decís.
4: Claro, salame. ¿Está incluido?
2: Salame. Yo prefiero salame que boludo.
4: Zapato, balín. ¿Qué haces? Se usa mucho el balín.
2: Sí.
4: ¿Qué balinazo es?
2: Nosotros tenemos un amigo por... No es que era porteño, yo vivía mucho tiempo en Buenos Aires y vino a vivir acá.
4: Ajá.
2: Yo tenía ese tipo de, no sé si de insultos, pero de formas de referirse despoyerotivamente a otras personas,
4: sí,
2: que eran poco habituales para nosotros. Y dentro de esas palabras denigrantes, soeces, injuriosas,
4: sí,
2: y denigrantes,
4: sí,
2: estaban palabras del tipo... Callate, zapato.
4: Zapato, sí.
2: Se recalentaba, sí, y decía zapato. En eso no lo cagaba de risa. ¿Qué tiene?
4: Sí, sí.
2: Puteaba en serio,
4: salame,
2: le decía.
4: Salame.
2: El salame es re fuerte. Zanahoria, decía mi abuelo, que no decía una palabra. Mala palabra.
4: Ah, no decía mala palabra.
2: No. No sé dónde salimos nosotros. Pero él se enojaba y decía cosas como zanahoria.
4: Tagarna. Ese es muy de milico.
2: Tagarna, ¿qué significa
4: sí,
2: tagarna?
4: Perdón, de milico no, de militar, no quiero ser despectivo.
2: No.
4: Se usaba mucho en el servicio militar.
2: ¿Pero qué es tagarna?
4: Tagarna.
2: ¿O sabés lo que tagarna vos hiciste
4: en
2: la colimba?
4: O no, que se decía en la colimba. Tagarna se decía, insulto o calificativo tagarna popular de origen ligado al ámbito militar y la colimba, que se utiliza para describir
2: persona...
4: a una persona inútil, lenta, torpe,
2: claro,
4: distraído, sin iniciativa.
2: Claro, persona torpe,
4: bueno, en el Congreso
2: distraída...
4: Ojo, en el Congreso conocemos varias, digamos,
2: sí,
4: que cumplen con él.
2: Pero bueno, pero acá no se trata de ajustarse al calificativo que bien le cabría a muchos.
4: Ah, está bien.
2: Porque una persona distraída, poco hábil, es tagarna. Vos estás jugando con un amigo al fútbol. Mira el Facu. Mira el Facu. ¿Qué hace Facu? No te esperábamos acá.
4: Vení, Facu, vení. El Facu conoce muchos insultos porque va a la cancha.
2: Claro.
4: El Facu conoce muchos insultos porque va a la cancha.
2: Por ejemplo, todos conocemos un buen tipo, inteligente, estudioso, preparado, formado, pero es que es poco hábil.
4: Claro.
2: Podrías decir tagarna.
4: Sí. Ahora, ¿sabés de dónde viene tagarna?
2: No.
4: A ver, esto yo no lo sabía. Es una unión de las primeras sílabas de... Escuchá, esto está mal, digamos, pero lo voy a decir. Tarado, garca y nabo. Nabo, mi hermano me decía mucho nabo.
2: Nabo, otra palabra.
4: Nabo.
2: Cállese usted, senadora.
4: Garca es muy bueno.
2: Por ejemplo, si prospera este proyecto... Vamos a suponer que el legislador no tiene mucho que sancionar, mucho que trabajar, no pasa nada.
4: No, estamos en Finlandia.
2: No pasa nada,
4: sí,
2: pero ponele.
4: Sí.
2: Entonces están ahí aburridos y dicen, bueno, sancionemos. Buscan el quórum, alcanzan el quórum, se debate, se aprueba.
4: Sí.
2: Se aprueba.
4: Uh-huh.
2: Vos tendrías que referirte a otro que quieras faltarle un poquito de respeto, como verlo un poco con tus palabras, con palabras del tipo. Tagarna entraría en...
4: Tagarna.
2: No.
4: Bueno,
2: zapato,
4: es lo que tenemos que establecer,
2: zapallo,
4: digamos. ¿Banana?
2: Zapallo.
4: Zapallo también.
2: Zapallo, que son.
4: El banana se usa mucho acá en Entre Ríos, por ejemplo, cuando yo vine...
2: No, pero es de otra época.
4: ¿Eh?
2: Es de otra época.
4: ¿Ah, sí?
2: Sí, es muy noventera.
4: Ah.
2: 2000.
4: Balín, yo me acuerdo. Exacto. Que la usábamos, el balín la usábamos.
2: Sí, él lo usaba cuando relataba los bloopers, decía, ahí lo tenés al banana, decía.
4: Ahí tenés. Claro, por eso, pero a ver, hay un glosario, digamos, podemos establecer un, digamos, hay un conjunto de palabras que sabemos que entraría, ¿no? hijo de... está bien. La cosa ese también, Jack. No. ¿Entendés? Ponele.
2: Pelote, cabeza, dice el negro.
4: Pero hay otras que están, hay otra que es un gris, ¿me entendés? Yo te digo nabo. Vos te vas a sentir ofendido, no lo suficiente y como es... para que a mí me quiten el sueldo de un mes en el Congreso.
2: No, pero ojo, ojo, ojo esta. Reincidencia o gravedad. La medida se extiende a 2 o 3 meses si se reitera la conducta. Por ejemplo, aparece Graboy y te dice. Aparece Graboy y te reitera con, o te dice toda junta. El legislador abusado cuenta con un tiempo para ejecutar su defensa antes de que la Cámara resuelva la sanción mediante una votación. Por ejemplo, viene Graboy.
3: ¡Anda, chorro, vende patria, sorete, colmero de mierda!
4: Bueno, ahí está, por ejemplo.
2: Ahí tiene 3 meses.
4: Porque, vamos a saludarlo al Facu porque quiere entrar.
2: Hola, Facu, ¿cómo estás? Buen día, ¿qué decís? ¿Cómo te va?
5: Buenos días, ahí está, ahora sí. También implica la acentuación que vos le pones a la palabra. Pues no le me das una banana, que sos un banana.
2: En un congreso de la lengua.
5: Estamos hablando. Sí, también hay que ver.
2: En un congreso de la lengua, el humorista y escritor Fontana Rosa dijo que la revolución cubana fracasó, entre otras cuestiones, porque la palabra mierda no tiene la fuerza que tiene en otros lugares. Mielda. Entonces, cuando decís mielda, dice, la falta de fuerza de esa palabra ha hecho que...
4: El énfasis forma parte.
2: Forma parte, y la forma que lo decís, ni hablar.
4: Ahora, si yo te digo coimero, es lo mismo que si te digo... solete,
2: bro. Coimero fortísimo.
4: Bueno, está bien, pero lo que digo
2: porque,
4: es...
2: Porque pega en la base de flotación.
4: Está bien, no, pero no. Vamos de nuevo. ¿Me van a sancionar o no si te digo coimero? Si no, establezcamos qué está bien y qué está mal, y qué palabras podemos usar y qué palabras no. La diputada ahí abre un panorama muy amplio, digamos.
5: Sí. No, pero ya sí. La palabra coimero atribuye que hay un delito.
2: Ahora... Pues si tu líder es Milei, no tenemos que decirlo de alguna forma.
4: No, iba a preguntar si eso se podía trasladar.
2: Claro, pero
4: a
2: si tu líder es
4: pregunto,
2: si,
4: digo.
2: Pero si tu líder es Milei, proponele que vos efectivamente crees que amerita que discuta, que traten y que se extienda en el desarrollo de un proyecto de ley, del trabajo del Congreso, un proyecto de ley de estas características. Ahora, ¿qué haces con un presidente que le dice a un periodista mierda humana? Mierda mal cagada. El mierda humana sería un poco fuerte.
4: Sí. Es un poco duro.
5: Aparte viene de un presidente.
2: Mierda mal cagada.
5: Peor todavía.
2: Periodista hijo de puta ensobrado.
4: Bueno, por eso está bien.
2: Es un poco fuerte.
4: Degenerado fiscal, ¿es o no insulto?
2: No, degenerado fiscal.

0: cuáles son los criterios que se van a establecer, digamos, para poder de ahí en más imaginarnos cómo delinear este proyecto de ley,
1: Tiene una cara...
0: Nos podrían invitar a ser parte del debate en las comisiones, viste que se ponen entretenidas, lo escuchábamos en los títulos de las comisiones, digamos.
1: Cuca, caca, cabeza, negro, sería, ¿qué serían? Eso es muy de libertario.
0: Sí, claro, cabeza negra, cabeza negra de toda la vida, pero...
1: Bueno, pero ¿qué hacemos?
0: Bueno, por eso, ahí está, sí. Plantémoslo. Bueno,
1: yo creo que tenía que suspender todos esos proyectos sobre discapacidad, universidades, familias que se endeudan, salarios mínimos. Suspendan todo y discutan. No sé, tómense un mes y discutan esto.
0: Chicos, por favor, vamos a lo importante.
1: Bien. Facu, ¿estás bien? No te esperábamos, hoy qué buena sorpresa.
2: Lo hablábamos el lunes. El lunes dijimos, no, el miércoles, bueno.
1: No, lo que sí escuché, que propongo que en un rato lo hagan, yo lo vas a presentar vos como corresponde, hay ahí un trabajo sobre Messi.
2: Costó hacerlo, ¿eh?
1: Y sí, porque son muchos años, reducido en 2 o 3 minutos.
2: No solamente eso, sino unas cuantas lágrimas de por medio.
1: Ah,
2: se complicó el martes. Sí.
1: A mí no sé, cada vez que lo escucho a la Sole... Por otra noche, ¿cómo he estado hoy, mi vida? Cantándosela al Diego o a Messi ya me hace lagrimear. Cuando lo veo ahí con el Diego, agarrándole la manito, o con Messi...
2: Lo gracioso de lo que del martes, no sé si lo alcanzaron a ver, fue Giai, que le cambió el poncho a la Sole.
1: ¡Oh, lo bien que estuvo!
2: Se lo cambió por el
1: Pero campeón. Claro, si el otro día te da 200 camperas, te va a dar Adidas. El poncho de la Sole no te lo da nadie.
2: Y parte que pasa que Giai también es un chico que es de Santa Fe, así que seguramente habrá escuchado varios.
1: Y el pibe de Boca que no se animó, chiquito, 19 Lore. Años, no se animó a pedirle una foto a Messi.
0: ¿No se animó?
1: No, dice, imagínate, jugó con él un partido recién y no se animó a pedir una selfie, claro. Messi arrancó jugando la selección y el pibe no había ni nacido.
2: No
1: es que era chiquito, no había nacido. Qué locura. Bien, nos presentamos. Uy, qué tarde se hizo. Nos presentamos y te contamos de qué venimos.
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0: 6:57, arrancamos con informaciones en pocas líneas que vamos a ampliar en el transcurso del programa. Antes, repasamos principales datos del tiempo en la provincia de Entre Ríos.
1: En la ciudad de Paraná, 15 grados 5 décimas, cielo cubierto en la capital, 16.9 en Concordia, en Concepción del Uruguay, 16 grados.
0: Vamos a hablar otra vez del recorte del gobierno nacional a las universidades. Ahora hubo un nuevo fallo judicial a favor de las universidades. Otra instancia le ordena al presidente cumplir la ley. Ya estamos en un grado de locura. Ya no, nadie le está diciendo, che, mirá que las universidades son importantes, mirá que no deberían recortar. Le están diciendo al presidente cumplir la ley. El gobierno, por supuesto, ha apelado otra vez la decisión con la idea de no pagar, de no cumplir con la norma. Va a apelar para poder seguir postergándolo. Bueno, hubo encuentro ayer del CIN. El CIN es donde están todos los rectores de todas las universidades del país, que volvieron a reclamar lo elemental, lo básico, que se cumpla la ley. Hoy charlamos con el propio rector de la Universidad Nacional de Entre Ríos sobre este tema.
1: Vamos a hablar de la industria y de la construcción en la República Argentina, que nuevamente empieza a tener algunas mejoras en términos desestacionalizados.

0: De decir en relación al mes inmediatamente anterior, sigue mostrando una fuerte debilidad en lo que tiene que ver con su producción en la República Argentina. La industria, por ejemplo, mejoró 1,9% en agosto, sin embargo, estuvo muy lejos de recuperar el derrumbe del mes de julio. De hecho, la serie desestacionalizada marcó su segundo valor más bajo desde junio del 2024. Es decir, pese al repunte, el sector sigue inmerso en una profunda crisis. Algo parecido pasó en la construcción, que mostró un leve repunte en relación al mes inmediatamente anterior, sin embargo una caída del 4% en términos interanuales y además sigue denotando una caída en la mano de obra registrada. En instantes, todos los datos del INDEC aquí en Cariseca.
1: Es característico de un sector de la ultraderecha que gobierna hoy la Argentina, su poco apego a la democracia o algunas cuestiones democráticas y su reivindicación de golpes de Estado militares. Ha causado revuelo, algo dijimos recién en los títulos, en pocas líneas, Beltrán Benedit, estamos hablando de un diputado libertario entrerriano, nos representa a nosotros los entrerrianos allí en el Congreso, que reivindicó su visita a Ezeiza a represores. Bueno, vamos a estar con José Trovato hablando de este hecho puntualmente, pero también de esta idea que siempre está presente en este sector de la derecha reaccionaria argentina, que suele reivindicar golpes de Estado, genocidas de estas características como las que tuvimos nosotros, tan terribles y tan violentas.
0: ¿Habrá o no habrá elecciones primarias en la provincia de Entre Ríos? Es la duda que persiste. Por un lado está el deseo del gobernador Rogelio Frigerio y por otro lado está el pedido de la Casa Rosada de pegar las elecciones a la figura de Javier Milei. Hay algunas provincias, por ejemplo Santa Fe, donde ya está definido el cronograma electoral.
1: ¿Ah, sí?
0: Acá el amigo Facu Leiva ya sabe cuándo tiene que ir a votar el año próximo. Antes de ayer Puyaro lo adelantó y poco después el gobierno lo oficializó. Elecciones desdobladas, casi una costumbre en Santa Fe, hay que decirlo, con fechas definidas. Acá también hay fecha definida en caso que el gobierno active la cláusula que tiene.
1: Pero tiene hasta febrero, ¿no?
0: Pero tiene tiempo todavía para decidir y para seguir, obviamente, negociando y viendo cómo se va a posicionar. Por lo pronto, trataremos este tema aquí a Bien Careces.
1: Deportes con Facu Leiva.
2: Exactamente, y no podemos dejar afuera lo que fue la despedida de Lionel Andrés Messi. El martes fue un partido más duro que contra el de Burkina Faso. Lindo partido para ver realmente, pero el show se queda en ese adiós del 10.
1: Nosotros nos detendremos no en ese show, a mí me pareció espantoso, después lo vamos a charlar en otro momento. No, digo, pero más allá de eso, digamos, nos quedaremos con lo que dejó Messi, con su paso, con su retiro, ¿no?
2: Exactamente.
1: Porque estuve escuchando ese buen informe que hiciste, que les propongo, no es que les propongo, él les propone. Yo les recomiendo que lo escuchen porque está buenísimo. Es un buen repaso de una de las figuras deportivas más extraordinarias que ha dejado la Argentina. Además de todo esto, que es muchísimo, Gisela Guerrero de Concordia, en preocupación porque el río Uruguay crece y ya hay familias evacuadas. Así vamos a estar con Gisela con este tema. Por supuesto, vinilos románticos, como todos los jueves. Hoy está buenísimo, te los recomendamos. Está el Juan Piescatini detrás, así que no va a fallar. Y en la operación técnica y puesta en el aire, el negro Claudio Herrera. Acompáñanos, vamos juntos por las radios de UNER y una importante red de radios haciendo Cariseca.
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0: 7 de la mañana, 8 minutos.
1: 15 grados, 5 décimas la temperatura en Paraná, 16 grados 9 en Concordia, 16 grados en Concepción del Uruguay.
0: Diputado libertario defendió su visita a represores en Ezeiza. Se trata del entrerriano Beltrán Benedit, que en 2024 encabezó una comitiva que posó junto a, entre otros, el represor Astiz. El legislador es habitual defensor de la última dictadura cívico-militar.
2: Y se ha instalado la palabra genocidio en un país donde, hasta donde yo sé, no hay ninguna persona, ningún ciudadano procesado y menos condenado por genocidio. Con respecto, esto va a quedar grabado, escuche, con respecto a la visita, les recuerdo que en este país, donde la mayoría son creyentes y gente de fe, es una buena costumbre para la gente de fe, para los cristianos, acompañar a los enfermos, señor Martínez, visitar a los presos y ayudar a los necesitados. Cualquiera sea la necesidad, déjame hablar.
3: Diputado, por favor, no dialogue.
2: Te duele.
3: Por favor, diputado Martínez.
1: Paraná, Rosario Romero garantizó la continuidad de las salas de 3 años. La intendenta afirmó que los espacios de primera infancia seguirán funcionando como lo hacen actualmente. Quiero llevarle tranquilidad a los padres que ya piden un lugar para el año que viene, dijo la jefa comunal.
4: Un gusto estar poniendo en valor un jardín maternal municipal. El jardín ha quedado nuevo, se ha hecho con fondos municipales. Como ustedes saben, los jardines maternales municipales abarcan desde 45 días a 3 años. Una de las cosas que nosotros ya dialogamos con Carlos Cuenca, presidente del CGE, con las autoridades, es seguir con nuestras salas de 3, así que quiero dar esa tranquilidad a los papás y mamás que ya están pidiéndonos lugar para el año que viene. Por otra parte, quiero destacar una cosa porque es buena para los chicos. Ahí cuando ustedes vean la entrada van a ver el menú. El menú, todos los días los papás que dejan a los chicos saben qué van a comer. Y el menú es un menú saludable.
0: Entre Ríos, trabajadores sanitarios se manifestaron frente al Ministerio de Salud. Denunciaron una discriminación horaria, debido a que hay profesionales que trabajan 30 horas por semana, cuando otros lo hacen apenas 18. Dio detalles Matías Pazzi, secretario de Derechos Humanos de ATE.
5: Dado que un grupo de profesionales trabaja 18 horas semanales y hay un grupo de profesionales que trabajan 30 horas semanales. Esa discriminación horaria, nosotros venimos a hacer un planteo ante el Ministerio para que pueda resolver esta inequidad, y tuvimos una reunión y luego quedamos en continuar las conversaciones y se han cortado y no hemos tenido comunicaciones, por lo cual nos lleva a venir ya a un mes de comenzar las negociaciones a reclamar que podamos seguir conversando sobre esta situación que afecta a profesionales de la salud, de centros de salud y de hospitales de la provincia de Entre Ríos.
1: Confirmaron fecha y hora del superclásico del fútbol argentino. La Liga Profesional de Fútbol confirmó la agenda del torneo clausura hasta la fecha 15 y por consiguiente oficializó que la próxima edición del superclásico se disputará el domingo 1 de noviembre a las 15 en la Bombonera. Con ambos equipos peleando por cumplir sus objetivos en la recta final de la tabla anual, el cruce podría ser clave no solo por la definición del título, sino que también por la carrera rumbo a la Copa Libertadores 2027.
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0: empieza.
1: 7 de la mañana, 14 minutos, acá estamos, ¿eh? Haciendo Cariseca por las tres radios de la UNER, 103 de la ciudad de Paraná, 97.3 de Concordia y 91.3 de Concepción del Uruguay. Además, una importante red de radios en toda la provincia de Entre Ríos. Vamos a actualizar a todos el tiempo. Estoy muy tentado en preguntarle antes al Facu Leiva qué está viendo en su monitor.
2: Bueno, estoy viendo los cuartos de final del Mundial de Valorant. Los muchachos de Estados Unidos de CNT, que son el equipo franquicia de los Cavaliers de la NBA.
3: Ah, mira vos.
1: Pará. Explicaré, hay mucha gente acá que no tiene ni idea de qué estás hablando cuando hablas de Valorant.
2: Un juego, videojuego de disparos. Una persona que estuvieron en los Juegos Sudamericanos y que tendrán su mundial el año que viene.
1: Bien. ¿Y estos son los cuartos de final de qué?
2: Del
1: torneo.
2: Del mundial, exactamente.
1: ¿Mundial?
2: Del mundial, exactamente.
1: ¿Y este equipo es de los Cavaliers también?
2: Del CNT, que serían 100 tips, que serían 100 ladrones. Sí, es de la NBA, exactamente, los Cavaliers.
1: Mirá vos.
3: Cleveland Cavaliers, equipo donde fue drafteado y donde jugó LeBron James. Y fue campeón.
1: Mirá vos. Así que
2: encuentran un negocio y lo explotan los muchachos.
1: Sí, sí. Como que te pagara a LeBron y a los pibes que juegan
3: en
1: la
3: NBA. Ya se fue. Está en Filadelfia ahora.
2: Pero bueno, sí, va por ese lado.
1: Como que podrían pagarle a LeBron. Seguime la idea.
3: Si le paga a LeBron, no le puedes pagar a tu muñeco porque
1: no. Estos pibes cobran más de lo que vos crees, ¿eh?
3: No, pues vale, sí.
1: ¿Qué te cree que...?
3: Cobran muy bien.
1: Sí, cobran en dólares aparte.
3: Está muy bien.
1: Bien, actualizamos los datos del tiempo.
3: Bueno, acá también.
1: ¿Llueve o no llueve?
3: Llueve, no llueve en la ciudad de Paraná. 15 grados 5 décimas en la capital. Cielo cubierto, 92% la humedad. 1002 la presión, levemente más alta que ayer. Ayer hubo muy baja presión, especialmente la mañana. Estuvo muy,
1: sí,
3: pesado.
1: Re pesado ayer, como Juanpi bien dormido.
3: Claro, totalmente. Viento del sur a 8 kilómetros por hora. Se agradece el comentario. 21 grados la máxima prevista para este jueves, con cielo nublado y sin lluvias.
1: Facu, vos no lo conocés bien dormido, Juanpi.
2: No.
3: Oh. Soy súper intenso.
2: No tuve.
1: Agarrarlo a la mañana, por ejemplo. Andate un día y decirle.
2: No voy a molestarlo.
1: Vos te vas al mediodía y decís, hagamos un asado, por ejemplo, al mediodía. Te diste vuelta y mientras dio vuelta el chorizo, te pintó el techo, te cortó el pasto.
3: Yo soy infumable.
1: Sí.
3: Infumable me dicen en mi casa. Pero bueno, ¿qué va a hacer? Es así. Por la mañana en Paraná, bajas probabilidades de lluvias. Por la tarde, un poco más alta, hasta 40% de algún chaparrón aislado. Por la noche, cielo nublado y sin lluvias. Mañana viernes, atención. Porque veníamos diciendo que a partir del viernes comenzaban a mejorar las condiciones. Ahora hay un cambio respecto de lo que veníamos comentando. Probabilidad de lluvias aisladas y chaparrones para todo este viernes en la zona de la capital y el área metropolitana, con máxima de 18 grados. El fin de semana, máximas de hasta 20 grados sin lluvias. Es lo que anticipa el Servicio Meteorológico Nacional. Nos vamos a Concordia, allí en la capital del Citrus. 16 grados 7 décimas, cielo nublado, 94% la humedad, 1005 la presión, vientos en calma. Máxima de 24 grados con probabilidad de lluvias y tormentas para este jueves. Atención, sacan con paraguas, tengan el piloto a mano. Mañana mínima de 13, máxima de 18, también probabilidad de inestabilidades. El fin de semana, lluvias por la mañana el sábado, mejorando el clima a partir de la tarde, con máxima de 19. El domingo definitivamente no llueve, máxima de 20 grados en la zona de Concordia. Y nos vamos para Concepción del Uruguay. No tenemos todavía datos oficiales, contamos con un radar alternativo que indica que hay 16 grados en la histórica. Allí tenemos que decir que la máxima será de 21 grados. Hay alguna probabilidad de precipitaciones para esta jornada de jueves, baja levemente. En la humedad tenemos que decir que hay un 93% de humedad. Se me complicó. Y viento que sopla 14 kilómetros por hora. Para mañana viernes, mínima de 13, máxima de 17. El sábado, mínima de 12, máxima de 19. El domingo, mínima de 12, máxima de 20. En principio, sin lluvias. Así que realidades distintas de acuerdo a la localidad que cada uno mire. En el caso puntual de Paraná, lluvia hoy muy poco probable. A partir de mañana sí. En Concordia sí llovería, incluso hasta el sábado al mediodía. En Concepción del Uruguay no llovería. Por las dudas, tengan, como siempre decimos, el paraguas a mano.
1: 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En Instagram, en Facebook, estamos. 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Cariseca se cacose y ahí estamos.
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8: Hay una situación, yo no sé por qué hay quienes preguntan, ¿hay alguna prohibición de alguien? ¿Existe alguna prohibición para visitar a tal o cual detenido?
9: Te duele.
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0: Hola, José Alberto Trovato, ¿cómo estás? Buen día, ¿qué decís? ¿Cómo va?
1: ¿Cómo andan? ¿Qué dicen?
0: Bien, ¿che vos?
1: Bien. Faltó que se agarraran a piñas en diputados, ¿eh? Pero bueno, calculo que si yo a fin de mes manejo esa chequera, también me agarro a piña con cualquiera.
0: Igual, ojo que ahora,
1: que lo mato.
0: Por si alguien agarró tarde el programa, más temprano, casi en broma, charlábamos de este proyecto de ley de la diputada libertaria mendocina que pretende suspender el sueldo de un legislador por un mes si éste profiriera algún tipo de expresiones injuriosas, insultos, soeces o denigrantes. Claro. ¿Por qué no entrarían todas las de Benedit?
1: Porque vos podés defender a un genocida, pero no puede decirle pelotudo a un compañero de trabajo.
0: Ah, entendí.
1: Por esa razón es que se da ese...
0: Ah, entendí.
1: Porque Beltrán, Martínez, medio de atrás, dijo algunas cosas como esa.
0: Beltrán Benedita, y lo digo bien por las dudas, que es entrerriano él.
1: ¿Legislador? ¿Nos representa ya en el Parlamento?
0: Claro, claro, claro, claro. Hay muchos entrerrianos. Sí. Radicales, por ejemplo, uh-huh. De estos que también entró antes, pero igual, de estos que acompañan a Libertad Avanza... Ah. Que lo tienen a él como representante, digo.
1: Exacto.
0: Yo no lo voté, al contrario. Yo hice todo lo posible para que Beltrán Benedit a mí no me represente.
1: Claro.
0: Pero después representa a muchos entrerrianos que me imagino yo deben estar de acuerdo con un pañuelo negro, como se denomina estos grupos, que literalmente se denominan así, que es una especie de contraposición a los pañuelos blancos de las abuelas y de las madres de Plaza de Mayo.
1: Un día iba a pasar. El debate era sobre soberanía nacional. Ah, se fue.
0: Ah, nada que ver.
1: No, ni cerca. Pero terminó en un escándalo precisamente haciendo referencia a la última dictadura. El diputado que representa Entre Ríos, Beltrán Benedit, que en algún momento lo mencionamos, entre otras cosas, porque fue de los que visitó a los represores, está la foto de varios legisladores nacionales, entre ellos él, no sé, con Astiz, ponele. Entonces vuelvo a lo que dije antes. Vos podés defenderlo a Astiz, con todo lo que sabemos que hizo, porque está en la cárcel, porque está condenado, pero no podés insultar a un colega en la Cámara. De todas maneras, hay que decir, viene pasando todo el tiempo, que por alguna razón, la gente que grita de atrás no ayuda. En un momento es obvio que Benedit pierde los papeles y le dice, te duele, y ahí te das cuenta que...
0: ¿Qué quiere decir? ¿Te duele? ¿Te duele que estemos acá de nuevo nosotros, los genocidas?
1: Podemos tener varias interpretaciones, pero lo dice. O sea, cambia el diputado Martínez, por favor, que era como se dirigía al diputado Martínez.
0: Todo circunspecto, sí. Medido, calculado, como corresponde.
1: Y en un momento se le quema, no se aguantó más y dijo, te duele. Así.
0: Claro.
1: No sorprende. Pero de alguna manera uno, en su momento, ¿te acordás que no hubo mucha palabra de algunos legisladores? Hubieron, algo escuchábamos ahí, alguno que dijo, no, yo no sabía que íbamos a esto. Pero creo que es de las veces que hay oportunidad de escuchar qué es lo que piensa, por qué tomaron la decisión que tomaron. No sé, habría que preguntarle a Benedit, lo que pasa es que no hay esa oportunidad, si él es habitué de las cárceles. Y visita a muchos presos.
0: Está bien lo que estás diciendo.
1: Claro.
0: No, pero es un gran punto, porque si él, con malicia, trastoca una idea que es muy genuina y muy loable que tiene el cristianismo de visitar presos, claro, como ha hecho el Papa Francisco,
1: sí,
0: en su momento.
1: Ejemplo.
0: Pero el tema es que él no es que visita presos frecuentemente y entre ellos...
1: Yo entendí que él era de visitar presos y por eso sostiene lo que sostiene.
0: No, o sea, él es de Paraná, por si alguien no sabe, Beltrán Benedit es oriundo de la ciudad de Paraná, es paranaense. No es que va a la unidad penal número uno de la ciudad de Paraná cada vez que viene a Paraná o una vez al mes.
1: Claro.
0: No, difícilmente podríamos preguntarle a alguien de la unidad penal cuántas veces ha ido Beltrán Benedit.
1: Claro.
0: Porque si no, la verdad que es loable. Digo, independientemente de los crímenes cometidos por las personas... Vos vas porque crees que nadie puede perderse, por ejemplo, el amparo del Señor.
1: Claro.
0: Y me parece loable como postura. El tema es que no va a visitar presos,
1: claro,
0: ni detenidos, ni alguien que se robó un celular. Va solo a visitar genocidas.
1: Claro.
0: y no son exgenocidas. Son genocidas porque el crimen no prescribe. Entiende nuestro país y muchos otros que los crímenes cometidos contra el Estado y por el Estado son de lesa humanidad, son crímenes imprescriptibles. Por eso siguen siendo genocidas, no es que fueron, siguen siendo genocidas. Y él solo fue a visitar a esos.
1: Claro.
0: No a los otros.
1: Exacto. Tenemos ahí un toque. Fue difícil editarlo, porque como digo, esto fue pasando hasta que terminaron a los gritos. Quien trataba de ordenar el debate tampoco ayudaba, porque también hablaba a los gritos. Ya hace varias
0: que... Es libertario el que...
1: Claro, sí, también. Pero es muy difícil ordenar un debate si vos te ponías a gritar también. Bueno, tenemos ahí un toquecito de lo que dijo Beltrán Benedit y que generó tanta repercusión.
0: A ver...
2: Sí, voy a hablar.
3: Por favor, diputado Martínez. Así que, como le pedí a ellos que no interrumpa, le pido a usted no interrumpa.
2: Bueno.
3: Ah, bien, gracias.
2: No se vaya, Martínez. Quédese, sea valiente. Presidente, escúcheme y después habla usted.
3: Momento, por favor.
2: No teatralice tanto.
3: Diputado Martínez.
2: No teatralice. Continúo, si me permite, Martínez. Acá se ha hablado, como decía, y se ha instalado la palabra genocidio en un país donde, hasta donde yo sé, no hay ninguna persona, ningún ciudadano procesado y menos condenado por genocidio, a pesar del prevaricato del Poder Judicial. Sin embargo, sí hubo un plan, pero precisamente de las fuerzas contrarias que combatieron, que fueron las fuerzas subversivas terroristas. Eso sí hubo un plan y lo quiso llevar adelante el señor Mario Santucho, un terrorista que dijo que si su guerra tenía éxito y podían derrocar un gobierno democrático, iban a tener que, para perpetuarse en el poder, matar 1 millón de argentinos. Eso fue lo más parecido que hay a un intento de genocidio que por suerte no se llevó a cabo. Con respecto, esto va a quedar grabado, escuche, con respecto a la visita, les recuerdo que en este país donde la mayoría son creyentes y gente de fe, es una buena costumbre para la gente de fe, para los cristianos, acompañar a los enfermos, señor Martínez, visitar a los presos y ayudar a los necesitados. Cualquiera sea la necesidad, cualquiera sea... Déjame hablar. ¿Te duele?
3: Por favor, diputado Martínez, no dialoguen.
2: Duelen. ¿Lo entiende? Duelen.
1: Uf. ¿Qué decir?
0: El paranaense Beltrán Benedit, diputado de la República Argentina.
1: Claro, diputado nacional, representante de la provincia de Entre Ríos. Es cierto que los diputados funcionan con distrito único. Así que...
0: Sí, claro, ¿no? En rigor...
1: Pero es de los que mandaron,
0: claro,
1: digamos.
0: Parece. En rigor representan la provincia de los senadores, no diputados, claro. pero es el entrerriano.
1: Es el diputado entrerriano.
0: Juan, tú me decías que el diputado se opuso a las estrellas amarillas, ¿puede ser?
4: En algún momento lo hablamos con José acá, ese no lo desarrollamos ese día, pero hubo un plenario donde fueron familias de víctimas de siniestros viales en la República Argentina y había una ley de estrellas amarillas, no me acuerdo bien, pero vieron que cuando muere una persona que es víctima de un siniestro vial hay una estrella amarilla.
0: Claro, una forma de concientizar,
4: claro,
0: para marcar el lugar.
4: Se ve en varios lugares de acá, sí, de Paraná, sí, incluso sí. En calle. Bueno, Benedit les dejó expresamente claro que él estaba en contra porque la estrella amarilla no representaba los valores, digamos, católicos. Que
1: claro.
4: Benedit es un fiel exponente de lo que hoy podría decirse es un dirigente libertario en el sentido estricto, digamos, al pie de la letra. Es un tipo que, reivindica la dictadura cívico-militar, niega el genocidio de la dictadura cívico-militar, la teoría de los dos demonios, ultraconservador... pero además, por ejemplo, presentó un proyecto de ley para que la vacunación deje de ser
0: obligatoria.
4: Un bien social obligatorio, gratuito y universal. Porque él dice que hay un carácter compulsivo, digamos, que choca con los derechos de la autonomía personal, ¿no? Es antivacunas, digamos, él habla en general de que hubo una plandemia entre 2020 y 2021. No, sí, cosas que ha dicho él, digamos. Festejó la salida de la Argentina de la Organización Mundial de la Salud. O sea, digamos, como dirigente libertario un 10, digamos, o sea, mejor exponente de lo que hoy está a cargo digamos, del Poder Ejecutivo para abajo en Argentina, no hay, digamos.
0: Yo la pregunta que voy a hacerme con esto, de mi parte cierro, la que me hago siempre, ¿qué pasa con los, ponele no, con el que piensa igual? Porque piensa igual, porque hay gente en la Argentina que efectivamente piensa que hubo una guerra y que lo que hicieron los militares no fue un genocidio, qué sé yo, y esas barbaridades. Hay gente que lo piensa genuinamente, yo no podría estar más en contra, me parece que ni siquiera da para la discusión, pero bueno, entiendo que hay gente que piensa así. Dicho esto, lo que me llama la atención es que haya, por ejemplo, radicales que votaron a los libertarios en esa lista violeta hace un año exactamente, en la provincia de Entre Ríos, los libertarios volvieron a ganar. Se llamaba Libertad Avanza, era un acuerdo, era una unión, decirle con lo que quieras, pero vos lo votaste. ¿Qué pasa con ese radical? Porque yo no voy a acusar a un radical bajo ningún punto de vista de ser antidemocrático, de estar a favor de la dictadura militar. Ahora, ¿qué pasa con ese libertario, a ese radical que votó al libertario? ¿Lo engañaron? ¿Es tan fuerte su antiperonismo que votó a un representante de ese espacio político que reivindica la dictadura militar? Con lo que han peleado los radicales para tener democracia, ¿qué pasa? Porque los libertarios están en el Congreso porque acompañan, ¿eh? Porque ahí lo tenía Joaquín Venegas Lynch, a ese sí lo votaron el año pasado. Joaquín Venegas Lynch está en el Congreso porque fue en esa lista única, que ganó con mucha comodidad en la provincia de Entre Ríos, entre otros apoyados por muchos que seguramente se sienten plenamente democráticos y no están a favor de semejantes barbaridades. ¿Pero cómo hacen para hacerlo? ¿En qué lugar les cabe la cabeza acompañar a este tipo de personajes que representa esto? Porque acá sí que hay una grieta, ¿eh? Y marquemos la grieta, nada de concordia, nada de unidad. ¿Qué es concordia? ¿Qué unidad? Este es el límite. La democracia es el límite. Bueno, por lo menos para mí, José. Podés hablar.
1: Uno podría decir que el radicalismo en este presente es como un no lugar, dice un amigo mío. Y por eso a uno a veces le hace más ruido el radical que se escandaliza porque la estatua de Alfonsín queda al lado del cartel de McDonald's, como ha pasado en la cantidad entrerriana, pero no le escandaliza esto. Bueno, genera obviamente algún ruido. Para cerrar, respecto de algo que dijo Beltrán Benedit, legislador entrerriano allá en Buenos Aires, se reconoció que los delitos de lesa humanidad fueron cometidos en el marco de un genocidio cuando condenaron a Echecolás.
0: O sea, miente o desconoce.
1: Desconoce,
0: o sea,
1: porque dijo, creo que dijo...
0: La justicia no lo... Claro, no lo condenamos por genocidio.
1: Claro, claro.
0: No existe, como que no existe esa figura dentro de la justicia.
1: Igual estos muchachos, mirá qué manera de justificar visitar a Astiz, pero bueno, sí. No sé.
4: O sea, fueron condenados por tortura, desapariciones, vejaciones, claro.
1: Como no dice, no decía genocidio.
4: No, por genocidio, vamos a decir, digamos, claro. hay que atenerse.
1: Esto generó, obviamente, mucho repudio, porque obviamente negó el genocidio, que es lo que hoy venimos observando. Y además fue uno de los impulsores de aquella visita a los represores. Está la foto, la pueden encontrar en cualquier lado, donde aunque trata de esconderse un poco, sale y se lo ve. Ya un hombre más veterano, Astiz, que lo recordamos y muy bien, porque se hacía el malo con las Madres de Plaza de Mayo, pero cuando fue a Malvinas no tiró un tiro y se rindió enseguida.
0: Gracias, José.
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0: Bien, Facu, finalmente Messi dejó la selección argentina. La noticia que esperábamos, pero quedó igual.
1: Exactamente, no lo pudimos hacer miércoles porque no tuvimos el programa, lo hacemos hoy porque no podemos dejar de pasar esta triste noticia, aunque sí es triste porque siempre son despedidas tristes. Se fue con una verdadera fiesta, como el más grande de la historia de la selección, quizás el más grande de la historia del deporte, ya lo podríamos catalogar en ese, algunos eran no, pero hasta este. Y todo lo que ha logrado Messi, lo que sigue logrando, ya es digno de ser uno de los más grandes del deporte. Bueno, con la selección, que es puntualmente donde dice adiós, 208 partidos, 126 goles, más de 20 años vistiendo la camiseta celeste y blanca.
0: Es muchísimo, 20 años, 2 décadas.
1: Mundiales.
0: Claro, y 2 décadas ininterrumpidas. No es que fueron,
1: hubo idas y vueltas.
0: Sí, en algún momento esto dejó la selección, pero me refiero, ¿cuánto? ¿Cuánto tiempo lo he estado?
1: No, meses nomás.
0: Por eso,
1: meses, cuando después fue, le golpearon la puerta a decir, che, hay que volver, y bueno, volvió finalmente. Pero no fue el único, si bien la fiesta fue para Messi, hay que mencionar otros también que despidieron, porque ayer el miércoles también Otamendi dijo adiós a la selección, que encima tuvo la suerte de convertir el gol, Messi también tuvo el suyo. Qué pena que se escapa esa última de tiro libre en la última jugada, sí. Era como para cerrar y con eso.
0: Qué hermoso lo de Nico Paz, el que seguramente tenga la 10. ¿Quién le va a dar la 10?
1: Y sí.
0: Hizo un golazo Nico Paz.
1: A lo Messi, la misma jugada histórica, desde la izquierda, arrancando de la derecha.
0: Engancha
1: medio,
0: con...
1: Y al segundo palo con el pie zurdo. Pase bien. De Messi también.
0: Ni hablar. Bueno.
1: Bueno, un gol, 2 asistencias. Con eso se retiró Messi ayer en el partido frente a Benín. Un partido muy interesante, realmente. No fue de vuelo bajo como el de Burkina Faso. De hecho, Argentina terminó el primer tiempo empatando 0-0. Y tenemos un clip para rememorar lo que fue esa despedida. Y también a modo de homenajear al 10.
0: Perfecto, dale. Ponete cómodo y escucha tranquilamente este lindo repaso sonoro de lo que dejó la despedida de Messi.
2: Y por última vez, vistiendo la camiseta número 10, nuestro capitán, el máximo goleador de la historia de la Selección Nacional Argentina, la leyenda, Lionel Messi.

0: también en su despedida de la selección, también en su último adiós, el centro de Messi, por eso todo lo abrazan Otamendi, gol de Nicolás Otamendi, en su despedida, en su adiós, en su último partido, Argentina arriba, a los 3 del segundo tiempo, lo hizo Otamendi, gana Argentina 1-0.
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0: Se viene de otra vez, va Messi por adentro, descarga para Nico, pasa punta, Nico. ¡Qué pedazo de gol, Marito mía! Un gol a lo Messi, en posición Messi, abrió su pie zurdo, cara interna de la red derecha, arriba Argentina, estira la ventaja, lo hizo Nico Paz, pase de Leo, golazo a lo Messi, Argentina 2, Perín 0, lo hizo Nico Paz.
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0: Suspira, va Leo, va Messi, va Leo. Que todo fuera posible. Gracias Messi, siempre gracias. En nombre de todos los argentinos, eternamente gracias. El capitán argentino. La selección 3, Perín 0. En su despedida, el 10, siempre gracias.
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0: La gente de pie y la gente se rompe las manos. Y después de esta noche habrá más selección, jugaremos más mundiales, volveremos a competir, aparecerán nuevas figuras y grandes goleadores, pero ya nada será lo que era, ya no habrá más selección con Messi jugando, se va el más grande de la historia, y eso, para los que amamos este deporte, es una tristeza imposible de disimular. Gracias Messi.
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0: cancha. Solo decirle que los quiero, los voy a extrañar. Y soy un agradecido a Dios, como dije, de ser argentino, orgulloso de ser argentino y de haber cumplido el sueño con todos ustedes. Muchas gracias, los quiero.
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2: 21 años.
3: Y la verdad que es duro cuando se va alguien que te dio satisfacciones.
2: Totalmente.
3: O sea, ya lo sabíamos, ya lo esperábamos, ya lo anunció. Pero cuando ocurre, no deja de ser triste el saber que no vas a tener a ese que te dio la felicidad. Saber que no va a estar ese que hizo que vos tengas ganas de ver un partido de Morondanga cuando iba a la selección argentina a jugar. Él solo ya hacía que sea atractivo un partido que de por sí podría no serlo. No estoy hablando de un mundial o no estoy hablando de un partido importante. Ni no va a estar más, Messi. La verdad que nos deja como huérfanos, ¿no? Y peor es que sabemos que probablemente nunca exista otro Messi. Demasiado tuvimos con un Maradona y con un Messi.
2: Y el mes que viene, en noviembre, va a ser la próxima fecha FIFA en donde Argentina tendrá que volver a jugar, ya en el primer partido de la era post-Messi, ya oficialmente. De hecho, ya jugó dos partidos de Messi, pero ahora arranca otra era. Bueno, para cerrar, Copa América 2021, UEFA campeones de Conmebol, la famosa finalísima 2022, Mundial 2022 y Copa América 2024, además del subcampeonato del 2014 y del 2026, un campeonato del mundo, en dos finales que se perdieron, pero se retira Lionel Messi con la número 10 y quedará un hueco difícil de llenar, pero por lo menos nos vamos con la felicidad de haber sido contemporáneos al mejor de todos los tiempos.
3: Muchísimas gracias, Facu, buen trabajo.
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0: Los números no cierran, los números de la economía muestran una situación crítica, de crisis, de recesión, de contracción. La industria y la construcción con números por el piso. Una pequeña esperanza, intentan ver algunos, en un valor que hoy se representa como en aumento en relación al mes anterior. Pero sin embargo, el número sigue siendo negativo, Juanpi.
1: Tanto en lo que tiene que ver con la industria como en la construcción hubo caídas interanuales fuertes. La producción manufacturera se derrumbó 3,2% en...

0: Hay una profunda crisis que no es nueva, que la vienen denunciando incluso los propios industriales y que ha tenido algunos datos que son ciertamente alarmantes, especialmente lo que tiene que ver con caída de producción y la pérdida de puestos de trabajo registrados. El principal declive de la industria lo sufre textil e indumentaria, que viene acumulando una variación negativa de casi 34% en esa división puntualmente, producto de la demanda interna que está sumamente deprimida, una competencia de productos importados, como lo dijimos antes de ayer cuando tratamos la emergencia que se pide en la industria del calzado, maquinaria y equipo ya se derrumbó más del 30%, estoy hablando en los últimos meses en general, ¿sí? Tenemos que decir que este informe que fue dado a conocer en las últimas horas por el INDEC da cuenta de un crecimiento del 1,9% durante el mes de agosto en términos de lo que había sido la relación con el mes inmediatamente anterior, lo cual puede dar cuenta de una pequeña recuperación en el contexto, pero sigue mostrando una fuerte debilidad del sector a partir de una caída de más del 3% en el último año, que es muy fuerte. 3% es bastante, digamos, parece que no, pero es una caída fuerte. Cuando uno mira las categorías, encuentra, por ejemplo, que alimentos...
1: 3% es muchísimo, Juanpi.
0: Claro, es mucho. Alimentos y bebidas creció 1,7% en relación a julio, pero cayó en términos interanuales del 0,4%. Textiles cayó en relación a julio y cayó en términos interanuales 13%. La madera cayó en relación a julio, pero tiene una pequeña variación positiva en relación al año pasado. Es decir, las situaciones son disímiles, pero en general el contexto no es para nada positivo. Todos los datos que uno encuentra son variaciones, o en general los datos que uno encuentra son variaciones negativas en términos desestacionalizados, es decir, en relación al mes inmediatamente anterior, variaciones negativas en términos interanuales, es decir, en relación al mismo mes del año pasado, y variaciones negativas en términos acumulados. Por ejemplo, textiles, prendas de vestir, cuero y calzado, que hoy por hoy, como venimos diciendo, es el rubro más castigado por este modelo económico de Milei, cayó en relación a julio el 0,3, el 13,1 en un año y el 16,3% en los primeros 8 meses del año 2026. Algo parecido podemos encontrar en productos de metal, maquinaria y equipo, que cayó el 0,8%. En un mes se derrumbó más del 18% en los últimos 12 meses y acumula en los primeros 9 meses del año, perdón, en los primeros 8 meses del año 2026 un derrumbe del 13,7%, ¿no? Y cuando uno mira acumulados, por ejemplo, encuentra que otros equipos, aparatos, instrumentos se derrumbó más del 19%, que automotores y otros equipos de transporte cayó más del 9%, que muebles y otras industrias manufactureras cayeron casi el 5%, todo en lo que va de este año, que no es un año bueno, que es para remarcarlo, el año de comparación tampoco.
1: Claro,
0: el cotejo
1: claro,
0: es contra un periodo malo, es decir, 2025 no fue un año bueno, no fue un año donde los industriales hicieron la diferencia. Bueno, contra ese año tan malo, los números siguen siendo peores. Y nos vamos a la construcción, si te parece. El otro dato que dio a conocer el INDEC el miércoles por la tarde tiene que ver con lo que sucede en ese ámbito, donde si bien hubo una leve recuperación en términos desestacionalizados, en el mes de agosto hubo un repunte del 0,4% en relación a julio. En los últimos 12 meses la producción o la construcción o la actividad en la construcción, para decirlo de manera correcta, cayó más del 4,4%. Pese a todo, con ese panorama, el sector acumula un aumento del 0,8% en los primeros 8 meses del año 2026. 11,4% la caída del hormigón elaborado, por ejemplo, casi más del 18% cayeron los ladrillos huecos, de todos los rubros que mide del insumo para la construcción, el INDEC, que son 13, cayeron 11, ¿sí? Y apenas 2 mostraron una negación más o menos positivas en términos interanuales, ¿sí? Artículos sanitarios y de cerámica cayó el despacho de asfalto, cayeron las cales, cayó el cemento, cayó el hierro, cayó el hormigón.

0: cayeron los ladrillos huecos, los mosaicos, las pinturas, los pisos y el yeso.
1: Todo.
0: Solamente se salvó las placas de yeso, que el INDEC las toma por fuera de lo que es el yeso, y una categoría que se denomina resto, que incluye grifería, tubos de acero, vidrio plano para la construcción, que mostró un repunte del 19%. Todas las demás categorías...
1: Qué loco, ¿cómo que la gente compró eso nomás y no construyó otra cosa?
0: Bueno, puntualmente es lo que da a conocer el INDEC. Pero además cayó, otro dato para nada alentador, los puestos de trabajo registrados en el sector privado, ¿sí? Son 375.158 hoy, de acuerdo a la medición del INDEC, una caída del 0,3% en los últimos 12 meses. De esta manera volvemos a hablar de números rojos, de datos poco alentadores, que dan cuenta de una crisis muy fuerte en dos de los sectores más dinámicos. Ya venimos tratando, aparte, el sector de la tercera rama más dinámica de la economía, que es la del comercio, ¿sí? Bueno, ahora tenemos que dedicarnos a construcción e industria, ambas con caídas muy fuertes en los últimos 12 meses, de acuerdo a lo que ha relevado el INDEC durante el mes de agosto.
1: Repito ese dato que contábamos el martes, respecto a un informe que da cuenta sobre las caídas industriales en el mundo, o caídas o crecimientos, o la situación de las industrias en el mundo. La Argentina, desde que comenzó Javier Milei, está tercera en el mundo en cuanto a caída. Primera está, como uno puede imaginar, Palestina, un país que fue arrasado completamente, bombardeado. Segundo está Qatar, que fue bombardeada por Irán, las refinerías, por lo que se redujo casi el 96% sus exportaciones de gas principalmente. Y después viene la Argentina. Es decir, si sacan los países bombardeados, no hay país en el mundo que haya visto un desmoronamiento, una caída de su industria más grande que el nuestro. O sea, tan desastroso es el gobierno de Javier Milei en materia industrial que no se compara con ningún país que no haya sido atacado o bombardeado. Es el peor, insisto, por detrás de Argentina, queda Palestina y Qatar, dos países que fueron bombardeados y por lo tanto sus producciones y capacidades industriales se vieron fuertemente impactadas. Es bastante difícil pensar un país próspero que destruye su propia industria. Tenemos noticias, tenemos muchísimo más. Cariseca, Juanpi, no sé si quieres agregar algo más.
0: No, cerramos con estos datos del INDEC que dan cuenta de una nueva caída en la construcción y la industria.
1: Gracias.
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0: 8 de la mañana, 4 minutos.
1: 15 grados 5 décimas la temperatura en la ciudad de Paraná, 16 grados 7 décimas en Concordia, 15 grados 2 décimas en Concepción del Uruguay.
2: El País.
0: Diputado libertario defendió su visita a represores en Ezeiza.
1: Fue Beltrán Benedit, el entrerriano que en 2024 encabezó una comitiva que posó junto a, entre otros, el represor Astiz.
0: El legislador es habitual defensor de la última dictadura cívico-militar.
3: Y se ha instalado la palabra genocidio en un país donde, hasta donde yo sé, no hay ninguna persona, ningún ciudadano procesado y menos condenado por genocidio. Con respecto, esto va a quedar grabado, escuche, con respecto a la visita, les recuerdo que en este país donde la mayoría son creyentes y gente de fe, es una buena costumbre para la gente de fe, para los cristianos, acompañar a los enfermos, señor Martínez, visitar a los presos y ayudar a los necesitados. Cualquiera sea la necesidad, déjame hablar.
4: Diputado, por favor, no dialogue.
3: Te duele.
4: Por favor, diputado Martínez.
2: Entre Ríos.
1: Trabajadores sanitarios se manifestaron frente al Ministerio de Salud.
0: Denunciaron una discriminación horaria debido a que hay profesionales que trabajan 30 horas por semana cuando otros solo lo hacen 18 horas.
1: Dio detalles Matías Pazzi, secretario de Derechos Humanos de ATE.
5: Dado que un grupo de profesionales trabaja 18 horas semanales y hay un grupo de profesionales que trabajan 30 horas semanales. Esa discriminación horaria, nosotros venimos a hacer un planteo ante el Ministerio para que pueda resolver esta inequidad, y tuvimos una reunión y luego quedamos en continuar las conversaciones y se han cortado y no hemos tenido comunicaciones, por lo cual nos lleva a venir ya a un mes de comenzar las negociaciones a reclamar que podamos seguir conversando sobre esta situación que afecta a profesionales de la salud, de centros de salud y de hospitales de la provincia de Entre Ríos.
2: Concepción del Uruguay.
0: No hay expectativa para los trabajadores.
1: Lo afirmó Luca Lamurux, flamante secretario general de la CGT local.
0: El dirigente apuntó, entre otros puntos, a la crisis generada por el cierre de Granja Tres Arroyos y la crisis que atraviesan los comercios. Abren y cierran a los dos meses, resaltó.
2: Paraná.
1: Rosario Romero garantizó la continuidad de la sala de 3 años.
0: La intendenta afirmó que los espacios de primera infancia seguirán funcionando como lo hacen actualmente.
1: Quiero llevarle tranquilidad a los padres que ya piden un lugar para el año que viene, dijo la jefa comunal.
6: Un gusto estar poniendo en valor un jardín maternal municipal. El jardín ha quedado nuevo, se ha hecho con fondos municipales. Como ustedes saben, los jardines maternales municipales abarcan desde 45 días a 3 años. Una de las cosas que nosotros ya dialogamos con Carlos Cuenca, presidente del CGE, con las autoridades, es seguir con nuestras salas de 3, así que quiero dar esa tranquilidad a los papás y mamás que ya están pidiéndonos lugar para el año que viene. Por otra parte, quiero destacar una cosa porque es buena para los chicos. Ahí, cuando ustedes vean la entrada, van a ver el menú. El menú, todos los días los papás que dejan a los chicos saben qué van a comer. Y el menú es un menú saludable.
2: Concordia.
0: El río sigue creciendo y ya hay familias evacuadas.
1: El Uruguay está cerca de los 12 metros y preventivamente vecinos cercanos a la costa dejaron sus viviendas.
0: Desde Salto Grande estiman que el agua continúe subiendo y supere los niveles de alerta.
2: Deportes.
1: Esa aura no se la vi a nadie en mi vida.
0: Lo dijo Lionel Scaloni tras el retiro de Lionel Messi de la selección argentina.
1: Buscaremos nuevas herramientas, pero esa sensación no estará, afirmó el DT de la Albiceleste.
7: Por más equipo que podamos rearmar, podemos hacer un gran equipo, podemos hacer nuevos chicos que se van saliendo, pero aura es. Yo no se la vi a nadie en mi vida. He jugado con grandes jugadores, lo dije el otro día, pero lo que él genera no se lo he visto a nadie y eso no va a estar más. Buscaremos nueva herramienta, buscaremos nuevas cosas seguramente, pero esa sensación no estará. Entonces, bueno, haberlo disfrutado ha sido increíble y, bueno, tocará, bueno, seguir sin él y lo haremos porque es lo que toca, ¿no?
0: Ocho de la mañana, 9 minutos.
1: 15 grados 5 décimas en Paraná, 16 grados 7 en Concordia, 15 grados 2 décimas en Concepción del Uruguay.
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0: Amigos y amigas, acá estamos haciendo cara y seca por las tres radios de Luner y una importante red de radios en toda la provincia de Entre Ríos. Bien oscuro, gris el día, ya te contamos qué dice el servicio meteorológico. Pero el jueves es un momento musical especial, los jueves son de románticos. El vinilo del Juan Piscatini es romántico. Así que él dirá de qué venimos.
1: Este que canta de fondo es Robert Plant. Nada más ni nada menos que el vocalista de Led Zeppelin, que en los años 80 formó una banda de rock que se llamó The Honey Drippers, que entre otras cosas reversionó este clásico, Sea of Love, de Phil Phillips. Y lo estamos escuchando porque este romántico de hoy, con canciones en inglés y en español, versa sobre el mar. A menudo utilizado para expresar el amor por el otro o la otra,

0: The Sea of Love, el mar del amor, el océano de amor. Año 1984 para esta versión de Robert Plant. Un Robert Plant distinto al que conocemos o conocimos a cargo de la voz de Led Zeppelin. En otra faceta de este extraordinario cantante.
1: Es un poco chocante, ¿no? Cuando cambian muy 360 el género. Vos lo tenés allá arriba, pum.
0: Bueno, incursiona en otro género.
2: No, pero no, se la banca.
1: No estoy hablando de si se la banca.
0: Plan, puede cantar lo que quiere.
1: Sí, claro, no estoy hablando de si se la banca, si tiene voz. Yo digo, es chocante escuchar.
0: Sí, obvio.
1: En otro
0: es raro.
2: Ah, sí, eso es raro, sí.
1: Ahí va.
0: Vamos a pasar a la segunda canción. Traje 6. Vamos a ir alternando. Inglés y español.
1: Ah, bien. Bilingüe.
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0: Hace poquito hablamos de Luciano Pereyra. De hecho, fue el protagonista del Romántico. Uh-huh. Esto es Mar de Amor, del año 2000. En aquella primera faceta del cantante argentino, más ligada a lo que tenía que ver con lo folclórico. Bueno, de ahí surge él, digamos. Viene, es un tipo que viene del folclore, que se ha ido reconvirtiendo y ha llegado hoy a ser un cantante más ligado al pop. Pero sus raíces son las folclóricas.

0: Sí.
1: Recordándote el álbum del 2000 donde Luciano Pereyra lanza esta canción, Mar de...

0: llegar.
1: Hay que decir que tiene poesía la canción, ¿eh?
2: Sí.
1: No, es
2: hermosa.
1: Compuesta por el propio Luciano Pereyra.
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1: Que gozaba por aquel momento de muy buena salud musical. Bueno, de muy buena salud en particular también él, porque recordemos que después, como contamos, estuvo muy grave. Finalmente pudo salir y sigue cantando. Mar de Amor, la segunda canción que hemos traído para compartir. Y vamos a pasar al tercer tema.
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0: relajante para el jueves, ¿eh?
1: Sí. Temazo.
2: How deep is the ocean?
0: Esta es típica, típica música de una escena de una película que están en un bar.
2: Bueno, justamente.
0: Ah, no me digas que le pegué.
2: Es un jazz que se compuso a propósito del amor que le quería transmitir Billy Evans a su pareja. Y es uno de los temas más representativos del Billy Evans trío, reconocido grupo de jazz, en donde él buscó de alguna manera recordar a su pareja a través de esta canción. Es comúnmente el mar eso que buscan algunos para inspirarse a la hora de componer. Natalia Lafourcade, por ejemplo, en la cuarta canción que hemos traído para compartir.
0: El mix de canciones en inglés, en español, veo como que calmás las críticas, viste que siempre tienes una parte, che, ponemos en español, algo latino.
1: No, muy bien.
0: Voy para todos.
2: Soledad y el mar, canta Natalia Lafourcade junto a los Macorinos.

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0: ¿Cuánto se ha escrito sobre el mar? ¿Cuánto se ha compuesto sobre el mar? ¿Cómo ha servido de fuente de inspiración?
1: Sí, totalmente.
0: Viste que hay gente que no cambia el mar por nada. Una vez que conoce el mar, ya no quiere ir más al río, por ejemplo. Incluso aquellos que viven en ciudades como Paraná, por ejemplo, donde claro. El río para nosotros es muy representativo.
1: Totalmente.
0: Hay muchos que no cambian el mar por nada. Vamos a pasar a la quinta canción, Bobby Darin, Beyond.

0: Es un tema de Charles Trenet, La Mer en francés, que Bobby Darin traduce al castellano, perdón, al inglés, y en donde le dice a su amada que si hace falta cruza al mar para poder estar con ella. Uno de los temas más conocidos y reconocidos de Bobby Darin. Del año 1958 estuvo en el número uno del Billboard durante 8 semanas. Le valió premios Grammy. A un Darin que era más conocido en su faceta como actor. De hecho, estuvo nominado a los premios Oscar por una película de 63, Captain Newman. Y que finalmente murió en 1973 con apenas 37 años.
1: Muy joven.
0: Muy joven. Desarrolló una prolífica carrera como cantante y como actor. Bueno, Beyond the Sea, el quinto corte que hemos traído para compartir hoy, canciones de amor vinculadas con el mar, lo que nos ha inspirado.
1: Muy bien.
0: En este romántico de hoy, 8 de octubre del 2026.
2: Y Juanqui ya pensando en sus vacaciones, va metiendo mar.
1: Claro.
2: Él va tirando indirecta. Él no dijo dónde va, pero son indirectas.
0: Sí. Estoy entre Curazao, República Dominicana, algún destino exótico.
1: Qué lindo, qué lindo. Bien, está pesado el día de hoy en la ciudad de Paraná. Es baja la presión, no tan baja como otros momentos, pero baja y es alta la humedad. Mirá. 15 grados 6 décimas de temperatura. El cielo está cubierto. La humedad alta, 94%. La presión, 1002, baja. Vientos del sur y visibilidad óptima, 15 kilómetros. Lluvias, pocas probabilidades a la mañana, de entre el 0 y el 10%. Y se elevan las probabilidades hacia la tarde, de entre el 10 y el 40% de chances de que haya lluvias aisladas. 16 grados 9 décimas la temperatura en Concordia. Pues es que en Concordia, en la radio de Lunar de Concordia, se cayó la antena.
2: No.
1: Sí, no, terrible. No hay nada peor para una radio cuando hay una tormenta y vuela la antena. Suelen estar recontra preparadas, pero así todo puede suceder. Y ha pasado mucho en vientos que vuelan las antenas en la radio. Y esta vez nos tocó a nosotros allí en Radio Unel Concordia, así que me imagino que los amigos de Concordia que están escuchando a través del stream o de alguna otra radio que puedas estar retransmitiendo, porque Radio Unel Concordia no está al aire. Gisela Guerrero va a poder salir ahora dentro de un ratito, porque además dice que está inundada la radio, todo junto. ¿Viste cuando te pasa algo que te pasa todo junto? Todo. Horrible, fue horrible. Tenés antena caída, tenés... No, espantoso, la verdad que...
0: Fue muy fuerte la tormenta de Concordia, que arrancó más tarde que acá en Paraná. Acá en Paraná se detuvo más o menos tipo 9 y media, 10, pero ya arrancó más tarde. Y fue muy fuerte durante la noche.
1: Bien, decíamos entonces que en Concordia... Hay 16 grados y 9 décimas, alta humedad 96%. Hay chances de lluvia a la mañana y a la tarde de entre el 10 y el 40%. Es decir, es probable que sigan los malos tiempos. Concepción del Uruguay, 15 grados 2 décimas, cielo cubierto, humedad alta 97%, 1007 la presión, no es tan baja. Nublado todo el día y las probabilidades o posibilidades de lluvia son bajas, apenas el 10%. Sabemos que trajiste otra canción del mar. ¿Una en español toca ahora?
0: Una en español, Entre el mar y una estrella, de Thalía, para...
1: Ah.
0: ¿Esa? Claro.
1: Ah.
0: Esa, exactamente.
2: Esa misma. Esa. Ni Thalía podría haberlo cantado mejor.
0: Claro.
1: No.
0: Uno de los clásicos de la cantante mexicana.
1: Es cierto que despierta la poesía el mar.
0: Esto forma parte del álbum Arrasando del 2000.

0: 343-5050-770. 343-5050-770. Claro que estamos en redes sociales, claro que estamos en Instagram. Re fácil encontrarnos. Vos, en cualquier buscador, en cualquier lugar donde puedas escribir, escribís Cariseca, seca con C. Y llegarás a nuestras redes sociales y también a nuestra página de internet propiamente dicha, llena de noticias, informaciones, todos los audios, todas las entrevistas de todos los programas están ahí y por supuesto también podés escuchar en vivo a través del streaming. Ah, cuando escribas Cariseca, seca con C, escribí todo junto. No sé, porque cuando vos pones Cariseca todo junto aparecen todas las opciones de Cariseca antes que cualquier otra, la nuestra, las redes, la página. Ahora, cuando lo pones separado ya no.
1: Mira vos.
0: Cuestiones del algoritmo.
1: Temas de algoritmo,
0: Paco Leiva.
1: Sí, sí.
0: No sabría por qué decirte.
1: Todo junto. Y las dos con C.
0: Todo junto. Y con C. Exactamente. Me gustó la creatividad de este vinilo. Se esfuerza mucho el equipo de musicalización para mantener viva la llama de la creatividad.
1: No, aparte voy a remarcar esto otra vez. Mezclar dos idiomas, está bueno.
0: Es que vos haces así con las manos, yo pensé que estás haciendo 6-7.
1: No, eso sería más feliz. No, pero equilibras un poco para los que les gusta más en inglés, que los clásicos, algo más local, con lo español, latino.
0: 6-7.
1: Está bien.
0: 6-7.
1: Ya que estamos 6-7.
0: Tengo niño chico, por eso.
1: ¿Se le pegó?
0: Sí, el 6-7 para los chicos. Pero en 6-7 te dice 6-7 enseguida, para los chicos como importante, qué sé yo.
2: Thalía canta Entre el mar y una estrella. Este romántico se lo hemos dedicado al mar. Y con este tema nos vamos a la pausa. Quédense, hay mucho más Cariseca por delante.

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16: Y seguimos hablando del recorte a las universidades. Hay una ley de financiamiento universitario que el gobierno no cumple. La novedad es que otra vez un nuevo fallo judicial a favor de las universidades intima al gobierno a que cumpla la ley, a que pague lo que indica la ley. Sin embargo, el gobierno busca maniobras dilatorias para no cumplir la norma. De hecho, ha apelado este último fallo de la justicia. Se reunieron los rectores en este ámbito que se llama CIN, que es el Consejo Interuniversitario Nacional, todos los rectores de todas las universidades, tratando de visibilizar la situación, de contar lo que pasa, para que el gobierno cumpla, pero para que la sociedad acompañe en el reclamo. Vamos a hablar con Juan Manuel Arbelo. Juan Manuel Arbelo es el rector, precisamente, de la Universidad Nacional de Entre Ríos. Juan Manuel, ¿cómo estás? Buen día. ¿Cómo te va acá Juan Pablo Arias, equipo, en Cara y Seca? Por las radios de Loreto te saludan. Buen día.
17: Buen día, Juan Pablo. ¿Cómo te va?
16: Bien, ¿vos?
17: Bien, todo bien.
16: Gracias por atendernos. Bueno, el reclamo sigue siendo el mismo, que se cumpla la ley de financiamiento universitario.
17: Sí, sí, el reclamo sigue siendo el mismo de hace ya prácticamente un año desde que se aprobó la ley por parte del Congreso. Pero bueno, nada, la ley está cada vez más firme. Ahora el último fallo judicial lo que hizo fue declarar, digamos, inconstitucional prácticamente el decreto por el cual el gobierno pretendía no cumplir la ley. El gobierno en su momento con el decreto promulgó la ley y luego en el mismo decreto lo que decía es que al no haber una fuente de financiamiento, si bien la ley la promulgaba, no la financiaba. Ahora ese paso también fue dado vía judicial, pero bueno, es un paso más, ya dentro de lo que todos sabemos, como bien decías vos. La ley es una ley confirmada y reconfirmada por el Congreso de la Nación y también por la justicia, o sea, los dos poderes que en cierta forma son contralor del Ejecutivo, uno dicta la ley y el otro confirma mediante diferentes fallos judiciales en diferentes instancias y el Gobierno Nacional sigue haciendo caso omiso al cumplimiento, ¿no?
0: ¿De qué porcentajes hablamos cuando hablamos del incumplimiento de la norma? Sabemos que el punto más sensible es el de los salarios, porque los trabajadores están en una situación muy mala, angustiados además, por los bajos salarios. ¿De qué porcentajes hablamos cuando hablamos de salarios, gasto de funcionamiento o de no cumplimiento por parte del gobierno?
17: Ahí hay distintas aristas, digamos, en el marco de la ley de financiamiento. Por un lado está la cuestión salarial, que ronda el 30%. Por otro lado está la situación de becas. Las becas Progresar, los porcentajes son mucho más altos, están por encima del 70%. Los gastos de funcionamiento también están por encima del 50% prácticamente.
0: 50% y... es lo que el gobierno debiera actualizar.
17: Y sí, porque por otro lado, en su momento, si vos te acordás, fue por allá por junio, uh-huh, hubo una paritaria donde se pudo acordar ahí una recomposición de un 21,33% en salarios,
0: sí,
17: más el 50% para la beca Manuel Belgrano, solo la Manuel Belgrano. En ese momento se firmó una recomposición también de un 20% para gastos de funcionamiento, pero un 20% sobre el presupuesto 26, digamos, ¿no? Que ya era un presupuesto bastante deprimido respecto, por lo menos, del último que había aprobado el Congreso, que había sido el del año 23. Y ese 20% que comprometió el gobierno en la paritaria tampoco lo ha cumplido.
0: ¿Tampoco cumplió lo comprometido?
17: Tampoco cumplió lo comprometido en esa paritaria. O sea que, en cuanto a gastos de funcionamiento, estamos prácticamente en niveles mínimos históricos, con toda la problemática que eso conlleva, ¿no? Nosotros, ahí la semana pasada, el Consejo Superior de la Universidad emitió una declaración donde da cuenta de los problemas del no cumplimiento de la ley. Todavía nosotros, desde la universidad, lo que nos centramos un poco más en lo que tiene que ver en el perjuicio que ocasiona el no cumplimiento de la ley, pero el perjuicio que ocasiona para la provincia, digamos, lo que el Consejo Superior en cierta forma ahí insta a la sociedad, a los legisladores y al gobernador mismo, a buscar a la sociedad, a dar apoyo, digamos, en la pelea, en la lucha esta, que tiene que ver con, no con sueldos, sino el que tiene que ver con la universidad o la universidad pública en sí misma, y al legislador y al gobernador, para que en las instancias políticas que ellos tienen que dar, ya sea el Congreso o el gobernador, que también por medio de senadores y también legisladores que responden directamente a él, pueda plantear una discusión seria en el Congreso en lo que tiene que ver en el presupuesto 2027, porque el anteproyecto del presupuesto 2027 que fue elevado por el Ejecutivo al Congreso el 15 de septiembre es un presupuesto que repite este desfinanciamiento y no cumplimiento de la ley. sea, el presupuesto que se eleva es el mismo presupuesto o el presupuesto a la fecha actual, a la fecha de hoy, digamos, ¿no? Con los sueldos de vengados a la fecha de hoy y la cuantía de vengada en presupuesto salarial a la fecha de hoy, eso y respecto de gastos de funcionamiento, queda una relación de un 7% aproximadamente para funcionar respecto de lo salarial, ¿no? Que estén, hay un acuerdo no escrito, histórico, dentro del sistema universitario, que los presupuestos para las universidades, el Ejecutivo calcula generalmente los salarios, y sobre los salarios del 10% para llegar al 100%, claro, es lo que se estima de gasto de funcionamiento. Bueno, ahora ni siquiera ese acuerdo histórico está cumplido, y para el presupuesto 27... los gastos de funcionamiento son un 7% respecto de los salarios, y sobre salarios que están un 30% por debajo de lo que marca la ley de financiamiento, que es más o menos el porcentaje o el número que refiere respecto de los salarios a nivel del año 23, ¿no?
0: Uno puede imaginar cómo afecta el funcionamiento normal de una universidad que le bajen los gastos de funcionamiento, pero te pregunto por el trabajador, por el docente y por el no docente. ¿Cómo es una universidad hoy con trabajadores o cuyos trabajadores están ajustados así de esa manera? Que tienen salarios, que están muy deprimidos y que además me imagino tienen una situación complicada en lo económico, en lo financiero, pero también en lo emocional. ¿Cómo funciona la universidad hoy? ¿Cuál es la realidad de las aulas de lugares tan importantes como puede ser una universidad pública?
17: Mira, nuestra universidad, hay algo que hay que decir, digamos, en cuanto a las aulas, es una universidad que no ha bajado nunca las banderas de la lucha por el reclamo salarial, pero sí hay una particularidad de nuestra universidad para los docentes, digamos. Nosotros somos una universidad que el alumno o al alumno o a los estudiantes los conocemos a todos por nombre y apellido, todos los docentes conocen los alumnos que tienen en sus aulas, y eso genera también una, y hay por otra parte una empatía muy grande respecto de la institución en sí por parte de los docentes y los no docentes, y todas las situaciones de paro docente que hemos tenido, si bien hay así manifestaciones y hay una alta adhesión al paro, nuestros docentes ahí tienen mucha consideración por los chicos, por sus familias, que, claro, que hacen un gran esfuerzo para estudiar, y en cierta forma el docente recupera de alguna manera la clase, o da alguna clase por ahí virtual, o no se marca tarjeta, digamos, en señal de protesta y adhesión al paro, pero por otro lado tratamos de respetar ese... Yo no, ni siquiera diría ese derecho a estudiar el que tiene el estudiante, sino se respeta, digamos, el esfuerzo que hace el estudiante, nuestros alumnos y su familia, y considerando que tenemos un alto porcentaje de alumnos que son de nuestra provincia, el 85% de los estudiantes son entrerrianos que tiene la universidad, y eso también hay un alto porcentaje que es primera generación de estudiantes universitarios en su familia, entonces ahí hay toda una cuestión que tiene una expectativa muy grande por las familias que están atrás y en la universidad, eso la realidad es que lo ha mirado mucho, y allí hay un gran compromiso por parte de toda la comunidad de la universidad y acompaña, digamos, esas situaciones, ¿no? Pero bueno, estas cosas hay que decirlas así también porque no siempre se saben, y con los magros sueldos que vos mencionabas recién, hay una gran responsabilidad por parte de los trabajadores, tanto docentes como no docentes de la universidad, y en ningún momento han dejado que ninguna de las funciones se caigan. Los no docentes también, cuando hay paros, se adhieren a los paros, pero la universidad sigue funcionando, los sueldos se siguen pagando. La universidad,
0: sí, hay un componente de vocación muy grande que hace que se sostenga, sí, todo pese a la crisis, eso me decís.
17: Sin duda, eso es muy valorable por parte del personal íntegro en nuestra universidad, y eso, digamos, también es para destacar, y sobre todo para destacar en el momento que estamos viviendo, ¿no? Como lo detallabas vos, en los niveles salariales.
0: Pero bueno,
17: En referencia un poco a lo que vos mencionabas, la problemática después también está en que en estos niveles salariales digamos, muchos han acudido al pluriempleo, tienen alguna...
16: Eso te iba a preguntar, pluriempleo y algunos que directamente han dejado de dar clases, ¿no?
17: Y algunos docentes por ahí que, sí, algunos que viajan y tienen situaciones que tienen que trasladarse para dar clases, han pedido licencia o han renunciado, hemos tenido algún porcentaje de bajas de eso, con lo cual también eso es muy dañino porque esto... ni siquiera se puede medir en dinero, sino que se mide en años de formación de un docente, sí, claro. de recomponer algunas situaciones donde hay vacancias geográficas, sobre todo, ni hablar con la situación de los investigadores, toda lo que tiene que ver con ciencia y técnica, también cualquier investigador, doctor, tenemos becarios haciendo doctorados, postdoctorados, y cualquiera de estas situaciones que se pierden, ni siquiera vale la pena medirlo en plata, sino que se mide en tiempo y eso es lo más doloroso y lo más costoso.
16: Ni hablar. No puedo dejar de preguntarte para cerrar sobre la quinta marcha federal universitaria el 18 de septiembre, a propósito de los apoyos que vos hablabas que se necesitan de la sociedad que los ha tenido hasta ahora. 18 de septiembre, dije, no, ahora es octubre, que es septiembre. 15 de octubre. Que apoyo que ha tenido la sociedad hasta ahora, de hecho las marchas han sido multitudinarias. Te pregunto sobre eso, cómo es la convocatoria, están convocando también las universidades, los rectores, bueno, para cerrar hablemos de eso, si te parece.
17: Sí, la marcha obviamente se está convocando. Esperemos también el acompañamiento, como las marchas anteriores, de la sociedad. Por eso un poco te decía hoy, la declaración esta que realizó nuestro Consejo Superior el 30 de septiembre, un poco tiene que ver con eso, ¿no? Con dar cuenta y mostrar a la sociedad que la problemática del desfinanciamiento universitario tiene que ver con el riesgo que corre sobre todo la provincia, un riesgo que tiene que ver con este 85% de los 30.000 alumnos que tiene la universidad, son alumnos entrerrianos que van a ver, o pueden llegar a ver si esto se sostiene, impedida directamente su posibilidad de estudiar, o estudiar en una universidad que pueda dar la calidad que hoy tiene nuestra universidad. También tiene que ver en las posibilidades de todo lo que la universidad hace, aparte de la academia en el territorio, todo lo que tiene que ver con ciencia y técnica, que es un aporte y apoyo permanentemente al sistema socioproductivo y tecnológico de la provincia, todas las acciones que se hacen por la función de extensión, que permanentemente se está en territorio trabajando con el territorio y una universidad que está preocupada y ocupada permanentemente en el territorio. Yo otro día lo decía, digamos, en resumen, en pocas palabras, qué es lo que implica esta declaración, que no, la universidad es una institución que no trabaja para sí misma. La universidad es una institución cuya misión y cuyos objetivos están puestos en el desarrollo del territorio donde se encuentra, en el desarrollo regional, y para que los habitantes de nuestra provincia, puntualmente, cuando nosotros ocupamos este territorio, tengan un mejor pasar y puedan tener y pensar en un mejor futuro. Entonces, esto es un poco lo que la declaración del Consejo Superior quiere decirle a la sociedad y obviamente a los gobernantes de la provincia, ¿no? Nosotros estamos trabajando permanentemente para la provincia, no para la universidad. La universidad no tiene un objetivo en sí misma. El objetivo nuestro es para el territorio en el cual estamos.
16: Se entiende. Juan Manuel, te agradecemos por el tiempo. Fuiste muy amable.
17: Bueno, gracias a ustedes.
16: Que sigas muy bien, un abrazo. Juan Manuel Arvelo es rector de la UNER, la Universidad Nacional de Entre Ríos, por si no quedó clara la fecha, la quinta marcha federal universitaria será el 15 de octubre. Una más de estas que han sido multitudinarias, con apoyos muy amplios de distintos sectores políticos, sociales, económicos, bancando las universidades, y el gobierno que pese a todo, pese a la ley, pese a los fallos de la justicia, pese a poderes del Estado como legislativo, además del judicial, incumple la norma. Es tan grande la decisión, es tan fuerte la decisión de golpear las universidades, que incluso infringe la ley cuando la justicia los obliga a que las cumpla. Y la pregunta que hacemos siempre, los libertarios y sus acompañantes, votantes y socios políticos, ¿creen que es posible una Argentina mejor sin universidades?

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0: la moneda. En realidad lo gané, porque arranco yo. Bueno, algo que iban adelantando, ya la Asociación de Fútbol Argentino decidió hacer la tarea y trabajamos. Bueno, se programaron las próximas 4 fechas. La próxima se va a jugar en la fecha número 12, pero lo importante para tener en cuenta, para ir marcando en el calendario, es la fecha número 15, porque el domingo 1 de noviembre a las 3 de la tarde se va a estar jugando el Superclásico Boca-River. Hay que mantenerlo en el calendario. Hay que también tener en cuenta que River está en una posición más complicada, en donde cada partido cuenta. Hoy tiene 13 puntos, está noveno, fuera de los octavos de final de este torneo clausura, recordando que sería la única vía que le queda arriba para clasificar a la Copa Libertadores, seguir sumando por tratar de salir campeón y buscar esa Copa Libertadores que este año le fue esquiva al conjunto de Núñez, que no la está pasando realmente bien. Viene de cambiar técnico, el Chacho no funcionó, ahora está Poncio de manera interina. Hay que ver cuánto tiempo queda Leonardo Poncio, si hasta final de año o ya queda totalmente fijo.
1: Y mirá que puso plata como ninguno.
0: Oh, mirá que eso de los de Latinoamérica debe ser el tercer equipo detrás de Palmeiras y Flamengo que tiene mayor inversión económicamente hablando. Y si bajamos una categoría y nos venimos a lo que va a pasar este fin de semana, este domingo 11, Patronato va a estar recibiendo a Güemes de Santiago del Estero por la fecha 33, y desde el club hicieron oficial que todos los menores ingresan sin cargo. Los menores de 11 años podrán ingresar sin cargo a las tribunas Grela y San Nicolás, simplemente presentando el documento y en compañía de un mayor responsable.
1: Ah, mira qué bien. O sea, sin ser socio, nada. Cualquier menor de 11 años con un mayor puede entrar.
0: Exactamente. Bueno, es una buena iniciativa para justamente un patrón que se va a jugar una imparada importante frente a un Güemes Santiago del Estero, que solo le sirve la victoria porque si no desciende.
1: O sea, empate y chau.
0: Exactamente, empata Güemes y se va. Patronato depende.
1: No, Patronato está un punto arriba de Chaca todavía.
0: Exactamente, un punto nomás.
1: Bien. Es que tiene Juan Pablo.
2: Persiste la duda respecto de si habrá o no habrá elecciones primarias abiertas, simultáneas y obligatorias en Entre Ríos. El gobernador no ha dado pistas, oportunamente ha hablado del tema y ha dicho, en línea con lo que propone Nación, que hay que suspenderlas. El tema es si desdobla o no desdobla en la provincia, por otro lado, y si se pliega o no se pliega al calendario nacional. Son varias las dudas que hoy atraviesan al Poder Ejecutivo Provincial, que es el que tiene la llave para definir si habrá o no habrá elecciones primarias. En principio, la reforma electoral, la reforma política que se hizo en la provincia, sostenía las primarias, a diferencia del gobierno nacional, que las quiere eliminar, pero el gobernador estaría de acuerdo con suspenderlas.
1: Sí, ¿sí? Porque no se animan a decir que las van a eliminar, porque tiene que ver con las necesidades políticas coyunturales específicas propias.
2: Algo que ver lo del desdoblamiento.
1: Eso te iba a decir. El gobernador tiene facultad absoluta sin explicarle nada a nadie. Solo él decide sí o no. Listo. Lo mismo que hizo Bordet. Ahora, ¿cuáles serían las opciones? La lógica, ¿cuál es? ¿Qué dice la lógica? Que adelante las elecciones. Si vos adelantás las elecciones, le acortás tiempo de armado a un peronismo que todavía no tiene ningún candidato.
2: Se desdobla. Es decir, si las elecciones
1: se desdobla,
2: son separadas de las nacionales.
1: Si se desdobla y adelanta las elecciones, que sería la movida política lógica, le acorta el armado al peronismo y, por otro lado, no se pega con la imagen de un Javier Milei que viene en franca caída. ¿Por qué entonces no desdoblaría, si es la lógica, que si es lo que conviene? Porque se lo pide la Casa Rosada. Si Karina Milei, que es la que se dedica a este armado político, le dice, no, vos tenés que acompañarnos. Si la Casa Rosada le dice eso a muchos gobernadores aliados, si pueden, nos desdoblen, así nos acompañan, pues necesitamos vuestros apoyos, es probable que el gobernador de la provincia no opte por la opción más lógica para su espacio y para él, que es la de desdoblar y, por lo tanto, adelantar las elecciones.
2: En Santa Fe, por lo pronto, el 12 de febrero cierran las listas, el 18 de abril son las PASO y el 13 de junio son las generales provinciales. El Facu ya está renovando todos los papeles para...
1: ¿No tenés cambio de domicilio?
0: No, todavía no.
1: Si te vas a casar, vas a tener que poner domicilio acá, ¿eh?
0: El tema es que ya no llego para las próximas elecciones.
2: Ah, mira, mala mía.
0: Así que ya...
1: ¿Vos te casás el año que viene?
0: Sí, señor.
1: Por cierto. Bien. Y vas a fijar domicilio electoral...
0: 10 de abril, ya que estamos.
2: Ante Dios y el Estado.
1: Escuchá, en abril vas a fijar domicilio en Paraná.
0: Sí.
1: Bien. ¿Podés continuar?
2: Capaz que vota. No, cierro con eso. En abril las PASO, en junio las generales, en la vecina provincia de Santa Fe, para cargos provinciales. ¿Sí?
1: Bueno, gente como el Facu.
2: El programa nacional sigue vigente, con la posibilidad de que se suspendan las PASO en agosto, y las generales están previstas para el 24 de octubre.
3: decía, gente como el Facu podrá votar en los dos lugares, capaz que si le da justo el

0: número. Primero Santa Fe.
1: Ah, claro. Y si después el cambio de domicilio,
0: iba a ser
1: el cambio, las generales acá.
0: Y va a ser el cambio
1: no
0: de domicilio.
1: No van a tener que cruzar el charco.
0: Sí, exactamente. Operación técnica puesta en el aire, el negro Claudio Herrera. Gracias, Juanpi.
1: Ha sido un gusto, nos vemos mañana.
0: Gracias, Paco.
2: Ha sido un placer, nos reencontramos mañana.
0: A ustedes por estar, muchas gracias. Quédense en la continuidad de las radios que ya llega GPS. Abrazo, chau, chau.

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3: Nuestra universidad firmó un convenio con el municipio de Ubajay para favorecer la colaboración en la organización de actividades de formación y capacitación. Participaron de la rúbrica el rector de UNER, Juan Manuel Arbelo, y la presidenta municipal, Sandra Verónica Luxen.
4: Soy Verónica Luxen, presidente municipal de la localidad de Ubajay. Hoy estamos firmando un convenio con la Universidad de UNER. La verdad que como municipio estamos muy felices de poder hacerlo en estas instancias. Es algo que veníamos buscando desde hace mucho, traer educación a nuestra localidad. Hoy se da con UNER. Muchísimas gracias por la predisposición, el trabajo en conjunto. Y también estuvimos charlando sobre futuros cursos, tecnicaturas, diplomaturas que podamos traer a nuestra localidad. La educación es primordial y yo siempre digo que sin educación no hay futuro.
5: Sí, Daniel Capodoglio, desde hace poco tiempo decano de la Facultad de Ciencias de la Alimentación. En definitiva, Ubajay y en general los municipios de la provincia, creo que una de nuestras funciones primordiales es contribuir al desarrollo regional de distintos lugares, ¿no? Formando profesionales, investigando cuestiones que tienen que ver con, por ejemplo, con los problemas que presentan el encadenamiento productivo de la provincia, y bueno, y haciendo extensión y llegando a la mayor parte del territorio de la provincia. Como un caso inédito en el sistema universitario argentino, la Universidad de Entre Ríos puede decir que tiene una expansión territorial que es bastante única.
6: Soy Juan Manuel Pérez, bioingeniero, recibido en Facultad de Ingeniería de la UNER. Soy subsecretario de Extensión, Formación y Capacitación Laboral de la EFECAL, Facultad de Ciencias de la Alimentación. Tenemos como misión no solamente ofrecer alternativas de formación a una población que por ahí no estábamos atendiendo desde la Facu, sino también extender territorialmente ese tipo de formaciones que vamos a empezar a ofrecer.
4: Soy Julieta Chichisola, secretaria de Extensión Universitaria y Cultura. En todo este camino que venimos recorriendo a través de las líneas de desarrollo territorial, nos hemos ido encontrando con graduados de nuestra propia universidad, lo que nos impulsó también como a repensar estas líneas de la mano de ellos. En este caso, hoy acá estamos en Ubajay y uno de los referentes, nuestro nexo con el municipio, es un graduado de la Facultad de Ciencias de la Alimentación y de la Facultad de Trabajo Social de Paraná, que volvió a su pueblo a trabajar y a revincularse con la comunidad. Ese mismo ejemplo nos lo estamos encontrando en todos los territorios a los que estamos llegando, y la verdad que poder contar con mujeres y hombres que han pasado por nuestra universidad y hoy vuelven a tener este vínculo a través de una propuesta ya de capacitación laboral o de formación o de articulador con las comunidades, para nosotros es muy importante, y esperamos en cada uno de estos lugares donde estamos llegando, que no hay sede de la universidad, seguir relevando a quienes pasaron, tuvieron su camino por la UNER y que hoy estamos tratando de revincularnos desde otro lugar.
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0: Hola a todos, muy buenos días. ¿Cómo les va? ¿Cómo andan? Bienvenidos y bienvenidas a GPS. Los vamos a estar acompañando hasta las 11. Estaremos en vivo aquí por las radios de Luner. 11 minutos pasaron de las 9 de la mañana en este jueves 8 de octubre. La saludo primero a Lucrecia Clausich. ¿Cómo estás, Lucre? Muy buen día, buen jueves. ¿Cómo va?
1: Buen día. Hola, hola. ¿Cómo estás?
0: Ahora sí, te pasamos bien.
1: Buen día para vos, para el equipo y para la audiencia. Bien, estoy bien, con ganas de empezar este jueves. La verdad que un día gris, con mucha humedad, pero como siempre poniéndole onda.
0: Venimos teniendo lluvias intermitentes y la verdad que ayer la tormenta de un momento para otro sorprendió, ¿no? Inclusive hubo árboles caídos dentro de la ciudad de Paraná. Se han generado algunos daños en viviendas, vehículos que circulaban a esa hora. Aproximadamente a las 19 horas, minutitos antes de las 19 horas comenzó en la capital entrerriana a soplar un viento que literalmente daba miedo esa tormenta.
1: Totalmente.
0: Y hemos tenido lluvia intermitente desde ayer hasta hoy y hoy con el clima gris.
1: 15 grados, 6 décimas la temperatura actual, humedad 94%, presión 1002.8 hectopascales y tenemos un viento sur a 15 kilómetros por hora. Visibilidad 15 kilómetros también, la máxima que tendremos para hoy jueves será de 21 grados y la mínima de 14. Tenemos que recordar que para la tarde de hoy jueves podría haber alguna que otra lluvia aislada, la probabilidad es baja, es entre un 10 y un 40%, pero tenemos que estar atentos. Y me extiendo un poquito, les comento que mañana viernes tendremos una máxima de 18, una mínima de 13, y también podemos encontrarnos con algunas lluvias aisladas en lo que sería la mañana del viernes y la tarde del día de mañana. Así que bueno, tenemos que estar atentos. Finalizó ya lo que sería el alerta para Entre Ríos, pero como vos bien decís, ayer apareció una lluvia que, bueno, de repente movió todo, así que debemos estar atentos porque también se esperan semanas con días muy lluviosos en gran parte de Argentina.
0: Si quieren comunicarse con nosotros o si quieren seguirnos en redes sociales, ¿cómo pueden hacerlo?
1: Al 3435-129299, 3435-129299, nos pueden contar, ayer fue feriado, nos pueden decir si descansaron, si viajaron, bueno, qué hicieron el día de ayer, y si no también nos pueden mandar algún que otro mensaje en nuestras redes sociales como @gps_información.
0: Bueno, gracias Luke. Cree a vos y a todo el equipo de GPS el día martes que estuvieron bancando con la programación, principalmente con GPS. Les fue bien, me decías.
1: La pasamos súper con Alan, con Marcos, nuestro estudiante de la Escuela Entre Ríos, y bueno, con los entrevistados que vinieron, y claro, con Rafa y también con Claudio Herrera.
0: Bueno,
1: ¿vos cómo la pasaste?
0: La verdad que muy bien. Tuve prácticamente, podría decir, el privilegio de ir a disfrutar de la despedida de nuestro capitán, Lionel Messi.
1: ¿Cómo estuvo?
0: La verdad que hermoso, Lucre.
1: Qué bueno.
0: Todavía tengo los panuelitos de todo.
1: ¿Lloraste? Yo te iba a responder. Subiste una foto y te iba a poner, no vas a llorar.
0: No, pero no. Fue muy difícil no llorar. El momento cuando la Sole empezó a cantarle a Messi con todos los jugadores y los compañeros de nuestro capitán alrededor. Y fue el momento más emotivo.
1: Me imagino.
0: Sí, ese fue el momento más lindo, creo, de todo el homenaje que le realizaron a Messi en el Monumental. Conseguimos la entrada, obviamente, fuimos por la más barata que había, que era la popular, la Cibori, se conoce detrás del arco, en la zona baja, para que se ubiquen en la cancha de River. Me llevé campera por las dudas, porque viste que es un estadio que hace un poquito de frío, viste que...
1: No, ¿el Monumental?
0: Sí, por las dudas, viste.
1: ¿Dicen eso?
0: Y dicen eso, y la verdad que corría un poquito de viento, yo me llevé la campera igual, no... pero la verdad que se veía muy bien,
1: ¿Veías bien?
0: Sí, de atrás del arco, cosa que en la cancha de Boca, voy a decirlo, digamos, en la parte baja de la cancha de Boca, como hay un alambrado... no se ve bien de esa manera como se ve en el Monumental.
1: Claro.
0: Eso se retiró, antes arriba también lo tenía, digamos, como una especie de seguridad y demás. Ahora ya no lo tiene más y la vista que hay desde el lugar donde estés en el estadio se ve bien.
1: Buenísimo.
0: Inclusive yo creo que las entradas más caras que estaban en la Centenario, como se conocen, porque está distribuido, por supuesto, como cada cancha con diferentes sectores, estaban un poquito más alejadas y tenían un poco más caro, un monto más caro la entrada esa. Así que dentro de todo, la verdad que... pudimos verlo muy bien.
1: ¿Mucha gente?
0: Muchísima gente, sí. Se habla de 80.
1: ¿Qué se vivió ahí? ¿Cómo se vivía? La energía, la gente.
0: No, no sabe lo que fue, Luca. Uh-huh. Hermoso. Porque ya es. Desde que comenzamos a llegar a la ciudad de Buenos Aires, ya estaba todo revolucionado.
1: Claro.
0: O sea, mucha gente, Luca, esto me sorprendió, que no consiguió entrada o que no pudo ir, que no. O no consiguió o no tenía el dinero para comprarla, pero que estaba igualmente en el lugar. Uh-huh. Es que estaba igualmente en la previa, digamos. La previa fue. Era una fiesta por donde uno esté. Uh-huh. Porque obviamente las calles estaban cortadas, era un montón de gente que iba caminando por la calle. Y no llegamos a la zona del fanzón que se hizo en Ciudad Universitaria como una especie de fiesta con juegos y demás. No llegamos por el tema del horario.
1: Claro.
0: Inclusive habíamos llegado a las 13:30 horas llegamos a la zona de Palermo, ahí en lo que es Figueroa Alcorta, y desde ese momento hasta llegar a la cancha nos demoramos mucho, hasta que uno se ubicaba también por qué puerta entraba y demás, y las distancias en Buenos Aires no son las mismas,
1: claro,
0: que en nuestra ciudad.
1: Claro, es tremendo eso.
0: Eso sí. Uh-huh. Entonces dijimos, si nos vamos
1: a... Yo las veces que he ido a Buenos Aires me he confiado de la distancia.
0: No,
1: creo que es como acá y no es como acá.
0: No, totalmente. Uh-huh. Y hay que caminar también.
1: Sí, hay que caminar.
0: No había otra manera. Eran 20 cuadras desde que nos bajamos del colectivo hasta el lugar. Y dijimos, si vamos al fanzón en la ciudad universitaria, quizás no conseguimos lugar en la popular después.
1: Claro.
0: Entonces preferimos quedarnos en la zona en la previa, pero en la puerta de la entrada. Entonces, la verdad que se vio una jornada hermosa.
1: Buenísimo.
0: Y me encantó porque esta joda, este chiste que yo hice de lo que somos de Boca, que yo cargara lo de River, era como que no existía en ese día.
1: Claro,
0: había,
1: ni importó.
0: No, había hinchas de Boca con bombo, con trompetas, en conjunto con barras de River.
1: Bien.
0: Y hasta se los preguntaba a los chicos, che, estos son las barras... parte de la barra de River. Sí, dice, pero nosotros somos de Boca, hoy acá somos todos de Argentina, ¿no?
1: Ah, mira qué bueno.
0: Me encantó,
1: bien,
0: la verdad,
1: sí,
0: que me encantó. Se aprovechó mucho la venta ambulante en la calle.
1: Me imagino.
0: No sabes.
1: ¿Te compraste algo?
0: Sí, obvio, en la previa y
1: ¿una banderita?
0: Me compré una banderita y...
1: Una pinturita.
0: Y me quería pintar.
1: Claro.
0: Me quería pintar, sí.
1: ¿Y no te pintaste?
0: No me pinté al final.
1: Claro.
0: No, dije, me voy a empezar a transpirar y después...
1: Ah, claro.
0: No soy muy fan de la pintura. Pero había gente que te iban en la calle y te iban pintando.
1: Claro, y no le podés decir que no.
0: Si vos querías...
1: No, pero de buena onda.
0: Sí.
1: Bueno, dale, pintame una banderita argentina.
0: Sí, estuvo a punto, o sea que yo quería. Le dije a ella, me dice, no, vamos que vamos a llegar tarde. Me decía, estaba apurada.
1: Bueno.
0: Así que no frenamos a pintarnos, pero había gente inclusive también.
1: Uh-huh.
0: Entonces, la verdad que un clima hermoso.
1: Muy bueno.
0: Y después dejamos algunas perlitas de algunas cositas que generar algunas críticas también, lo vamos a decir.
1: ¿Cómo qué?
0: Contra el Chiqui Tapia, lo mataron al Chiqui Tapia.
1: Ah, y sí, contame, ¿qué te
0: no
1: pareció?
0: No sé si es que me sorprendió, pero en varios...
1: ¿Por el show de luces, sí?
0: Sí, ese es uno. Uh-huh. Comenzó, para resumirlo, digamos, un show de luces con dron, con diferentes drones que iban formando figuras de Messi y demás, pero la verdad que comenzó el show de dron con una publicidad de Suncor Seguro.
1: Claro.
0: Ay, la gente se vino abajo a cantarle al Chiqui... Chiqui Mafia Botón, le decían.
1: Mira vos.
0: Le cantaron como 6-7 veces en la despedida de Messi. Yo creo que el Chiqui Tapia ni siquiera se hizo presente.
1: Ah, mira.
0: No estaba ni siquiera en la despedida porque sabía que ahí... No sé si es...
1: Yo no lo vi tanto en redes, viste,
0: ¿no?
1: Que yo veo todo por redes.
0: Claro, Twitter lo explotó.
1: Sí. Pero no lo vi tanto a él, digo.
0: Claro,
1: sí,
0: no.
1: Vi un montón de insert, de videos de Messi, su familia, o de los jugadores, pero no de él.
0: No estaba presente. Entiendo que no estaba presente. Le cantaron... Le cantaron mucho al Chiqui Tapia en contra.
1: Uh-huh.
0: Es mucho el enojo que hay,
1: claro,
0: de los hinchas de los diferentes clubes contra el presidente de la AFA. Bueno, parte de lo que ha generado, podríamos hacer un análisis mucho más profundo y quizás con algún especialista que conozca más el tema del fútbol o del deporte, pero hay mucho enojo, sí, y principalmente cuando esto, digamos, cuando, qué sé yo, el Monumental no tenía ninguna pantalla que lo siguiera Messi, los artistas
1: bien.
0: No tuvieron ninguna tarima como para cantar.
1: ¿Estuvo floja?
0: Y ahí
1: estuvo,
0: sí,
1: rara.
0: Estuvo rara, digamos. Uno quería, yo por ejemplo,
1: porque uno se espera una despedida muy grande para Messi.
0: Y claro, bueno, y ahí como que se notó que se la podían haber jugado un poquito más.
1: Bien.
0: Si vamos a hilar un ahí a pinchar en fino, sí, pudo haber un poquito más, sí.
1: Uh-huh.
0: Los artistas no tenían ninguna tarima. no había una pantalla que lo siguiera Messi como para...
1: Qué raro eso de la pantalla.
0: Sí, sí. Y algunos te dicen, no, pero no se olviden que era un partido amistoso, de que lo había organizado la AFA, entiendo que por parte de Conmebol. Y sí, todos entendíamos que era un amistoso, pero también era la despedida de Messi. Y después como que uno lo veía a Messi cuando iba terminando la despedida, y él no sabía cómo seguir, digamos. No había alguien que le indique, che, seguimos de esta manera, ¿viste? Hasta se sintió tan incómodo que se copó, ¿viste? Que no sé si lo pudiste ver, que empezó a hablar y dijo, al final me gustó hablar.
1: Sí, sí, sí.
0: Y llegó un momento como que...
1: ya no sabía cómo seguir.
0: No sabía cómo, y empezó a irse ya.
1: Claro.
0: Entonces, bueno, ahí
1: lo acompañó.
0: Claro, ahí faltó un poquito más, pero bueno, la verdad.
1: Faltó ceremonial.
0: Sí, más allá de todo eso, fue una fiesta, literalmente. Pero bueno, dejamos esa perlita también para comentarlas quienes estuvimos en la cancha, qué nos pasó también. Y el show sorpresa fue el ahí fue el moño, digamos, cerró todo este. De las polémicas fue creo que la peor. Que a Sergio Torres lo dejaron cantar 40 segundos y le cortaron el micrófono.
1: Ajá.
0: No sabemos por qué, la AFA le tira la responsabilidad a River, River le responsabiliza a la AFA. No sabemos, pero 11:05 de la noche le cortaron el micrófono a Sergio Torres, al grupo Cali, digamos, que retomaban cantando juntos después de varios años, y terminó ahí el show. Y muchos decíamos, no, ya va a venir la sorpresa. Y no, la sorpresa era esa. Y no sabemos por qué. Cali, el grupo Cali me emitió un comunicado en las redes sociales y dijeron, no, por problemas de organización, dijeron. No hicieron referencia a qué.
1: Claro.
0: Después como que siguieron cantando en el vestuario. Así que bueno, fue otra de las polémicas, digamos.
1: Tuvo de todo un poco.
0: De todo un poquito.
1: Bueno.
0: Pero la verdad que es muy lindo. Bueno, 9 de la mañana, 23 minutos. Quienes, si hay algún oyente que esté del otro lado, que fue a la cancha, había varios paranaenses, nos cruzamos con algunos de ellos.
1: Mirá qué lindo.
0: Que nos cuenten, que nos manden un mensajito, quienes lo vieron por televisión también. ¿A qué número lucre?
1: Al 3435-129299, 3435-129299, y si no también en redes sociales. Pueden ver las fotos de los chicos allí en la cancha, en @GPS y en bajo información.
0: Bueno, hacemos un repaso de los títulos más importantes. Bueno. Atención que comienzan a funcionar las fotomultas en el acceso a Oro Verde.
1: Sí.
0: Atención con esto porque los montos van a llegar con un precio que dan miedo. Entre 50 a 500 unidades fijas, según la infracción, van a ir con ese monto las sanciones. Esto, para que resumirlo, no bajan de 300.000 pesos, digamos. Una multa por pasar el semáforo en rojo, por no colocarse el cinturón de seguridad o por ir con el manejando con el celular a la mano. Este sistema comienza a funcionar, es Ruta Nacional 11, a la altura del kilómetro 6.5, es en el sector donde hay un arco para que se ubiquen en el acceso a Oro Verde. Así que atención con esto porque, bueno, hasta el miércoles 14 de octubre inclusive, las actas van a continuar teniendo carácter educativo. Siguen como, no generan, digamos, sanciones económicas. Hasta el 14 de octubre. El 15, no se olviden, déjenlo agendado en su almanaque.
1: Ajá.
0: Empiezan las infracciones a ser sancionadas con este monto. Desde... Se indica no utilizar el cinturón de seguridad, un monto menor, entre 105.000 pesos y 213.000. Utilizar el celular mientras uno va manejando, desde 320.000 pesos, hasta 1.000.000, imagínense. Así que, bueno, parte de las noticias que vamos a estar desarrollando en la mañana de hoy. Hoy vamos a hablar con Gabriel Weyman, estuvo realizando una encuesta interesante, que entiendo va a ser presentada en el día de hoy en la ciudad de Paraná, y vamos a tomar contacto con él. Son 400 encuestas que realizó el secretario de Investigación de la Facultad de Ciencias Económicas y además es coordinador de estudio. Se van a publicar hoy jueves, sí, a las 19:30 horas, justamente en la facultad, pero vamos a ampliarlo en un ratito en comunicación telefónica con él.
1: Bueno.
0: ¿Cuál es la situación socioeconómica de los paranaenses? Esto se preguntó Weyman y nos lo va a contar en un ratito en diálogo con GPS. ¿Tenemos algo para anticipar, Lucre?
1: Sí, primero recordar lo que ya venimos anticipando estas semanas, que tiene que ver con las inscripciones en la UNER. Comenzaron en el mes de octubre. Hay 9 facultades en distintas ciudades de aquí de Entre Ríos. Hay más de 70 carreras y propuestas formativas. Tenés posgrados, grados, algunos ciclos de complementación curricular y también diplomaturas y curso. Es variada la cantidad de carreras que tiene la UNER. Algunas tienen que ver con salud, educación, ciencias sociales, también la comunicación, administración, ingenierías, producción, ambiente, alimentación, tecnologías y muchísimas más. Así que quien esté interesado, recuerde que en octubre abrieron las inscripciones para sumarse a la UNER, así que estén atentos a eso. Y por otro lado, después vamos a hablar también de un tema que tiene que ver con la economía, como vos bien decías, que tiene que ver con los argentinos, en realidad, que hay menos ingresos y mayor morosidad. Bueno, el 54% de los argentinos dejó de pagar o tuvo algún atraso, se están sacando muchos créditos. Es fácil sacarlos, difícil luego, bueno, poder pagarlos, y difícil pagarlos con los intereses que estos traen. Así que después vamos a hablar un poquito de ese tema.
0: Bueno, a ver si en breve tomamos contacto con Gise Guerrero desde Concordia y con Pipo desde Concepción. La verdad que el temporal en Concordia también
1: sí, dejó también.
0: Árboles caídos, techos volados y algunos cortes de luz.
1: Sí, para retomar, antes de ir a la tanda, también recordarles que el 15 de octubre, como vos decías, también está la marcha federal, la quinta marcha federal universitaria, me parece importante nombrarla, ya que ayer todas las universidades, bueno, sacaron un comunicado que sale desde el CIN, es un video con mucha historia, con mucha emoción, quien lo quiera ver puede poner @UNER oficial. Y ver este spot que se lanzó, que bueno, invita a todos los argentinos a sumarse el 15 de octubre también a la Marcha Federal Universitaria.
0: Bueno, y una noticia política, que nos gusta siempre tirar algún título.
1: Sí.
0: Se lo vio finalmente al intendente de Concepción del Uruguay, que estaba escondido, o que no se lo veía públicamente, o que no se lo escucha en los medios de comunicación, que aparentemente es el candidato a gobernador por parte del peronismo.
1: Sí,
0: Aunque la intendenta Rosario Romero, en la entrevista, que fue muy interesante, que realizó el lunes por la noche en Quién Dice Qué con Nicolás Blanco, ni lo mencionó a Laurito. Dato que nos llamó la atención. Pero míralo a Laurito, se lo vio con estudiantes y encima con los jóvenes. En la Facultad Regional de Concepción del Uruguay, que está albergando el Congreso Argentino de Ciencias de la Computación. Entiendo que se extiende hasta mañana 9 de octubre. Y se lo vio a Laurito hablando con los estudiantes. Pero míralo vos. Bueno, parte de lo que está sucediendo todavía no se conoce. Ayer se conoció, perdón, antes de ayer, entiendo que el martes, la fecha de las elecciones en Santa Fe. Que no tiene nada que ver con lo nuestro, pero digo, todavía nosotros en Entre Ríos no conocemos cuándo vamos a ir a votar el próximo año. Y Santa Fe terminó de definir su cronograma electoral. El 12 de abril van a ser las elecciones PASO en Santa Fe, repito, y el 13 de junio los comicios generales. El 13 de junio Santa Fe va a elegir entonces gobernador e intendentes y concejales, por supuesto. Todavía Puyaro, el gobernador de Santa Fe, no firmó el decreto que oficializa ambas fechas, pero es lo que trascendió. Así que van a ir separados los comicios provinciales en Santa Fe, se van a celebrar, digamos, separado de las nacionales, que están previstas para el 24 de octubre. Entonces en Santa Fe, repasando, 12 de abril PASO, 13 de junio, elecciones, comicios provinciales normales, y el 24 de octubre los santafesinos votan las elecciones y los candidatos a presidente. Ya se definió, veremos en Entre Ríos. ¿Cuándo tiene tiempo Entre Ríos de definirlo? Y ahora el 15 de octubre tienen tiempo de presentar el presupuesto. En el presupuesto tiene que estar detallado el monto de si va a haber pasos o no, porque el gobierno provincial tiene que prever el gasto de las fuerzas, de los fiscales de mesa y demás, y entonces eso tiene que estar detallado en el presupuesto. Por lo tanto, en menos de una semana vamos a ver, como decimos nosotros, qué onda el año que viene con las elecciones.
1: Sí.
0: Bueno, lo vamos a estar desarrollando probablemente en los próximos días. Rafa Romero está en la producción de GPS, Claudio El Negro Herrera en la operación técnica y musicalización, Javier Bletter y Samuel Ledesma en el área comercial. Juntos los acompañamos aquí en GPS hasta las 11 por las radios de Lunar.
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0: Bueno, hoy queremos rendirle un pequeño homenaje, ¿no?
1: Sí.
0: A Piero, que lo estamos escuchando. Uno de los grandes referentes de la música popular argentina.
1: Uh-huh.
0: Un artista que, sin dudas, ¿no? Con su voz y sus letras, supo hablar del amor, la familia, la libertad y las injusticias sociales, uh-huh, principalmente. Canciones que atravesaron también generaciones y que siguen emocionando. Hay artistas que no pasan de moda, como suele suceder mucho hoy en día. Creemos y coincidimos seguramente varios que se vuelven eternos. Uh-huh. Así que lo recordamos en GPS y celebramos la música de Piero.

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3: Bueno, queremos conocer un anticipo de lo que se va a presentar en el día de hoy por parte del secretario de Investigación de la Facultad de Ciencias Económicas, Gabriel Weyman, que se trata de una encuesta que realizó la universidad, ni más ni menos, analizando 400 casos para dar cuenta de la situación económica de los paranaenses. Gabriel Weyman está en comunicación telefónica con nosotros. Gracias por el tiempo, Gabriel, Lucrecia, Tiago y el equipo de GPS. Te saludamos por las radios de Lunar. ¿Cómo va?
4: Hola, ¿cómo están? Un gusto saludarlos.
3: Gracias a vos por el tiempo. ¿Cómo estás vos?
4: Bien, bien, muy entusiasmado con la presentación de esta tarde.
3: Contanos un poquito para quien quiera conocer un poco más. ¿Cuándo se va a presentar? ¿A partir de qué hora? ¿En qué lugar?
4: Vamos a hacer la presentación hoy a las 19:30 horas en la Facultad de Ciencias Económicas, en Urquiza 552, en un espacio del Club de Emprendedores, donde vamos a estar presentando los primeros resultados que tenemos de lo que esperamos que sea una serie de encuestas sobre la situación económica de los paranaenses. Nosotros encaramos un programa de relevamientos y de fortalecer las capacidades que tenemos en torno al trabajo de campo y de realizar información propia en base a la situación económica de la sociedad de la ciudad, ¿no? Y en el mes de septiembre hicimos la primera encuesta, luego de varios meses donde estuvimos armando un diseño muestral, planificando, diseñando un poco el formulario, el registro y definir bien las variables que queríamos analizar y en alguna medida darle una continuidad en su relevamiento. Así que largamos ese relevamiento en septiembre, hicimos 400 encuestas en la ciudad, donde preguntábamos algunas preguntas sobre todo de percepción, porque eran encuestas callejeras, o sea, callejeras de intercepción de las personas que iban a la calle, sobre algunas dimensiones socioeconómicas de su hogar, ¿no? Uh-huh. Y en función de eso construimos una primer foto, diríamos, una primer mirada de cómo se encuentra la situación económica de los hogares de Paraná, con la idea de que esa foto, a medida que uno va poniendo distintas fotos, se forme una serie y puede dar un seguimiento de esta situación socioeconómica, ¿no?
3: ¿Quiénes lo llevaron adelante a esta investigación?
4: Es un proyecto de la facultad directamente que aprobó el Consejo Directivo, así que es un proyecto institucional que tiene bastante hincapié. Nuestro decano Nicolás Brunner estaba muy interesado y fue el principal que nos puso este desafío por delante como uno de los ejes del trabajo que vamos a hacer estos años en la facultad, que es fortalecer estas capacidades y potenciar a la facultad en miras de que sea un actor relevante en la generación de información y de información confiable y novedosa y oportuna sobre la situación de la ciudad, ¿no? A partir de ahí, desde la Secretaría de Investigación coordinamos un equipo de trabajo apoyado un poco en investigadores de CONICET que tienen expertise en esos trabajos, y hemos tenido una mesa de diálogo con algunos actores donde presentábamos algunas propuestas, algunos avances y teníamos un feedback, pero siempre trabajando con la comunidad de la facultad. Después el equipo de encuestadores y los que realizan trabajo de campo también son estudiantes de la facultad, así que hemos tratado de ir haciendo mecha con los distintos claustros, distintos actores que tenemos en nuestra facultad, y que esto, a medida que crezca, pueda ir potenciando e incorporando cada vez más personas en esta línea de trabajo.
5: Gabriel, ¿cómo estás? Te saluda Lucrecia.
4: ¿Cómo estás?
5: Bien. ¿Todo bien? La respuesta tal vez es muy amplia, pero bueno, ¿a qué conclusiones se pudo llegar con esta encuesta que realizaron desde la UNER?
4: Mira, en el detalle vamos a estar presentando los resultados completos esta tarde y van a quedar disponibles en el portal de la facultad y en un boletín que vamos a estar difundiendo para que todos puedan ver en detalle los resultados, y vamos a dejar también algunos filtros, se llama, de alguna forma, clasificar los resultados por sexo y por edad, pero para tener algunas pinceladas generales. Uh-huh. Nosotros indagamos, por ejemplo, le preguntamos a las personas si sus ingresos le alcanzaban para cubrir sus gastos habituales, y hubo un 20% aproximadamente que manifiesta que no le alcanzan los ingresos para cubrir sus gastos habituales, y aún así una amplia mayoría, que es más del 50%, que declara que le alcanza, aunque no puede ahorrar, le alcanza a cubrir sus gastos. Hay un fuerte componente ahí dentro que declara haber recortado gastos en los últimos meses, tanto gastos esenciales como no esenciales, ¿no? Entonces, hay un poco, esa es la imagen que terminamos de armar, de decir, bueno, hay un porcentaje que llega a fin de mes, pero a costa de haber reducido sus niveles de consumo, manifestando eso, ¿no? Uh-huh. Y otra mirada por ahí de perspectiva, que una pregunta de a futuro, de la confianza, de para adelante, sobre si era un buen momento o no para realizar una compra importante, es decir, hacer un auto, una casa, un viaje, digo, medio subjetivo, que es un gasto importante, pero se claro. pregunta así un poco abierto, ajá. que hay una amplia mayoría que entendía que no era un buen momento para encarar ese tipo de gastos ahora, ¿no?
3: Y después eso hay, como...
4: también trabajamos un poco sobre ajá. el endeudamiento, vimos alguna información sobre la incidencia del endeudamiento, si es una preocupación para el hogar, y también con quién presentan deudas los hogares. Y ahí una de las cuestiones que nos llamaba la atención era la incidencia que tienen las billeteras virtuales en el grupo etario más jóvenes, que nosotros clasificamos entre 18 y 29 años. Vemos que el conjunto de personas que declaraban tener algún tipo de deuda, que era más o menos la mitad, un 40% es con billeteras virtuales, ¿no? Entonces digo, hay una incidencia muy importante de las billeteras virtuales en torno a el endeudamiento de los jóvenes. Uh-huh. Y ahí después también indagamos sobre, bueno, principales problemáticas y principales, y incorporamos un bloque que nos parecía bastante interesante, que no es la idea que se continúe el tiempo, pero sí como para tener una primera mirada, que era qué imagen tenía sobre distintas instituciones, que preguntábamos por las universidades, por los partidos políticos, por los sindicatos, por las iglesias, por las empresas, por los medios de comunicación, y ahí hicimos también como un pequeño comparación o mapeo de qué imagen tienen de las distintas instituciones la sociedad paranaense, donde por ahí compartiendo acá en la radio universitaria, la universidad se posiciona con una imagen positiva muy, muy fuerte, que de hecho, siendo de las instituciones que nosotros preguntamos, la que mejor imagen tenía, así que por eso, a nosotros como universitarios nos parecía muy interesante.
3: La verdad que hay varios tópicos ahí súper interesantes para profundizar. No queremos spoilear, como se dice, Gabriel, ¿no? sino que la invitación para hoy, 19:30 horas. Me interesa, igualmente, esto, el 80% que mencionaste que considera que no es momento para realizar un gasto importante. ¿Pudieron ahí indagar si, por ejemplo, es una señal de pérdida del poder adquisitivo, de incertidumbre o de ambas cosas?
4: Mira, no emerge claramente lo que nosotros preguntamos, así que no quiero hablar por la encuesta específicamente.
3: Claro.
4: Pero uno puede interpretar ahí varias situaciones, sobre todo porque esa es una pregunta que nosotros la incorporamos porque otros instrumentos parecidos, o sea, de otras iniciativas parecidas, la incorporan también.
3: Claro, a responden
4: ver,
3: a eso.
4: La encuesta tiene un grado de novedad, pero se inspira en otras encuestas parecidas que se hacen. La Universidad de Itela, desde la UBA, desde otros centros de estudios, también hacen encuestas parecidas de situación económica o de iniciativas similares. Entonces, esa pregunta suele estar y es indicativa habitualmente del grado de confianza futuro, que es distinto de preguntar ese tipo de pregunta que preguntar, por ejemplo, cómo espera estar a futuro, ¿no? Nosotros preguntamos las dos, de hecho. Nosotros preguntamos cómo cree que va a estar la situación económica de su hogar dentro de un año, y ahí había un optimismo. Sobre todo si uno lo compara, le hacemos una pregunta anterior que era cómo está la situación económica de su hogar hoy y cómo espera que esté la situación económica dentro de un año, y ahí uno veía un grado de optimismo con un grado de mejora, de perspectiva de mejora. Pero cuando le preguntan esto, de si es un buen momento para realizar una compra, se entendía que no, la mayoría. Entonces, ahí entra en contradicción esta idea de decir, espero, hay un optimismo, pero a la hora de ponerlo en algo más llano, a la hora de pensar una toma de una decisión, es distinto ese optimismo. Es decir, creo que puede estar mejor, pero no a nivel de considerar que es un buen momento para tomar una decisión que necesito que esté mejor el país, ¿no? Entonces, nosotros podemos hacer ese diálogo a lo sumo en la encuesta, que me parece el más interesante.
3: Claro. Y en cuanto al endeudamiento de las familias, ¿indagaron sobre el tema de las billeteras virtuales? ¿Está asociado a los jóvenes o se extiende también a adultos mayores?
4: Adultos mayores, nosotros hacemos la clasificación a partir de los 60 años o más, y ahí prácticamente no hay endeudamiento con billeteras virtuales.
3: Ajá.
4: En los jóvenes sí, es muy importante, de hecho, después la tarjeta de crédito es el tipo de endeudamiento más importante. Jóvenes decimos 18 a 19 años, de 18 a 29 años, así que hay un bloque ya bancarizado, digo, ya a partir de un avance en los 20 habitualmente, ya tiene más probabilidad de estar bancarizado, y la tarjeta de crédito ingresa habitualmente muy rápido. Y tarjeta de crédito es la mayor presencia de deuda en los hogares. Aún así, billeteras virtuales gana mucha importancia en los jóvenes comparado con los otros bloques etarios, ¿no? El segundo bloque, que diría entre los 30 y los 60, Ahí tiene presencia, pero no tanto, por ahí el crédito bancario tiene más presencia que las billeteras virtuales, pero los jóvenes es un mecanismo que gana mucha importancia, que prácticamente duplica a los otros valores, representando, si no recuerdo mal, entre un 35 y 40% aproximadamente de los endeudados. Okay. Lo interesante por ahí la plataforma que vamos a colgar y que vamos a mostrar hoy es que van a estar todos estos resultados y va a tener los botones interactivos para ir viendo los resultados según las clasificaciones que se hagan entre hombre y mujer y esos tres bloques etarios, como para ver cómo cambian los resultados según estas consideraciones.
3: Claro, ahí como, hay así para anticipar, diferencias importantes entre los distintos sectores, digo, grupos sociales o edades que presentan mayores dificultades.
4: Sí, uno encuentra, por ejemplo, una problemática, nosotros preguntábamos también cuál es el principal problema del hogar, y cambia mucho en edad también. Si uno lo ve por edad, por ejemplo, aparece que el principal problema del hogar en los jóvenes, a ver, siempre se declara situación económica como el principal problema del hogar, pero el desempleo sube mucho en los jóvenes y desaparece en las personas mayores de 60 años, donde gana inseguridad y salud, por ejemplo. Mira. ¿No? Así que esas cosas van apareciendo, si bien habitualmente la categoría más elegida no es la que gana, o sea, perdón, no se modifica mucho la principal categoría en ese momento, sí las que están en segunda o tercera instancia van cambiando cuando uno va poniendo distintos bloques de edad, ¿no? Entonces ahí, por ejemplo, en términos de la principal problemática del hogar, uno en más jóvenes ve empleo y en más adultos ve inseguridad o salud, cambiando un poco con esta perspectiva, ¿no?
3: Y en el endeudamiento, esto también hay diferencias, digamos, surge que el endeudamiento se lleve para comprar bienes o para cubrir gastos cotidianos, depende de las edades, ¿o no?
4: Eso no llegamos a analizarlo, digo, no pudimos pasar esa pregunta, de hecho la teníamos en algunos formularios borradores, está esa pregunta, pero la tuvimos que correr para avanzar sobre otros temas, porque teníamos un limitante que era el tiempo, cuánto tiempo tenemos para hacer la encuesta en la calle, no podíamos un muy largo, entonces con endeudamiento nos quedamos hasta el bloque de la incidencia y la capacidad de pago. Pero es la pregunta que nos queda pendiente un poco picando en función de esto que vemos. Uh-huh. Porque vemos incapacidad o deterioro de la situación económica por un lado, endeudamiento por otro lado, no vemos, no nos preguntamos para qué tomaron esa deuda, si es una deuda más para llegar a fin de mes o una deuda para comprar bienes de mayor valor o de otro tipo de deuda. No responde eso por sí mismo. Aún así, la principal hallazgo que vemos nosotros cruzando estos datos es que este endeudamiento, la composición de

0: ¿Hicieron presencial a la encuesta, digamos, cara a cara? ¿Y cómo fueron recorriendo la ciudad para ir viendo diferentes sectores?
1: Bien, ahí nosotros diseñamos, en realidad nos basamos en una metodología basada un poco en lo que hace INDEC con su EPH para hacer una categorización de la ciudad, y después hicimos otro tipo de encuesta que era de intersección en la calle y la encuesta en la calle, por eso teníamos un breve periodo de tiempo, ¿no? Otro, lo que hicimos fue zonificar la ciudad en cuatro zonas según los niveles educativos, los radios censales, es decir, partimos del censo 2022 y vemos los distintos radios censales que toma el censo y los niveles educativos que predominan en cada uno de esos radios censales. En función de eso hicimos como que eso es lo que hace INDEC habitualmente. Y eso te construye un mapa de decir qué zonas son parecidas o homogéneas según el nivel educativo de las personas que viven ahí, que en realidad es una variable de resumen o muy indicativa de, por ejemplo, del nivel socioeconómico, ¿no? Uno podría poner otro tipo de variables, pero el nivel educativo es mucho más fácil de responder, es muy certera la respuesta y permite dar una mirada muy cierta respecto del nivel socioeconómico del radio censal. Entonces agrupamos la ciudad en esos cuatro grandes bloques y a partir de ahí calculamos un tamaño de muestra objetivo, que eran estas 400 encuestas, y las distribuimos por zona, según cuántas personas vivían en cada una de esas cuatro zonas, y en esa zona ahí la dividíamos por cuotas por sexo y por edad que debían cumplirse para que sean representativas también de la cantidad de hombres, mujeres y de jóvenes, adultos y adultos mayores que vivían en cada una de esas zonas. Y a partir de ahí hicimos esas cuotas de encuesta e hicimos un staff de 8 encuestadores que iban a algunos puntos de alta circulación en esa zona y hacían intersección y encuestan cara a cara con las personas que pasaban por esa zona, preguntándole que eran residentes de la zona, ¿no? Uh-huh. Así que esa fue la estrategia. Lo hicimos durante una semana, como para también tener alguna variabilidad respecto de el día que se hacía la encuesta, porque eso siempre, la dificultad de una encuesta en la calle es tratar de que no sea sobreponderada las personas que están en la calle en un día y un horario. Si uno lo hace un sábado, un lunes a la mañana, va a tener cierto perfil de respuesta que es distinto si lo hace un viernes a las 7 de la tarde, ¿no? Es decir, al lunes a la mañana probablemente hay mucha gente trabajando y poca gente circulando por alguna zona, distinto de un viernes a la tarde, un sábado a la mañana, donde puede encontrar variedad en las respuestas. Entonces, eso fue un poco la construcción que hicimos de relevamiento. Hicimos con 8 estudiantes acá de la facultad, que la verdad que trabajaron muy bien y con mucha responsabilidad, así que estamos muy conformes con esa dinámica.
0: Para cerrar, Gabriel, ¿la gente se detuvo, le interesó que los hayan encuestado o está difícil esa situación de que la gente responda, digamos, a diferentes preguntas sobre su situación económica?
1: Tuvimos todas las experiencias ahí. Yo creo que el dato de haber podido hacer las 400 encuestas en una semana es un buen dato, es decir, priorizar, pensamos que podía demorarse un poquito más, pero pudimos cumplirlo rápidamente porque encontramos un momento en donde había más predisposición a responder y pudimos acceder a mayor cantidad de respuestas. Y habitualmente, por ahí, sobre todo, lo que más es difícil de romper es esta cuestión de la confianza y de que te quieran responder y que se detengan, por ahí eso puede ser la situación más compleja. Así que por ahí el partir de que era un trabajo desde la universidad siempre tiene una primera barrera que se rompe, que creo que nos facilitó un poco el trabajo. Sí, claramente estas situaciones por ahí parte de algún grado de dificultad o de precaución respecto de a qué información se le va a brindar, pero no fue un problema importante, lo pudimos sortear rápidamente y no fue un problema generalizado también. Lo identificamos en algunos momentos, pero la gran mayoría hubo muy buena predisposición para responder.
0: Gabriel, felicitaciones por este trabajo y lo mejor para la presentación hoy 19:30 horas.
1: Bueno, muchas gracias y a partir de esta noche ya van a quedar disponibles los datos en la página de la facultad para que lo puedan ir viendo también.
0: Que tengas buena jornada, muy amable, ¿eh?
1: Muy amable, gracias.
0: 10 de la mañana en la República Argentina.
2: 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Hasta las 11 de la mañana.
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0: Mañana 10 minutos en la República Argentina. Gracias a los oyentes que nos acompañan del otro lado. Abrazo muy grande para nuestro amigo Cristian Verdún, que nos acompaña como siempre. Nos ha aportado información en torno a la obra que se inauguró la semana pasada en la ciudad de Paraná. Con respecto a las lluvias que venimos teniendo en las últimas horas, circuló un video de cómo funcionan los filtros en el Arroyo Las Viejas. Pareciera que va todo muy bien. Una buena iniciativa que han llevado adelante con la inauguración de la obra y la puesta Puerta del Sol, si no me equivoco, es la obra que se ha inaugurado en este lugar que conecta prácticamente el Thompson, está entre medio del Thompson con el Club Náutico, para que se ubiquen. Abrazo muy grande para Cristian. Y Carlos nos escribía hoy más temprano, que le mandamos un abrazo, que siempre nos acompaña. Y nos decían, con respecto a la canción de Piero que escuchábamos anteriormente, buen día chicos, esa canción expresa lo que siempre sufrió y sufre el pueblo, nos dice Carlos. Un grande Piero, saludos, nos deja Carlos, abrazo muy grande para él también. 10 de la mañana, 11 minutos en la República Argentina. Lo saludamos a Pipo Iglesias en Concepción del Uruguay. Pipo querido, ¿cómo estás? Muy buen día, buen jueves.
1: Hola, Diego, ¿cómo vas? ¿Cómo estamos?
0: Bien, ¿cómo andás vos? ¿Cómo fue el temporal en la histórica?
1: No, tremendo.
0: Sí.
1: Tremendo, Diego, yo no recuerdo uno tan fuerte aquí en nuestra ciudad a lo largo de mi vida. Fue tremendo, intenso y corto, porque fueron durante casi 10 minutos de muchísimo viento, un viento que alcanzó ráfagas de 55 kilómetros por hora, bueno, cayeron 31 milímetros de lluvia, la lluvia se extendió un poco más, pero las ráfagas de viento fueron muy, muy grandes, ocasionando daños en diversos puntos de la ciudad, muchísimos árboles caídos. Cuando venía para acá, vi muchos árboles en el trayecto y vi algo que me causó cierta tristeza, árboles muy añejos, casi centenarios diría yo, ahí en Plaza Ramírez, que fueron tumbados por la tormenta. No quedó como un hueco grande, se ve en Plaza Ramírez, como para magnificar la potencia del viento de anoche y bueno, la caída de árboles, ¿no? Pero aparte de esto también provocó voladura de techos, provocó otros inconvenientes en distintas obras aquí de la ciudad. Fue bastante, bastante importante el daño que provocó acá en la histórica el viento ayer primero, bueno, la lluvia después, la lluvia quizás un poco menos, ¿no?
0: Tremendo, tremendo, Pipo. Es parte de lo que vamos a tener, ¿no?, en esta temporada con este fenómeno del Niño.
1: Es lo que hablábamos con los compañeros también, claro. Bueno, ir acostumbrándose a estas cuestiones climáticas porque, bueno, lo venimos hablando, ¿no? Esto que vos dijiste del Niño y bueno, que será cada vez más, más frecuente. Pero lo de anoche fue muy, muy importante aquí en Concepción del Uruguay. A eso también se suma la altura del río Uruguay. Creció mucho en poco tiempo, está 5 metros 12 arriba ahora y continúa creciendo. Ayer nos fuimos con 4,88. Y bueno, ahora ya pasó los 5 metros y continúa con esa tendencia de crecimiento, ¿no? Bueno, pero vuelvo a reiterar, compañeros, fue muy, muy intenso aquí en la histórica y golpeó en distintos puntos de la ciudad, no solamente por ahí en barrios más carenciados, que son los que sufren primero, sino en distintos puntos de la ciudad y bueno, también en la zona del departamento también, ¿no? Así que, bueno, los que anden circulando por la ciudad que lo hagan con precaución porque hay todavía quedan algunos ramas y postes caídos, hay algunos cables también caídos y bueno, y si tratan de evitar y si pueden hacerlo, tratar de evitar las zonas costeras, ¿no? Sobre todo primero por el río y después por las consecuencias que dejó el temporal de anoche.
0: E inclusive en Concordia, entiendo que sucedió lo mismo, Pipo.
1: En Concordia sí, parece que fue un poquito más fuerte. Ahí nuestra compañera Gisela Guerrero nos dijo que, bueno, ahí en la zona de las facultades y en la radio no tienen energía eléctrica a partir de, bueno, cortes de cables y todas estas cuestiones, ¿no? Así que, sí, fue en esta tira de la costa del Uruguay fue bastante, bastante fuerte.
0: ¿Tenemos algo más para desarrollar, Pipo?
1: Bueno, se está desarrollando, no sé si van a poder hablar con la gente de la UTN, pero se está desarrollando un importante encuentro en lo que tiene que ver con la educación tecnológica y de computación, porque Concepción es sede de un congreso de ciencias de la computación. Hay muchísima gente abocada a este encuentro. Y déjame decirte también, Tiago, que el municipio dio una info el lunes o martes que pasó un tanto desapercibido, pero que tiene que ver también con el tema del turismo, porque los distintos eventos deportivos, bueno, distintos encuentros que se realizaron el fin de semana, y bueno, ahora se suma este de que está organizando la UTN regional, que se va a extender hasta el viernes 9, están moviendo el tema turístico aquí en el centro de Uruguay y logrando una ocupación hotelera y de viviendas bastante, bastante alta, ¿no? Bueno, como para tener en cuenta de aquí de cara al verano también, ¿no? Que no solamente el turismo tiene que ver con la cuestión de las playas, sino también con estos encuentros deportivos y otros eventos, bueno, en este caso educativo, del que hablábamos recién, de la UTN también.
0: Interesante, Pipo, todo el desarrollo. Mantengamos contacto y luego ampliamos más información, ¿te parece?
1: Dale, aquí nos quedamos.
0: Son las 10 de la mañana, 17 minutos.
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0: Continuamos con más GPS por las radios del UNER. Nos visitan en este caso profesionales de Home Care Litoral. Para nosotros siempre es un placer conocer un poquito del trabajo que realizan desde esta empresa especializada en servicios de internación domiciliaria. Y hoy vamos a hablar de un tema realmente importante. El 10 de octubre se va a conmemorar el Día Mundial de la Salud Mental y hoy queremos hablar, ¿no?, de una cara de este tema que quizás muchas veces queda en segundo plano. La salud mental de quienes cuidan a un familiar, a algún conocido o a un allegado. Nos acompañan las licenciadas, en este caso, Constanza Martínez y Noelia Pietrasanta, son psicólogas del equipo Home Care Litoral. ¿Cómo les va? ¿Cómo andan? Bienvenidas a GPS.
4: Muchas gracias, buen día.
0: ¿Cómo están? ¿Bien?
4: Bien, todo bien.
0: Bueno, la verdad que es súper interesante el tema, importante también poder ampliarlo con profesionales como ustedes.
4: Exacto.
0: Cuando hablamos de salud mental, casi siempre pensamos en el paciente, pero ¿qué pasa con la salud mental de quien cuida a ese paciente?
5: Bueno, perfecto. Nosotros consideramos que cuando una enfermedad entra en un domicilio, en una casa, no solo afecta al paciente, sino que afecta a todo su entorno, ya sean familiares o un equipo de cuidados que está a disposición de ese paciente. ¿Qué idea se nos viene a la cabeza? El síndrome del burnout o del quemado, sí, que tanto se conoce, que se caracteriza por un agotamiento no solamente físico, sino también mental. Entonces, observamos ciertas señales de alerta, como por ejemplo ansiedad, irritabilidad, aislamiento o esa sensación de no poder más con esa situación. ¿Y por qué cuesta tanto pedir ayuda de parte de ese cuidador? Porque bueno, muchas veces siente culpa. ¿Qué culpa siente de tener que delegar y no sentirse útil si es que delega en ese caso?
0: Uh-huh. Y cuando una enfermedad entra a una casa, digamos, no afecta solo al paciente.
5: Exacto.
0: Esto lo hemos hablado con los demás profesionales. Exacto. También de Home Care Litoral, con la oportunidad que tienen de poder ser atendidos de una manera interdisciplinaria, uh-huh, como lo conocemos.
5: Sí.
0: Mencionabas las diferentes señales de alerta, digamos, ¿por qué cuesta tanto también pedir ayuda? pedir ayuda, culpa, sensación de estar fallando en ese caso.
5: Sí, más o menos por lo que te venía diciendo recién, viste, esa sensación de que si por ahí pedís que alguien te reemplace, te releve, vos te sentís como que no fallaste en cuanto a poder cumplir con ese rol que te encomendaron. Entonces de ahí surge esa sensación de sentirse inútil, por así decirlo.
0: Claro. ¿Y qué se puede hacer tanto desde lo profesional como desde lo cotidiano para sostener a esa familia?
5: Es importante no atravesar este proceso en soledad, sino nosotros siempre enfatizamos en un abordaje interdisciplinario, ¿sí? En donde no se tenga en cuenta solamente al paciente, sino al entorno que lo cuida. Es muy importante sostener esto, ¿sí? Brindando herramientas, ya sea desde el habla, desde la escucha, desde la rotación de una persona por otra, permitirse también de parte del cuidador esa posibilidad de descansar sin ese sentimiento de culpa.
0: Noelia, y en ese caso, este cuidado emocional, ¿también se piensa hacia adentro, hacia el propio equipo que tienen desde el trabajo?
4: Sí, de hecho en Home Care estamos desarrollando un módulo específico para el equipo de cuidados, ¿sí? Cuidar a quienes cuidan, porque el desgaste no es exclusivo de la familia, el desgaste físico, emocional, sino que también puede afectar a quienes trabajan cuidando a otros todos los días.
0: La verdad que es interesante. Y si tuviera que dejar un mensaje para alguien que hoy está cuidando a un familiar y siente que no puede más, ¿qué le dirías?
4: Bueno, le diría que no tiene que poder con todo, ni atravesar este proceso en soledad, pedir ayuda y cuidarnos a nosotros mismos. No implica estar ausentes como familia, sino reconocer que para poder cuidar a otro también tenemos que cuidar primero a nosotros mismos. En este sentido, el Servicio de Internación Domiciliaria busca brindar apoyo, ¿sí?, a las familias.
0: Y en tu caso, Constanza, ¿qué mensaje podrías dejar en este
5: sentido? Sí, va más o menos por la misma línea. Poder despojarnos de esa idea de que si no damos más, nos sentimos cansados, no podemos pedir ayuda, porque justamente el cuidado, o sea, lo que nosotros brindamos hacia el otro empieza por uno mismo. Si yo estoy mal, estoy cansada, estoy fatigada, estoy irritable, probablemente eso se transmita a la persona que estoy cuidando y no le brinde la ayuda correcta o necesaria.
0: Claro. Para quienes nos estén escuchando en la ciudad de Concordia, en Concepción del Uruguay, en Gualeguaychú, en varias localidades también de la provincia, esto no solamente, como lo mencionábamos, lo trabajan solamente desde el equipo con ustedes psicólogas, sino también con demás profesionales. Sí, ese, exacto, es el abordaje que es interesante de conocer.
4: Es un trabajo en conjunto con la familia, con el equipo tratante, con el propio paciente también.
0: Y teniendo en cuenta el trabajo, ¿hace cuánto que vienen trabajando con en Home Care, literal?
5: Bueno, la empresa tiene una antigüedad de casi 15 años. Uh-huh. Sinceramente, estamos trabajando en un equipo de abordaje de bueno, estas cuestiones de sostenimiento, si se quiere, al equipo que cuida, porque, bueno, venimos recalcando la importancia esa, digamos, de cuidar a quienes cuidan, básicamente para brindar un servicio de calidad.
0: Claro.
5: Y si bien la empresa está situada con su sede acá en Paraná, todos nuestros pacientes y nuestros trabajadores tienen acceso a ese espacio de escucha o de habla para poder sentirse acompañados.
0: ¿Y qué es lo que notan ahí en el trabajo que realizan ustedes? ¿Con qué se encuentran cuando también notan que el profesional es cuidado por ustedes? ¿Cómo ven esa situación?
4: Y es un modo de acompañar, ajá, a ese equipo profesional que está cuidando en este caso a un paciente, no dejarlo solo, sí, brindar ese espacio de acompañamiento en lo cotidiano, ¿no?
5: Y se traduce claramente en la calidad.
0: Claro.
5: Vemos que bueno, hay una reciprocidad y una devolución de la familia o del paciente mismo, que es un mimo para nosotros también, porque forma parte de nuestro trabajo el saber que estamos haciendo las cosas bien y que vamos por buen camino, que no son solamente cosas negativas, porque bueno, claramente tener un familiar enfermo hace que se sucedan cosas que la mayoría sí son negativas, pero bueno, si nosotros trabajamos en mejorar la calidad del servicio que brindamos, es innegable que es necesario este acompañamiento, digamos.
0: Claro, y más allá de eso, lo hemos hablado con los demás profesionales, uh-huh, no es lo mismo, digamos, la diferencia que tiene la internación domiciliaria, teniendo en cuenta de que uno está rodeado de sus seres queridos, digamos.
5: Exacto.
0: Eso como psicólogas, ¿cómo lo notan también, teniendo en cuenta el plus, si se quiere, uh-huh, de qué brinda la empresa en ese sentido?
4: Sí, en algún punto no es lo mismo recuperarse, sí, en tu propia casa, con tu propia familia, que recuperarte en un espacio hospitalario o en otro tipo de espacios, ¿no? Creo que en la propia casa marca la diferencia, ¿no? Y tiene un efecto positivo.
0: Claro.
5: Sí, el acompañamiento familiar en nuestros cuidadores también es sumamente importante. Es un trabajo, como lo venimos remarcando, también no solamente interdisciplinario con los profesionales, sino hacer una unión también con el familiar que acompaña de alguna u otra manera a ese paciente. Sí, es indispensable contar con el apoyo de ellos también.
0: La verdad que es súper interesante conocer ese trabajo que realizan desde la empresa. ¿Cómo lo van coordinando? ¿Esto lo trabajan en el interior de la empresa y van coordinando, por ejemplo, el cuidado con los profesionales de manera periódica? ¿Se establecen fechas? ¿Cómo se determina?
5: Sí, tenemos un equipo conformado por bueno, un licenciado en enfermería, que es coordinador de lo que es el servicio de cuidados domiciliarios, pero también de lo que es enfermería. Bueno, también dentro del equipo, además de nosotras psicólogas, hay trabajadoras sociales, diversas, digamos, figuras que se van coordinando con los domicilios. Primero, que necesitan un abordaje o una atención inmediata en cuanto a la resolución de conflictos. Y después, bueno, ponemos un orden de prioridad, claramente. Y después, bueno, sí, tratamos de llegar a todos, porque es digamos, lo que pretendemos es ese servicio de calidad.
0: La verdad que interesante. ¿Nos iba a decir algo más?
4: Sí, bueno, la conformación de los equipos profesionales es acorde a las necesidades singulares de cada paciente. Bien. Así que, bueno, seleccionamos los profesionales en relación a eso.
0: ¿Y son muchos?
5: Sí, muchísimos. Sí, el recurso humano que se maneja es numeroso. Ajá. Es numeroso. Así que te imaginarás las diversas realidades que nos toca por ahí.
0: Claro, a eso quería
5: contener.
0: Conocer,
5: sí. Es proporcional a la cantidad de pacientes. La empresa ha crecido muchísimo y con ello también la cantidad de prestadores que hemos incluido. Somos generadores de fuentes de trabajo numerosa, digamos.
0: Está muy bueno. Y ni que hablar, cuidarlos a ellos, sí, con ese trabajo que les toca.
5: Sí,
0: felicitaciones.
5: Sí, sí. Muchas gracias.
4: Muchas gracias.
0: Felicitaciones y por supuesto que vamos a seguir consultando en ES temas importantes, más que nada el 10 de octubre, que cae sábado. Es sábado 10 de octubre, el Día Mundial de la Salud Mental. Queríamos conocer en particular el trabajo de las psicólogas de Home Care Litoral. Gracias por la visita.
5: Gracias por el espacio.
4: Gracias.
0: Muy amables. 10 de la mañana, 27 minutos.
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0: Así vamos transitando esta mañana con el día un poquito gris, Lucre. No mejora la cosa, che.
1: No mejora. 16 grados 5 décimas. La temperatura actual, humedad 87%, presión 1003 hectopascales y tenemos un viento sur a 25 kilómetros por hora. Recuerden que la máxima para el día de hoy será de 21 grados. Y por otro lado, para el jueves, para esta tarde, tendremos alguna que otra lluvia aislada. Así que bueno, atentos a eso. La probabilidad es entre un 10 y un 40%.
0: Bueno, estaba observando la altura del río Paraná.
1: Sí, sí.
0: En el puerto local se mantiene estacionario a diferencia de la jornada de ayer. En 3 metros 30 centímetros, uh-huh. Exactamente. Sí, en el puerto de Paraná, el río Paraná, está en 3 metros 30 centímetros. Pero si uno mira el Paraná hacia el norte, en la zona de Santa Elena, La Paz también se mantiene estacionario. Pero uh-huh. Si uno va hacia Corrientes, por ejemplo, o se extiende más aún la zona de Esquina, Reconquista, Goya, Bellavista, Empedrado, la zona de Corrientes, todos esos lugares vienen creciendo. Y crecen de 4, 5, 9, 10 centímetros por día. Uh-huh. Imagínense que eso luego uno entiende que va a llegar a nuestra zona, ¿no? Y Pipo nos comentaba con respecto a la altura del río Uruguay, y ni que hablar con estas lluvias intermitentes que venimos teniendo. En la ciudad de Colón, por ejemplo, en el puerto de Colón, la altura del río Uruguay está en 6 metros 65 centímetros. Uh-huh. Y lo tenemos a Pipo conectado desde Concepción, se encuentra en 5 metros 12, Pipo, ¿no?
2: 5.12, así es, Tiago, tal cual. Bueno, creció mucho de ayer a hoy, ¿no?
0: Claro.
2: También por el enorme viento de anoche que lógicamente provoca un crecimiento mucho más, más fuerte. Bueno, ayer cuando andábamos por ahí de recorrida por la zona ribereña, ya prácticamente el bañal Itapé ha desaparecido, está tomado totalmente por las aguas. Bueno, a Banco Pelay no se puede ingresar, lógicamente, porque el camino ha cortado. La isla del puerto sigue resistiendo por ser un lugar muy alto, ¿no? Pero bueno, esto va a estar así, como decíamos en el bloque anterior, Tiago, es de acá a 3-4 meses va a ser totalmente así con este fenómeno del Niño, ¿no? El río avanzando y retrocediendo y, bueno, algunos temporales como el que vivimos anoche aquí en Concepción de Uruguay, que, dicho sea de paso, todavía continúan las tareas de limpieza en toda la ciudad. Bueno, también está la gente de bomberos voluntarios dando una mano ahí con algunas voladuras de chapa en algunos domicilios particulares. Se sigue trabajando, aunque ya con más alivio porque cesó la alerta de tormentas y lluvia, y el tiempo más o menos se va a ir estabilizando ya para el fin de semana. Por lo menos sin tantas lluvias y, lógicamente, sin tanto viento, ¿no? Sobre todo eso.
0: ¿Tenemos algo más para desarrollar, Pipo?
2: Bien, bueno, decir que ya está confirmado también aquí en Concepción de Uruguay que se va a marchar el 15 de octubre en cuanto a adherirse a la Marcha Federal Universitaria, que se va a realizar en todo el país. También va a haber una marcha de la bronca, ¿no? Sobre todo para voltear el DNU 7023 y la extranjerización de la tierra. Por ese sentido, va a haber una reunión el sábado a las 10 de la mañana ahí en la sede de ATE, donde todos los organizadores van a realizar una reunión abierta de carácter organizativo de cara a lo que va a ser la movilización del próximo jueves 15 de octubre en todo el país y, lógicamente, replicándose aquí en Concepción del Uruguay.
0: Buenísimo el aporte, Pipo. Te deseamos que tengas una buena jornada. Te seguimos escuchando por las radios de Lunar y en GPS nos hablamos mañana viernes.
2: Dale, Tiago, hasta mañana.
0: Un abrazo. 10 de la mañana, 44 minutos.
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0: Es momento de la información del ámbito deportivo con Alan Barbosa, que está en comunicación telefónica con nosotros. Alan, ¿cómo estás? Muy buen día, buen jueves.
6: Tiago, Lucre, buenos días a ustedes y a todo el equipo de GPS, también a los oyentes de la 100.3. Bien, todo bien por acá, ¿cómo andan ustedes?
0: Bien, Alan. Bien. Estamos tomando unos ricos mates acá con Lucre.
6: Bien. El clima está para eso, está para tomarse unos matecitos.
0: Con algo con harinas.
6: En el ámbito,
0: con algo con harina. ¿Le sumamos algo de harina hoy? El día me parece que se
1: faltó
0: presta.
1: Eso.
6: Sí, me parece que sí. Hay que sumar la harina.
0: ¿Qué le sumo? Unos chipás. Los chipás no fallan.
1: Qué rico.
0: Es una cosa.
6: Es una cosa que no puedes pagar.
0: Sí, lo definiste palabra. Muy bien. Sí, lo definiste muy bien. Es una cosa que no. O sea, tenés una bolsa de chipá y te la bajás en tiras.
6: Sí, la morfás, sin duda. Sí. No importa el tamaño ni
0: la cantidad.
6: Pesa la bolsa al bajo.
0: Claro, totalmente. Con los bizcochitos quizás llega un momento que decís, bueno, ya está. Pero con los chipás, una cosa, qué rico que es el queso.
1: Ay, sí.
0: Estamos todos de acuerdo. El queso no hay con qué darle. Tengo un amigo que siempre le pregunto, ¿cómo hace? Le digo, es un colega nuestro, Ezequiel Flesler, que no le gusta el queso. Yo le digo...
1: ¡Ay, por favor!
0: ¿Cómo hace, flaco?
1: ¿Cómo no te gusta el queso?
0: El flaco Fles, le digo yo. ¿Cómo hace, flaco, para que no te guste el queso? Y no me gusta, me dice. Una cosa más rica que el queso.
6: ¿Ningún
0: tipo? No, ningún tipo de queso. Yo digo, ¿cómo hace con la pizza, por ejemplo? Sí, que la mayoría...
6: Come
0: el
6: borde.
0: Come solo el borde, a lo contrario, digamos.
1: Qué aburrido.
0: No, sí, totalmente.
1: Capaz que le hace mal.
0: No le gusta.
1: ¿No le gusta?
0: No, bueno, al flaco no le hace mal.
1: Es una lección, entonces.
0: Es su maestro. Bueno, ¿qué tenemos en materia deportiva, Alan?
6: Hay varias cositas, Thiago. Se confirmó la fecha y hora del Superclásico. Después tenemos, lamentablemente, la tormenta provocó la caída de un tapial en el Club Peñarol. Hay entradas gratis para menores en relación a la Primera Nacional, el Patronato y el recibimiento a Güemes de Santiago del Estero. Y también en el ámbito del básquet, Thiago, Olimpia es el flamante líder del torneo Clausura. No sé por dónde querés que arranquemos.
0: Empecemos por lo último, por el básquet.
6: Bueno, dale, los mencionados recién, Olimpia trepó a la cima al derrotar a Patronato en uno de los dos juegos diputados por la novena semana de competencia del torneo Clausura de la APB. Fue en relación a las inclemencias del tiempo que impactó la programación de esta nueva fecha de la Asociación Paranaense de Básquet. Es por eso que en la etapa regular del torneo Clausura de Primera A jugaron solamente dos partidos. El primero fue para Cao, que en el Gigante del Sur derrotó 70-53 a San Martín, y lo mencionado recientemente, Olimpia venció a Patronato 75-61 en el Humberto Pietranera, y con esta victoria la azulgrana se metió y trepó a lo más alto de las posiciones. Tiene 15 puntos Olimpia. Recreativo, que debe dos partidos, tiene 14, puede cruzarlo todavía. Quique también debe un partido, tiene 13 puntos, al igual que Estudiantes. Después sigue el derrotero con los demás equipos. Pasamos del básquet al fútbol porque tenemos que mencionar un incidente en el barrio Pirola. Lamentablemente, la tormenta de ayer, los vientos muy fuertes, Thiago, en la capital entrerriana, dejaron al descubierto parte de el cerramiento del Club Peñarol, y un tramo del tapial terminó cayendo sobre calle Durán. Ya estaban trabajando, por supuesto, desde anoche, y a partir de hoy a la mañana temprano todos los allegados al Club Peñarol. Ojalá se pueda revertir la situación, conseguir, que es algo muy difícil también, Thiago, conseguir los materiales y la mano de obra para poder levantar nuevamente la parte del tapial que cayó, lo decíamos recién, sobre calle Durán. Y de esta manera quedó al descubierto uno de los ingresos al estadio Aníbal Giusti, así se lo denomina a la cancha donde juega Peñarol aquí en el barrio Pirola. Seguimos hablando de fútbol, en este caso nos metemos ahora en una nueva fecha de la Primera Nacional, porque la comisión directiva del Club Atlético Patronato anunció que este domingo todos los menores de hasta 11 años inclusive podrán ingresar sin cargo a las tribunas.
1: A ver.
0: Sí, Se cortó la comunicación, Alan. ¿Nos estás recibiendo bien? ¿No te estamos escuchando? Sí, se cortó definitivamente.
1: Ay, qué pena.
0: Estaba contando justamente sobre información del ámbito deportivo referido al fútbol. Uh-huh. En ese caso, bueno, a ver si podemos luego retomar.
1: Bueno, dale.
0: Nos anticipabas, Lucre, información con respecto al servicio de agua potable en la ciudad de Paraná.
1: Sí. Atentos, paranaense, en zona sur, bueno, están colocando una válvula reguladora en el centro ejército, estamos hablando de General Espejo, la calle General Espejo. Desde hoy, comenzó hoy a las 8 de la mañana y van a estar hasta el mediodía. Hay algunos barrios como Barrio Paracado, General Espejo, 500 viviendas, Santa Lucía, kilómetro y medio, y alrededores que, bueno, pueden tener en el día de hoy baja presión o también pueden estar sin agua, así que estén atentos y, como siempre, se recomienda usar racionalmente el tanque de agua que tenga cada uno. Y por otro lado, venimos para el lado del centro y tienen que saber que están reparando un acueducto roto en calle Buenos Aires entre Ecuador y Alameda. Hay un hundimiento de calzada, así que atentos a quienes transiten por calle Buenos Aires. Es un corte total de tránsito, perdón, en calle Buenos Aires, así que se recomienda doblar o tomar un desvío por calle Ecuador. Estas son, bueno, las noticias con el agua en la ciudad de Paraná.
0: Retomamos el contacto con Alan Barbosa. ¿Nos recibís bien, Alan, ahora?
6: Sí, lo recibo bien. ¿Te había quedado con la información en Patronato?
0: Exactamente, nos comentabas con respecto a las entradas.
6: Bueno, bien, lo reiteramos porque habrá una propuesta especial para que los más chicos puedan acompañar al equipo en el Estadio Presbítero Bartolomé Grela. Van a entrar gratis los menores de 11 años o hasta 11 años inclusive a las tribunas Grela y San Nicolás. Lo decíamos, este duelo correspondiente a la fecha número 33 del campeonato de la segunda categoría del fútbol argentino. Para acceder al beneficio, los menores deberán presentar el DNI en los ingresos al estadio y, además, sí o sí, estar acompañados por un mayor responsable. El trámite será necesario, Tiago, para poder ingresar gratuitamente a los sectores habilitados. Así que este fin de semana, menores de hasta 11 años inclusive van a poder ingresar gratis al Grela para poder presenciar el partido de Patronato ante Güemes de Santiago del Estero. Seguimos hablando de fútbol, en este caso tenemos que meternos en el Superclásico, Tiago, en una nueva edición del Superclásico argentino.
0: ¿Hay fecha?
6: Ya hay fecha, se confirmó la fecha y hora, que será la fecha número 15. Y se va a estar disputando el domingo 1 de noviembre a partir de las 15 en la Bombonera.
0: Eso.
6: Así, Alberto J. Armando, se van a ver las caras Ceneices y Millonarios por la fecha número 15 y con ambos equipos peleando por cumplir sus objetivos en la recta final de la tabla anual. El club Santiago incluso podría ser clave no solo por la definición del título, sino por la carrera rumbo a la Copa Libertadores del año que viene y el tema de las posiciones en la tabla anual. Veremos qué es lo que sucede, cómo llegan a ese partido, que de igual manera, viste que siempre los superclásicos, no importa cómo llegue el otro, si vos perdés 10 partidos, quizás el clásico lo das vuelta y terminás ganando, o lo contrario, quizás si venís invicto durante 15, 16 partidos en el clásico, te juega una mala pasada y terminás perdiendo. La verdad que son partidos aparte, y este no va a ser la excepción. Reiteramos, 1 de noviembre a partir de las 15 horas, Boca va a estar recibiendo a River en una nueva edición del Superclásico en la Bombonera.
0: Más allá de lo que fue la despedida de Messi, particularmente me llamó la atención la cantidad de pibes de la nueva camada que se vendrá en la selección, de muy buen nivel, Alan. Nico Paz, por un lado, la rompe toda. Qué golazo que metió el pibe. ¿Qué tiene? 19 años. Nico Paz.
6: 21.
0: Ah, es muy 21, joven.
6: Pero ya está consolidado en Europa hace un par de años. Agustín Giai aprovechó muy bien esta triple fecha de amistoso FIFA. Jugó los tres de lateral derecho y cumplió con creces. Bueno, lo mismo Valentín Barco, no pudo estar en la despedida de Messi, pero sí lo hizo en los dos partidos anteriores. Lionel Flores, que emergió
7: estos últimos dos meses. La verdad que queda resto, por supuesto. Sí. Argentina siempre va a sacar jugadores, y no importa el año ni la altura, tampoco, o cómo esté en ese momento el fútbol en AFA, pero Argentina siempre va a sacar jugadores y en todos los puestos. Quizás ahora me parece que van a priorizar ver de qué manera suplantar a Lionel Andrés.
0: Sí.
7: ¿Cómo? ¿Quién lo va a hacer? ¿Quién va a aportar la 10? ¿Cómo va a jugar el equipo? ¿De qué manera va a fluir? Bueno, esas son muchísimas preguntas que quedan al pendiente, por lo menos hasta la próxima fecha, que es lo que va a suceder. Seguramente Nico Paz sea uno de los que, no sé si portar la 10, pero uno de los que juegue con ese estilo, con esas ganas, con esa impronta que tenía Lionel Messi, salvando las diferencias, obviamente. Pero me parece que será la carta de presentación de la selección argentina en los próximos años.
0: Lo que mira, corre el pibe, Nico Paz. Lo que corre Nico Paz, sí. Todos. Messi se la pasaba al pibe Flores y le decía, hacé el gol, le decía, en el partido, el amistoso contra Benín. Pero el otro dato que me llamaba la atención también, que quizás lo conocemos, pero es para resaltarlo, esto que vos mencionabas, la fecha del Superclásico, la cantidad de jugadores que surgen de la cantera de los dos clubes. River, ¿cuántos jugadores tiene en la selección? Está Mastantuono, también lo podemos agregar como uno de los pibes jóvenes que salió de la cantera allí.
7: Sin duda, Santiago Beltrán es el cuarto.

0: por ahí está sorprendiendo más con juveniles que actualmente son titulares en la primera de Boca. En el caso de Lautaro Di Lolo, el caso de, bueno, ahora Leonel Flores, este chico que se lesionó, Tomás Aranda, Milton Delgado, es uno de los titulares, ni hablar Leandro Paredes, que surgió de las inferiores de Boca, fue, hizo su carrera en Europa y volvió. La verdad que dan para hablar los juveniles, no solo de Boca y de River, sino de todo el territorio argentino.
1: La verdad que sí, interesante lo que se viene en esta... En esta nueva era. ¿Terminó la escaloneta para vos, Alan?
0: No.
2: Ay, sí, por sí. Dios.
0: Yo ¿no? creo que va a terminar el día que él le ponga punto final. Incluso, Thiago, había rumores de que Walter Samuel iba a dejar la escaloneta. Y ahora, con el fervor de que posiblemente siga Lionel Scaloni junto a todo su cuerpo técnico, están intentando convencer al ex defensor de la selección argentina que continúe, así no se va ninguno de la escaloneta. Veremos qué es lo que pasa. Todavía no han confirmado nada. Parece que sí, un 80% de que Lionel Scaloni va a seguir al mando de la selección argentina. Así que veremos qué es lo que sucede, Thiago. Para cerrar, hay algo que quedó dando vueltas. No sé, vos que tuviste la posibilidad de estar ahí, no gustó mucho la despedida de la ceremonia, el homenaje a Lionel Messi. Las redes sociales explotaron en contra sí. de AFA, en contra del Chiquitapia, en contra de los precios exorbitantes, de que estaba repleto, sí, el Monumental, pero no se sintió el calor de la gente para con Messi. La verdad, dejó mucho que desear. La organización, me parece. Quizás, no sé, las Copas del Mundo, poder ver la Copa del Mundo, la Copa América, lo que Messi ganó, ver quizás los mejores goles de él. La verdad que dejó que desear.
1: Ahí hubo algunas perlitas, sí, a las cuales hace mención. Yo le comentaba a Lucre, no hubo ningún video, uh-huh. por ejemplo, representativo de todos los goles y todos los momentos que vivió Messi en su carrera.
0: Claro.
1: Por ejemplo, dentro sí. de todo los artistas que fueron convocados.
0: Fue paupérrimo.
1: ¿Cómo?
0: Lo de Sancor Seguro, fue paupérrimo.
1: Sí, sí, la verdad que llamó mucho la atención.
0: Que Messi esté mirando para arriba esperando a ver, no sé, que aparezca una cara de él, un gol o algo, y que de repente diga Sancor Seguro, me parece que quedó muy mal.
1: El negocio del fútbol quedó expuesto ahí.
0: Lamentablemente sí, Thiago, quedó el negocio del fútbol. Importa más el dinero en los bolsillos que por ahí la pasión que tiene el fútbol. Y otra de las perlitas es que en el juego de drones... En el show de drones lo hicieron a Messi con la derecha, sí. Thiago. ¿Cómo lo van a hacer con la derecha?
1: Lo vimos, nos llamó la atención. Le erraron de perfil en la gráfica de los drones.
0: es como que a vos en el básquet te pongan con la zurda.
1: Pero ojo que con la zurda, ojo.
0: ¿También andas bien?
1: No. ¿Sabés qué? Se la doy a los del banco, no, olvidate. Sí, la verdad que fueron todas esas perlitas y algunas más, digamos, sí. pero bueno.
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8: Muy buenos días, esto es a tres bandas por las radios de la UNER. Hoy estamos en tanto rengo porque desde Concordia no podemos salir a partir del gran temporal que azotó ayer a todo este lado de la costa de Entre Ríos. Sí, estamos en Concepción del Uruguay, como ustedes están escuchando, y en Paraná. Acá el tiempo amaneció bastante nublado, 17 grados de temperatura ahora, 70% de la humedad. Tenemos todavía todo lo que dejó la gran tormenta de anoche que azotó aquí la histórica. Como dijimos en GPS, no recuerdo en mis tantos años de vida un viento tan fuerte, ¿no? Según el municipio, superando los 55 kilómetros por hora. Uh-huh. Estefi, ¿cómo anda?
9: Buen día, ¿cómo va?
8: Bien, ¿usted?
9: Bien, sí, recuperándonos un poco de bien. Lo que fue anoche, creo que inesperado, uh-huh. Se esperaba, pero no sí, se esperaba tan
8: pero
9: fuerte.
8: No tan fuerte, ¿no?
9: Sí, sí, sí.
8: Bueno, la lluvia también, cayeron 31 milímetros aquí en Concepción. La lluvia siguió un poco después, pero el viento fueron 5 o 10 minutos muy, muy intensos, lo que provocó grandes daños. A ver, ¿cómo está con Paraná, con el amigo Trovato? José, ¿cómo anda?
10: Andan compañeros, ¿qué dicen?
8: ¿Bien usted?
10: Acá también pasado por agua, ¿eh?
8: Ajá.
10: Tremendo el temporal que vivimos, así que no fue muy distinto de lo que pasó en la costa del Uruguay, ¿eh?
9: Uh-huh. Bien.
10: Estoy mirando que llovieron 25 milímetros, pero viste, en un rato.
8: Claro.
10: Sí, sí, sí. Creo que en algún momento hablábamos con alguna especialista que nos dijo, mire, va a haber lluvias muy concentradas en poco tiempo.
9: Uh-huh. Claro.
10: Y para algo que para lo que no estamos preparados, claramente. Y, y bueno, también hubo árboles caídos, voladoras de techo. La verdad que Defensa Civil está laburando mucho. Uh-huh. Y porque pasó esto, digamos. Ahora, en este momento, tenemos 17 grados, el cielo está cubierto. Se espera un jueves con una máxima de 19, es alta la humedad, 85%, pero está nublado. No parece claro. Que vayamos a tener una lluvia. Pero bueno, lo que esperábamos era una lluvia, pero no ese tormentón, digamos, que se arma, que ya lo ves venir, digamos, sí. A la tarde, y que pasó ayer también en la capital provincial.
8: Bien, también pasó en Concordia, bueno, lo dijimos en el arranque, ahí provocando una serie de inconvenientes en las dos facultades de nuestra universidad y también en la radio que pertenece a nuestra universidad, ahí donde Salesillo, bueno, ahí en Concordia también el río Uruguay superó los 11 metros y ya se cortó el tránsito ahí en la costanera. Aquí en la histórica también estamos mirando el río de Riojo porque subió mucho de ayer a hoy, sí. Está a 5 metros 12 centímetros. Ayer estábamos en 4,88 cuando nos fuimos a mediodía. Así que bueno, todas las inclemencias que nos deja este fenómeno que han bautizado el niño, y que lo vamos a tener acá presente por lo menos hasta finales de enero o febrero, yendo y viniendo. Estefi, ¿usted por ahí qué tiene?
9: Sí, bueno, en este sentido del temporal, hubo voladuras de techos. Los bomberos voluntarios también han intervenido ahí en el rescate de una persona adulta mayor que había quedado atrapada, según dicen ahí en los medios, en su casa después de que se le volara el techo. Caídas de árboles. Bien. En la plaza central de aquí de Concepción, incluso colchonetas ahí del Centro de Educación Física, que terminaron en la calle, así que fue bastante bravo en ese sentido, pero esperemos que se recupere y que la gente pueda recuperar su casa, obviamente.
8: Bien, sí, cuando venía para acá vi ahí, pude observar en Plaza Ramírez, bueno, hay varios árboles caídos, una pena porque algunos de ellos son árboles centenarios, bueno. El municipio emitió un parte en horas de la mañana de hoy que están trabajando, bueno, junto con Defensa Civil y con bomberos voluntarios que están retirando, bueno, algunos techos que se han volado, están asistiendo a gente también. Nada más para graficar lo que fue el paso de ese gran viento aquí en la histórica, era alrededor de las 8:30 de la noche, ¿no? Bueno, la lluvia continuó durante toda la madrugada, bueno, hoy nos levantamos sin lluvia, pero...
9: pero se espera igual lluvia.
8: Pero, claro, bastante nublado y estamos esperando para fin de semana también, no con la alerta meteorológica que teníamos en la previa. Bueno, algunas de las cositas que ha dejado el miércoles aquí en la histórica. Y José, usted tiene algo interesante para hacernos escuchar también.
11: Bueno, ustedes saben que venimos en un tiri afloje entre las universidades y el gobierno nacional que está negado a cumplir la ley.
8: Totalmente.
11: Ya no solo las de las universidades, pero bueno, es la que nos toca más de cerca. De hecho, ayer hubo una reunión, bueno, en el Cabildo, porque en Buenos Aires también llovió. Y entonces en el Cabildo se juntaron los rectores de las universidades nacionales de todo el país. En el caso nuestro, hoy a la mañana, con los compañeros de Cariseca, habló el rector de la UNER, el contador Juan Manuel Arvelo, a propósito del fallo judicial, que por ahí es de lo último, que declara la inconstitucionalidad de aquel decreto a través del cual el gobierno buscó, una vez más, no cumplir con la ley de financiamiento, de la marcha que viene el próximo 15 de octubre, en la quinta, y bueno, del escenario que se vive en nuestra y en las universidades nacionales en general. Así que si quieren podemos escuchar ahí un minuto del rector Juan Manuel Arvelo.
8: Ahí está.
12: Nuestra universidad es una universidad que no ha bajado nunca las banderas de la lucha por el reclamo salarial, pero sí hay una particularidad. Nosotros somos una universidad que el alumno o al alumno o a los estudiantes los conocemos a todos por nombre y apellido, todos los docentes conocen los alumnos que tienen en sus aulas. Y eso genera también una... Y hay por otra parte una empatía muy grande respecto de la institución en sí por parte de los docentes y los no docentes. Y todas las situaciones de paro docente que hemos tenido, si bien hay así manifestaciones y hay una alta adhesión al paro, nuestros docentes ahí tienen mucha consideración por los chicos, por sus familias que hacen un gran esfuerzo para estudiar y en cierta forma el docente recupera de alguna manera la clase o da alguna clase por ahí virtual. Se respeta, digamos, el esfuerzo que hace el estudiante, nuestros alumnos y su familia, y considerando que tenemos un alto porcentaje de alumnos que son de nuestra provincia, el 85% de los estudiantes son entrerrianos que tiene la universidad y eso también hay un alto porcentaje aprendizaje, que es primera generación de estudiantes universitarios en su familia.
10: Bueno, ahí estaba, ¿eh? El contador Juan Manuel Arbelo, rector de la UNER, hoy a la mañana hablando con los compañeros de Cariseca, en un momento, bueno, camino a la marcha, como decíamos, ahora hay 15, pero también incertidumbre porque sistemáticamente pensemos que esta ley de financiamiento pasó por el Congreso, fue vetada, el veto se cayó, fuimos a la justicia, o sea, dio unas vueltas impresionantes y acá estamos.
8: Y acá estamos.
10: Todavía. Vamos a ver qué es lo que sucede.
8: Bien, agrego a esto que aquí en la histórica va a haber marcha el 15, el jueves 15 también, que este sábado desde las 10 de la mañana ahí en la sede de ATE se reúnen los organizadores, bueno, para coordinar, valga la redundancia, la organización de esta marcha, que también va a tener una marcha que se ha denominado de la bronca en defensa de la... no extranjerización de la tierra, ¿no? Bueno, se van a reunir ahí el sábado que viene a las 10 horas en ATE y por último, cerrando todo este bloque de gremios y de lucha, bueno, a las 15 horas el movimiento obrero vuelve a las calles, convoca a la CGT, me causa un tanto de risa, pero bueno, desde las 15 horas se van a movilizar ahí en Diagonal Sur y Perú, en Buenos Aires, donde estuvo el edificio del Ministerio de la Industria, para defender la Argentina con producción, desarrollo y empleo digno, dijeron en un comunicado. Es parte de un plan de acción que empezó en julio. No sabía que CGT venía realizando un plan de acción, pero bueno, en este caso la consigna para hoy es las Malvinas son argentinas, la industria nacional también. El movimiento obrero vuelve a las calles, convocado por la CGT en el día de hoy. Bien.
9: Bien. Ahí la compañera de Concordia nos dejó una invitación, a pesar de bien, todo lo que ha sucedido, claro, una invitación al conversatorio de diabetes que se va a llevar ahí a cabo en la Facu de Administración. ¿Lo escuchamos? Ahí.
13: Si vivís con diabetes o prediabetes o tenés algún familiar con esta condición y estás acá en Concordia, esta invitación es para vos. Vamos a reunirnos en un conversatorio de diabetes en el salón de conferencias de la Facultad de Ciencias de la Alimentación. ¿Cuándo? Este jueves 8 de octubre a las 18 horas. Un equipo interdisciplinario, vamos a contar con la presencia del doctor Ezequiel Forte, médico cardiólogo, vamos a contar con la presencia de la licenciada Teresita Román, nutricionista y educadora en diabetes, y yo como especialista en diabetes, y vamos a hablar de cómo mejorar la salud, controlar la presión, controlar el peso, prevenir las complicaciones, prevenir la diabetes en aquellos que todavía no la desarrollaron, y de muchos hábitos que pueden cambiar para mejorar tu salud y la de tu familia. Te esperamos.
9: Bien, ahí estaba entonces la invitación para hoy jueves ahí en la Facu de Administración en Concordia, así que queda hecha ahí la invitación.
8: Muy bien, aunque no está, Gisela siempre está. Bueno, ayer, bueno, al mediodía también nos enterábamos, bueno, después que llegábamos a nuestra casa después de una jornada laboral, del fallecimiento de Piero, bueno, gran artista popular, sobre todo brillando ahí en la década del 60 y la década del 70, no tan emparentado con el rock and roll, pero metido dentro del rock and roll, porque fue un hombre que supo ponerle el pecho y la voz a las dictaduras que anduvieron por asolando nuestro país y nuestro continente. Y bueno, José, usted tiene algo por ahí también para recordar.
10: ¿Vos sabés,
8: ¿no?,
10: que pensaba ayer cuando escuchaba la noticia?
8: Ajá.
10: Esta canción que está sonando.
8: Sí.
10: ¿Cuántas veces formó parte de algún fogón?
8: Totalmente.
10: Pero además, el lugar que le dio a Piero en la música en esos años, que Argentina iba y venía entre dictaduras, ¿no?
8: Sí.
10: Entonces, bien valía. Para el pueblo, lo que es del pueblo, cantaba Piero, podríamos dejarla para estos días, ¿no?
8: Sí.
10: Pero bueno, fue capaz uno de los temas más importantes para un hombre como Piero, que además se vinculó mucho con Latinoamérica.
8: Sí.
10: Me acordaba hace poco cuando
11: en ocasión del terremoto en Colombia, que nosotros aquí hablamos con algún colega colombiano y usábamos esa canción Por Ti Colombia de Piero, porque fue un hombre muy comprometido en Latinoamérica. Sí, de estas canciones trascendieron las fronteras.
8: Bien,
11: bueno, contribuyó mucho Mercedes, el famoso Gracias Piero, no es casualidad, ¿no?
8: Sí, sobre todo estuve viviendo también un poco en Colombia, un poco en Ecuador también, y vi gente relacionada con la política colombiana y de Ecuador, precisamente que es lo que despedían muy, muy emocionado, ¿no?
11: Claro.
8: Como bien
11: Antonio
8: marcado,
11: de Benedictis.
8: Bien, ahí va. Como bien marcás vos, muy comprometido con las causas populares, sobre todo, ¿no?
11: Claro, tal cual. En una época que la música te llevaba por esos caminos.
8: Sí.
11: Si el compositor, el autor, el cantante lo elegía, iba por esos caminos. Y me parece que Piero ha dejado muchas canciones, algunas muy comprometidas, como tantos cantantes en esos años. Después filmó para donde cantaba las canciones por ahí más lavaditas.
8: Claro.
11: Filmó, digo, hizo películas, participó en películas.
8: Sí.
11: Pero está claro que tenía un lugar muy de mucho compromiso. Y rápidamente uno se lo recuerda o cantando, por eso lo mencioné anteriormente, con Mercedes Sosa, o aquellas canciones que marcaron y que describieron un panorama de una época, ¿no?
8: Sí. Bueno, dos recuerditos, que uno que lo tenía y otro que lo supe, bueno, a partir del fallecimiento, es cuando él sale a la fama con la canción de Mi Viejo, que fue el primer éxito que tuvo, el propio padre le dijo, ¿qué es eso de que yo camino lento, no? medio enojado con esa estrofa de Mi Viejo. Pero bueno, esa fue una de las cosas. Y la otra, para qué ver cómo hay el entrecruzamiento de culturas, en el 76, cuando Piero se tiene que emigrar, se tiene que ir lógicamente por la dictadura, lo hace de manera clandestina, de manera escondida, lógicamente, bueno, y lo ayuda Claudio Satur, Claudio María García Satur, que era un actor, uno de los galancitos del momento, ¿no? Sí. Bueno, le da una mano para salir de manera clandestina del país, ¿no? Cómo la cultura popular se va cubriendo entre ellas y, bueno, por ahí hasta el menos pensado es quien te puede dar una mano en momentos donde urge la ayuda para vivir, ¿no? Para sobrevivir. Bueno, dos cositas que no queríamos acordar de Piero en este pequeño recuerdo homenaje que le estamos haciendo.

0: Ahí se iba Piero, bueno, en este recuerdo después de su partida de ayer. Antes de cerrar, quiero recordar que también tiene en su extensa trayectoria un disco para niños que se llama Sinfonía Inconclusa de la Mar. Se me vino a la mente recién porque siempre me llamó la atención ese disco. Es dedicado a niños, es muy, muy bello, un disco muy, muy lindo para hacerlo escuchar a los chicos, porque además es didáctico y va enseñándole sobre los animales y, bueno, la vivencia de los animales. Se llama Sinfonía Inconclusa de la Mar, búsquelo ahí, creo que está en Spotify también. Muy lindo y muy bien orquestado, en una faceta rara de Piero ahí cantando para los niños también.
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7: Bien, estamos escuchando un poquito de Bruno Mars, Treasure, para los que no saben inglés, tesoro, porque mi inglés es un poquito malo hoy por eso, entonces les cuento en español. Se lanzaba un 17 de junio de 2013, pero estamos escuchando a Bruno Mars porque hoy es su cumpleaños, es un cantante, compositor, productor musical y bailarín con ascendencia puertorriqueña y filipina, radicado hace muchos años en Estados Unidos. Un 8 de octubre de 1985 nacía bajo el nombre de Peter Jean Hernández. Apodado como Bruno Mars por su papá, Bruno, por el boxeador Bruno San Martino, por sus características físicas un poquito similares. Bruno Mars vendió más de 130 millones de discos a nivel mundial y es uno de los artistas que se ha consagrado justamente por este récord. 7 de sus canciones están entre las más escuchadas y las más vendidas de la historia a nivel internacional, así que es un cantante que siempre viene bien en cualquier momento. Viste que te tira un poquito para arriba el ánimo sus canciones. ¿Escuchás vos Bruno Mars?
0: No.
7: A mí me encanta Bruno Mars.
0: A Guille también, bueno, dice que buena onda, bien, está bien.
7: Sí. Es que tiene un poquito de todo. Tiene pop, R&B, funk, ajá, soul, reggae, un poco de todo. No hay forma de que no te guste Bruno Mars. Por eso nos vamos a quedar escuchando un poquito más de Treasure y después nos vamos con I Just Might.

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3: Seguimos en A Tres Bandas 11:30 y nos vamos para Concordia porque hoy se hoy nos vamos a enterar de lo que va a suceder la semana que viene en la tercera jornada internacional de turismo y por eso tenemos en línea a Solange Seijas. ¿Cómo estás? Buen día. Acá el equipo de A Tres Bandas te saluda.
4: Hola chicos, buenos días. ¿Cómo están?
3: Bien, gracias por atendernos. Bueno, contanos un poquito. Bueno, acá Pipo primero te
5: quiere decir. No, yo quería preguntarte, Solange, ya que no podemos con nuestra compañera desde ahí. ¿Cómo está ahí la cosa en Concordia respecto del tiempo? Bueno, con el temporal, ¿cómo la han pasado?
4: Bien, fue un temporal que la verdad nos asustó a todos. Y hay situaciones complejas que están atendiendo justamente ahora todo el equipo del área municipal.
5: Ajá.
4: Yo pertenezco al equipo municipal.
5: Bien.
4: Sí, yo específicamente ahora estoy en el centro de convenciones, tuvimos algunas roturas de carpas y demás, nada grave, pero sí la ciudad se vio impactada. No así como fue el temporal del 18 de julio, que fue aún mayor, pero no, estamos asustados y trabajando para que la comunidad pueda salir adelante, ¿no?
5: Bien, igual situación acá, Solange. Igual acá, bueno, el municipio está trabajando desde anoche en asistir a los damnificados. Ahora sí, pasamos a lo que nos compete en esta entrevista.
3: Bien, ¿qué tiene que ver un poco también con esto, ¿no? Del clima y demás. Decíamos de la tercera jornada internacional de turismo que se va a llevar a cabo el 15 de octubre de 8:30 a 16:30. Contanos, Solange, un poquito más.
4: Exacto, de hecho es un trabajo en conjunto que se viene haciendo con la Facultad de Ciencias de la Administración de la UNER, la Subsecretaría de Turismo y el EMCONTUR, que es el Ente Mixto de Turismo. Un poco la idea de hacer esta tercera jornada, ya venimos trabajando con las dos anteriores, era ver las temáticas que por ahí atañen no solamente al ámbito público, sino a la academia, a la comunidad. Esa era un poco la lógica de que los temas a tratar en estas jornadas tengan un hilo conductor para las tres aristas, ¿no? De las tres patas del sector turístico. Así que en esa línea vamos a tener expositores que van a tratar temas vinculados al turismo binacional, al turismo y las instituciones, el rol institucional que tiene para la actividad turística, las energías sustentables y los destinos turísticos inteligentes. Nosotros venimos desde el área municipal y el EMCONTUR, venimos trabajando en un plan estratégico que ya lo tenemos, está publicado en nuestra web, bajo esta metodología, y es importante continuar y que la comunidad entienda este modelo y la identidad cultural como recurso turístico también. Así que es en esa línea.
3: Bien,
4: expositores de Argentina, Uruguay, Chile, así que también eso nos da el marco internacional, ¿no?
5: Bien, y Solange, ¿cómo cranearon todos estos temas? ¿Cómo lo buscaron? ¿Por qué apuntan ahí?
4: Bien, mira, en cuanto a lo que es turismo binacional, teníamos el desarrollo de multidestinos. Nosotros estamos dentro de una región binacional, la región binacional Salto Grande, entonces entendíamos que el desarrollo turístico binacional era un tema trascendental para tratar. También la institucionalidad, esto de que la universidad, el municipio, un ente mixto, cómo lo manejan otros destinos, ajá, cómo lo manejamos nosotros, eso también era interesante. Energías sustentables, se está trabajando en líneas generales, y si uno ve los diferentes programas, desarrollo en estas energías, es necesario que la gente también conozca, que vean el potencial de las energías renovables para los emprendimientos turísticos. Bueno, un poco hoy comentaba el tema de destinos turísticos inteligentes, tiene toda una lógica de gestión. Bien. Seguir con la identidad cultural, eso nos atraviesa a todos y es parte de la actividad turística. Entonces, fue como una co-construcción entre lo que queríamos como la parte pública del municipio y del ente y la parte de la academia con la Facultad de Administración, ¿no? Fue todo consensuado.
3: Bien, Solange, pensaba hace un tiempo, estábamos hablando también acá en el programa, sobre la llegada de pilotos extranjeros a Concordia en el marco de toda la historia alrededor del Principito, ¿no? Y de Antoine Saint-Exupéry. Sí. ¿Esto también lo están potenciando como un atractivo turístico?
4: Sí, desde ya. Hoy se está trabajando en lo que es la cuna del Principito.
3: Bien.
4: Hay diferentes ejes enmarcados en eso, enmarcado en el castillo, en el museo, que próximamente estaremos dándoles más información sobre el Museo del Principito y de Antoine de Saint-Exupéry. Eso se los dejo en el tintero para una próxima entrevista, que es un proyecto muy lindo que se viene. Sí, estamos trabajando en potenciar todo lo que es el vínculo literario con esta obra en particular y con Antoine, ¿no?
5: Bien, y me gusta eso de identidad cultural, ¿no? Porque no solamente con el Principito, sino también con un montón de cuestiones que tienen que ver con la cultura ahí en Concordia.
4: Sí, que de hecho una de las charlas va a ser sobre el Carnaval de Concordia.
5: Bien.
4: Tengan en cuenta que tenemos el lema de ser el carnaval más pasional. Esto también, explicar de dónde viene, hacia dónde vamos, el impacto que tiene el carnaval en la ciudad, no solamente para la comunidad, sino a nivel turístico, ¿no? Nuevos circuitos,
5: ajá,
4: que eso también vamos a estar por ahí mostrándoles de lo que se viene para el año que viene. Y el caso también de Circuito de los Colonos, que acá nos expandimos, no quedó solo en Concordia, sino que se fue a la región.
3: Claro.
4: Alejo Tafarel, director de turismo de Villa Elisa, y Joel Valley, director de Estancia Museo El Porvenir, van a estar dando esta charla. O sea que eso también, tenemos una representatividad regional, real. Nos va a estar acompañando en la primer parte un conversatorio, un panel con Eduardo Sanguinetti, el director de turismo del gobierno de Salto. Nuestra subsecretaria María Belén Robinhold, también José Manuel Galván de Paysandú y Federico Echer de Colón, contando esta binacionalidad, cómo trabajamos el turismo, lo que buscamos promover, el impacto de trabajar de manera coordinada. Yo siempre digo, acá nadie se salva solo, y es un poco eso también que refleja este conversatorio, ¿no?
3: Bien, estamos hablando con Solange Seijas, una de las referentes de la tercera Jornada Internacional del Turismo, que se va a llevar a cabo el 15 de octubre de 8:30 a 16:30, ahí en la Facultad de Ciencias de la Administración de la UNER en Concordia. Solange, recordanos quiénes pueden participar de este encuentro.
4: Bien, pueden participar todos, el público general, el estudiante, docente, representante de instituciones, actores del sector, esto es muy importante, todos los actores del sector turístico, del sistema turístico regional pueden venir, y el público que esté interesado obviamente será bienvenido entrando a la página web de la facultad, cad.uner.edu.ar, van a encontrar el formulario de inscripción y los esperamos a todos el 15.
3: Bien.
5: Bien, ¿pudieron chequear o chusmear algo cómo viene el tema de los inscriptos?
4: Vos sabés que hasta ahora no, estoy sincera, aún no, pero hay muchos interesados y muchas consultas en redes sociales, más no tengo acceso aún al formulario, no lo estoy pudiendo ver, pero si no, te lo diría.
5: Bien.
4: Hay mucha expectativa, eso sí.
5: Bien. Solange, saliendo de esto un poquito, tenemos la vuelta, la visita del Papa acá a Paysandú. Ahí se está implementando algo, te lo pregunto respecto del paso fronterizo que tienen ahí. ¿Sabes algo? ¿Podés contarnos algo de eso?
4: Sí, sé que hay reuniones en cuanto a la organización del paso, aduanas, migraciones, porque se espera un flujo importante de pasos. ¿Por qué? Porque aparte el puente internacional de Salto Grande es gratuito.
5: Claro, exacto.
4: Entonces creemos que eso también va a implicar en la definición de cruzar acá o cruzar en Paysandú, pero no te sabría decir más precisiones al respecto. Sí que hay un trabajo fuerte desde esas áreas para coordinar la visita del Papa, lo que va a ser el cruce de la comunidad. Sí.
5: Bien, bueno, Solange, solamente recordar lo que va a ser, lo que tengas para recordar de las jornadas internacionales de la semana que viene, si querés.
4: Sí, el 15 de octubre de 8:30 a 16:30 en la Facultad de Ciencias de la Administración, ubicada en Monseñor Tabela 1424. Ahí vamos a estar con el encuentro. Se inscriben por la página web de la facultad y los esperamos.
3: Bien, muchísimas gracias Solange y esperamos que sea con todos los éxitos esta tercera jornada internacional de turismo. La próxima semana, decíamos, Solange Seijas pasó aquí por A Tres Bandas.
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0: Continuamos aquí en A Tres Bandas y de acuerdo a los tiempos que corren, hoy 8 de octubre de 1895, nacía Juan Domingo Perón, político, militar, ensayista argentino, tres veces presidente de la nación, fundador del peronismo justicialismo, la única persona en ser elegida tres veces presidente de la Argentina y la primera en ser electa por sufragio universal masculino y femenino en nuestro país.
1: Bien.
0: Fundador del famoso movimiento justicialista en la Argentina, que atraviesa hasta el día de hoy todo lo que tiene que ver con la política y la vida en nuestro país. Es imposible negar la influencia de Perón, estés o no estés de acuerdo con sus ideas. Bueno, lo cierto es que un día como hoy, de 1895, nacía Juan Domingo Perón aquí en la Argentina.
1: Bien, en este sentido, también hoy es el Día del Trabajador Rural en Argentina en relación a la promulgación del Estatuto del Peón Rural en 1944, también producto de las políticas impulsadas por Perón.
0: Uh-huh.
1: Les cuento que también estamos recordando, o celebrando, si se quiere, el Día del Patrimonio Natural y Cultural Argentino, que más tarde el profesor Sirota algo nos va a comentar.
0: Algo nos va a contar, sí.
1: Instituido por decreto en 1990. Bueno, la fecha justamente pone en valor preservar los lugares naturales y las manifestaciones culturales, sean materiales o inmateriales, que Argentina tiene para rato, uh-huh. Ojalá que así sea. Y también estamos conmemorando el Día Internacional de la Dislexia. Es una cuestión, un trastorno del neurodesarrollo del que uh-huh. se está hablando mucho últimamente. Se está visibilizando. Es un trastorno del aprendizaje que afecta la lectura, la escritura y la ortografía, y algunos de los síntomas son la lectura por debajo del nivel esperado para la edad, dificultad para recordar secuencias, errores constantes de ortografía, confusión de sonidos o palabras similares. Así que es una buena oportunidad para conmemorar, bueno, y también tomar conciencia sobre este tipo de trastornos.
0: Bueno, muy bien. Me siguen llegando imágenes y, bueno, y noticias de lo que fue el temporal de anoche aquí en Cruzeiro del Uruguay, uh-huh. Y cada vez se acentúa más lo grave que fue, ¿no? En
1: sí.
0: distintos puntos de la ciudad, árboles, postes, bueno, voladura de techos, algunas construcciones que sufrieron también la fortaleza del viento, pero bueno, siguen uh-huh. llegando ahora a casi 10 minutos del mediodía, siguen llegando imágenes y recordamos también que el municipio y Defensa Civil y los bomberos voluntarios continúan trabajando en este sentido, asistiendo a los damnificados por el temporal de anoche.
1: Bien, nos vamos para Gualeguaychú, entonces cambiando un poquito de tema, pero vamos a ver cómo está también el panorama ahí, obviamente, pero porque se va a llevar a cabo una actividad en la Facultad de Bromatología vinculada a la educación en la diversidad, por eso tenemos en línea a Lidia Fleitas, quien es miembro del equipo de asesoría pedagógica de la facultad y nos va a contar un poquito más sobre esta jornada. Buen día, Lidia, ¿cómo estás? Acá el equipo de A Tres Bandas te saluda.
2: Buenos días, chicos, ¿cómo están?
1: Bueno.
2: Por acá todo bien.
1: Bien.
2: Tratando de salir el sol de a poquito, un día muy raro en la ciudad.
0: Bien, bien. ¿Y anoche cómo tuvieron temporal? ¿Sufrieron algo o no?
2: Hubo mucha lluvia, yo justo Ajá. me agarró el temporal viniendo de Concepción del Uruguay,
0: ah,
2: para
0: bien,
2: acá,
0: bien.
2: En ruta, pero bien. Lo que me dijeron es, hubo mucha lluvia, no se ve voladura de techos,
0: bien.
2: Algunas ramas, pero no tan grande como fue en Concepción del Uruguay.
0: Bien,
1: bien. Bueno, menos mal entonces. Lidia, nos movemos entonces de tema para hablar sobre esta jornada Educar en la Diversidad, que se va a desarrollar mañana de 8 a 12.30 ahí en la Facultad de Bromatología. Contanos un poquito.
2: Bien, desde el área de asesoría, ya desde el año 2024, venimos generando espacios para ir formándonos entre todos, nuestros docentes de la universidad, y también construir puentes con la educación secundaria para pensar en estos nuevos estudiantes que van llegando a nuestras aulas, ¿sí?
1: Bien.
2: Si ustedes miraron el título de esta jornada, es Educar en la Diversidad para construir oportunidades para que cada estudiante alcance su potencial.
1: Uh-huh.
2: Yo escuchaba recién que ustedes hablaban un poquito de trastornos de la escritura.
0: Ajá.
2: ¿Sí? Bueno, va un poquito en esa línea, es
1: Bien.
2: Sentarnos todos a mirar. Está compuesto de tres ejes. En el primer eje vamos a ver qué marcos normativos nos acompañan en todo lo que es trabajar con alumno que presente alguna dificultad específica. También vamos a recorrer todo lo que es la diversidad áulica que llega a la universidad. Es decir, cuando uno dice, una vez solo se queda en pensar una discapacidad o que un alumno tiene una dificultad específica como la escritura, como el habla. Y en verdad cada chico que llega a la facultad es diverso. Ya no podemos pensar, bien, como en otras épocas, una educación homogénea.
1: Claro.
2: ¿Sí? Entonces es replantearnos desde qué marcos teóricos, primero desde qué marco de Ley Nacional de Educación, que nos acompaña en la universidad cuando tenemos que hacer flexibilizaciones de acceso. Luego ver qué marcos teóricos proponen construir secuencias didácticas que lleguen a todos los alumnos, bien, garantizando el acompañamiento de la trayectoria de este chico para que pueda aprobar y obtener su título de grado.
1: Bien.
0: ¿Y cómo surge esta necesidad de poner en la mesa este tema y a la vez convocar a los docentes a discutirlo?
2: Bien, esto es el equipo de asesoría pedagógica, hoy lo decían ustedes cuando, bien, me presentaron, está formado por 3 integrantes, ¿sí? Uh-huh. Yo me ocupo de lo que es el área pedagógica, después me acompaña Mora Gondel, que es la psicopedagoga del equipo, uh-huh, y Mariana Personeni, que es la psicóloga del equipo. Nosotros tratamos desde la asesoría abordar los 3 ejes, lo que es la cuestión académica, las dificultades que a veces son de aprendizaje o vemos muchas dificultades en lo que es organización de tiempos de estudio, manejo de técnicas de estudio que le permitan transitar la universidad y también la cuestión de salud mental, que hoy en día y desde la pandemia se ha acentuado más esta cuestión en el bienestar estudiantil, ¿sí? Claro. De los chicos. Bien. Entonces, analizando con el equipo lo que veníamos trabajando, las consultas que hemos recibido de docentes, de alumnos en los 2 últimos años, nos parecía que era un momento de sentarnos a charlar, bueno, ¿qué alumno tenemos en nuestras aulas? ¿Cuál es el alumno que vos te imaginás, pero cuál es lo real que tenemos? ¿Con qué viene? ¿Qué trae en su valija cuando empieza este recorrido en la universidad? ¿Sí? Porque a veces solo miramos la escuela secundaria no dio tal contenido, pero en habilidades, ¿con qué habilidades? ¿Con qué herramientas? También nos olvidamos de las herramientas sociales que son necesarias para poder hacer grupo, para estudiar en la universidad, para insertarme socialmente, ¿no? Entonces, mirando todo esto, pensamos una jornada más para discutir, para charlar, pero sobre todo para irnos con herramientas y con ganas de empezar a hacer algunos cambios que empiecen a mostrar que los alumnos, si nosotros facilitamos ciertas cosas, sí pueden adquirir, bien, el conocimiento, sí pueden sociabilizar en la facultad, uh-huh, sí pueden transitar.
0: Bien, es menudo trabajo, digo, para los tiempos que corren, donde todo es tan urgente, donde todo es ya, sentarse un poquito a reflexionar y pensar un poquito qué es lo que se está haciendo, ¿no? No es una tarea menor, digamos.
2: No es fácil y siempre, uh-huh, decimos que uno tiene una agenda que la va pensando, o sea, a principios, claro, de año nosotros planificamos todo el año, después la agenda diaria, pero la realidad es, chicos, que a veces la agenda queda a un costado porque uno lo que tiene que hacer es lo que surge en el momento. Yo a veces digo, apagar incendios, subsanar, pensar, ¿no? Porque es muchas cuestiones lo que maneja la asesoría pedagógica, que es parte de la Secretaría Académica de nuestra facultad. Pero nosotros las jornadas siempre las empezamos a pensar en

0: Sumamente.
1: Bien, estamos hablando con Lidia Fleitas, miembro del equipo de asesoría pedagógica de la Facultad de Bromatología en relación a la jornada Educar en la Diversidad, que va a ser mañana de 8 a 12.30 ahí en la facultad. Lidia, vos justamente ahí diste un pantallazo de lo que está sucediendo en relación a la educación y de cómo los chicos están aprendiendo, chicos y grandes también. ¿Cuáles son los desafíos que ustedes consideran más urgentes o necesarios abordar acá en el corto tiempo, en cuanto a al estudio, a la educación?
0: Bueno, algunos te los fui comentando, pero bueno, nuestra línea de trabajo se está acentuando, en un primer lugar, con el ingresante, en acompañar, de enseñarlo a organizar sus tiempos, y cuando uno dice tiempo es qué tiempo curso, qué tiempo dedico en casa para estudiar. Recibimos muchos chicos de otras ciudades, entonces también hay que ayudarlo a que organicen lo que es la rutina de una casa, que no están acostumbrados a hacer solo, desde una compra, de pensar cuándo voy a lavar la ropa, etcétera. Uh-huh. Entonces, primero trabajar en esa línea el primer cuatrimestre en lo que es organización, cuánto tiempo tengo que dedicar de estudio, porque otra de las realidades es que el chico viene acostumbrado de una secundaria donde estudio un tema, dos hojitas de un día para otro, y el estudio en la universidad implica desde el primer día sentarme, organizarme y estudiar con tiempo para cuando llega el parcial, no la noche antes. Claro. Y en todo lo que es técnicas de estudio. Comenzamos con lo que es una lectura comprensiva, cuáles son los pasos, cómo llego a la idea principal, cómo construyo un esquema y cómo es el modo que debo estudiar para cada asignatura. Eso lo trabajamos desde la asesoría y los docentes de cada cátedra también se lo van presentando, lo que es específico de su cátedra. Bien. ¿Sí? Eso por un lado. Y desde el hacer docente es tener una mirada ampliada, que el alumno que hoy tenemos en nuestras aulas no es el alumno que fuimos nosotros, con nuestro esquema mental, ni con los tiempos nuestros, ¿no? Hoy el chico está en la inmediatez, está acostumbrado al celular, toco un botón y tengo la respuesta en el momento, entonces no puedo tener una clase expositiva de 60 minutos. Porque el chico se perdió en los primeros 5. Entonces, lo que apuntamos en esta jornada es empezar a reflexionar esto, cómo construyo una secuencia didáctica que permita que este chico mantenga la atención y se apropie del contenido que yo estoy ofreciendo, ¿no? Y seguramente no va a quedar en la jornada de mañana, sino es algo que después cada equipo lo sigue trabajando con el área de asesoría pedagógica y vamos haciendo cambios y vamos evaluando, ¿no? Ayer con el equipo, cuando nos reuníamos, que seguíamos revisando esto de las jornadas, decíamos uno de los ejes de la jornada es autoevaluación docente. Cuando termina la clase y me voy a casa, ¿qué pienso de mi clase? ¿Qué corrijo, no? Claro. Y yo decía, los docentes no estamos acostumbrados a evaluarnos, estamos acostumbrados a evaluar a nuestros alumnos, pero es muy difícil que un docente se haga un replanteo. Si yo de este parcial el 60% no aprobó, ¿por qué no aprobó?
1: Claro.
0: Porque el chico no estudió. O sea, empezar a ver variables. Bueno, la idea también es esto, empezar a despertar en evaluemos día a día lo que vamos viendo en el aula. No pensar en una evaluación que sea en el parcial y que sea en el final, sino una evaluación en proceso, desde el primer día que presentamos el tema hasta el momento que vamos a la evaluación formal, ¿no? Bien. ¿Qué tipo de evaluaciones, qué tipos de actividades permite que yo tenga un testeo en las clases grandes como tenemos nosotros? Porque bueno, la universidad tiene eso de que el primer tiempo y más en los primeros años es imposible conocer a todos los alumnos, por más que uno quiera, ¿no? Pero ¿qué tester generales puedo tener para decir, acá tengo que volver, tengo que reafirmar, acá tengo que hacer un cambio, pensar esto de lo visual e inmediatez, cómo lo puedo dar en el aula como recurso para que el chico preste atención, para que se apropie?
2: Bien.
1: Bien. Bien, Lidia, recordanos entonces a quiénes está dirigida la jornada y cómo pueden hacer para inscribirse.
0: Bien, la jornada está dirigida a los docentes de nivel terciario y universitario y también del secundario, ¿sí?
1: Bien.
0: Todos los datos están en el Instagram de nuestra facultad y ahí mismo tienen el link para anotarse a participar de las jornadas.
2: Bien. Y Lidia, la última, y no quiero dejar, porque no quiero dejar de preguntarle, porque está tan en boga últimamente. ¿Tienen en cuenta la inteligencia artificial en estas jornadas también?
0: Sí.
2: Bien.
0: Justamente hay un apartado de, a ver, hoy en día está muy de boga, como vos decís, el tema de

0: la inteligencia artificial y a veces todo lo negativo de la inteligencia artificial.
1: Bien.
0: Y yo digo, es algo que vino para quedarse y que tendremos que aprender a convivir con uh-huh. eso como nuestros profes aprendieron a convivir con el celular, ¿no? Uh-huh.
1: Exacto.
0: Pero bueno, en esta jornada está pensado para qué sirve la inteligencia artificial y para qué no. Y la inteligencia artificial bien usada como recurso, tanto para los alumnos como para los docentes, puede ser de gran ayuda cuando uno tiene que atender a la diversidad. Bien. Vuelvo a la entrevista que ustedes tenían anteriormente, lo que ustedes estaban mencionando. Por ejemplo, si sé cómo crear el prompt, puedo hacer que la clase que yo preparé para el grupo pueda tener, me pueda generar el mismo prompt, las actividades o sugerencias para trabajar con un alumno que presenta dislexia.
1: Bien.
0: Con un alumno hipoacúsico. Con un alumno que tiene una lentificación en el proceso de la información, ¿no? Uh-huh. Y la jornada también, que hoy no lo dije, está centrada mucho en los tiempos. Uh-huh. Nosotros nos quedamos con, cuando nos preparamos como profesores, se suponía que todos los alumnos adquirían el aprendizaje al mismo tiempo, en el mismo momento. Y hoy sabemos que es un proceso personal, ¿no?
2: Bien. Bien, bueno, Lidia, muy clara, y esperamos que esta jornada tenga gran adhesión de los docentes, porque está muy muy interesante todo lo que cuentan y obviamente cómo ha cambiado también el paradigma, ¿no?, de los dos lados, tanto del estudiante como del docente.
0: Bien, y agrego algo más antes de cortar. También lo que tiene no es solo desde lo pedagógico, del área psicopedagógica, sino que también vamos a trabajar es qué hacemos en el aula cuando empieza a aparecer cuestiones de salud mental. Como un ataque de pánico, me quedé blanco, no sé qué hacer, un ataque de llanto en el momento porque no puedo resolver la evaluación. Bueno, algunos tips de lo que podemos hacer como docentes para poder afrontar estas situaciones.
2: Buenísimo. Lidia, te agradecemos muchísimo. Recordamos que mañana 9 de octubre de 8 a 12:30 a la Facultad de Bromatología se va a llevar a cabo la jornada Educar en la Diversidad, Construir Oportunidades para que cada estudiante alcance su potencial. Te agradecemos.
0: Muchas gracias a ustedes por la comunicación y por darnos el lugar.
2: Bien,
0: buena mañana.
2: Lidia Fleitas, de Asesoría Pedagógica de la Facultad de Bromatología, pasó aquí por A Tres Bandas.
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Un día como hoy, pero de 1988, se daba la última actuación del gran Freddie Mercury. Bueno, fue su última actuación en vivo, cantando Barcelona junto a la soprano Montserrat Caballé. Bueno, fue un recital ahí al aire libre en la capital catalana. Una canción que daba la cuenta regresiva hacia los Juegos Olímpicos de esa ciudad en 1992. Freddy no iba a llegar a verlo porque murió en noviembre de 1991, recordemos, víctima del virus del SIDA. Bueno, acá vamos a escuchar a Freddy junto con Montserrat Caballé, que fue una gran, gran soprano, cantando los dos juntos ahí en Barcelona, lo que iba a ser después una de las canciones que daba el recuerdo a los Juegos Olímpicos de Barcelona de 1992.

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4: Bien, compañeros, continuamos aquí en A tres bandas, a la izquierda nuestra, como debe ser, como toda persona. Bien, el profesor Gustavo Sirota. Profe, ¿cómo anda?
5: Bien, bien. Bueno, saludo a Gisela en Concordia, a José en Paraná, a todos los que nos siguen acá en la costa del Uruguay, después de una tarde-noche bastante complicada.
4: Estuvo complicado, sí.
5: Con tormentas fuertes, con caída de árboles, de ramas, voladura de techo, por lo menos en Concepción del Uruguay, pero visto en Concordia y en varios lugares de la provincia. Así que, bueno, un poco también acostumbrándonos a este clima que viene raro.
4: Viene complicado, sí. ¿Y qué trajo para hoy?
5: Bueno, para hoy...
4: Como siempre, confieso que no sé.
5: No. A ver, en estos días se ha estado discutiendo nuevamente en el Congreso de la Nación la conocida como ley de tierra. Estas modificaciones que quieren hacer a la ley 26.737, que es la ley de tierras, votada en 2011, y que básicamente trata de poner algún tipo de límite a la compra de tierras rurales, sea por personas físicas o jurídicas, de origen extranjero. Y, bueno, también ahora se está discutiendo mucho esto de la ciudadanía por inversión, ¿eh? Usted tiene un ahorrito, $350,000, va a poder automáticamente ser ciudadano argentino y el otro día va a poder comprarse tierras, por ejemplo. Pero dejemos todo eso de lado y vamos a un caso que fue el que originó en su momento la discusión que terminó con la sanción de esta ley, la 26.737, conocida como Ley de Tierras. Esto fue en diciembre de 2011. Y tiene aristas que son increíbles. En 2008, un señor, Joseph Jaime Lieberson, rabino, paisano mío, que había vivido en Buenos Aires y tenía mucha vinculación con Argentina porque Merco Kosher, su empresa dedicada a la venta de alimentos y comida kosher. Comida kosher es, para el que no sabe, la comida permitida, la comida que para los que llevan adelante la dieta que prescribe el judaísmo para sus fieles, necesita comer este tipo de comida que se llama kosher permitida.
4: Bien.
5: Bueno, él tiene una tienda, Merco Kosher, que estuvo trabajando muchos años en la Argentina, pero la cuestión que en aquel 2008, a cambio de $650,000, se compró 250.000 hectáreas. Bueno, tiene dinero, puede hacer lo que quiera, diría uno.
4: Seguro.
5: Bueno, el problema es que estas hectáreas en la provincia de La Rioja comprendían campos, montañas, pero también un pueblo, una escuela, una capilla, un puesto sanitario y, lo más importante, las fuentes de agua de la zona.
4: Ahí va.
5: Un pueblo entero, sí, miren. El pueblo se llama en realidad Valle Hermoso, pero es muy conocido por una escuela, la escuela de nivel inicial número 212, que se fundó en 1950, que se llama Casa Pintada. Y de hecho, muchos conocen ese lugar por Casa Pintada. Tiene un solo camino de acceso consolidado que lo vincula con la localidad de Vinchina, en La Rioja. Y la población en el año 2001, en el censo 2001, antes de que lo compre el rabino Lieberson, era de 68 habitantes. Y en el año 2010, el último censo ante la sanción de la ley de tierra, decía que en ese lugar vivían 48 habitantes.
4: 48.
5: Es decir, bien, tiene decrecimiento poblacional. Pero ¿cuál es el problema acá? Bueno, 48, 68, lo que sean, es un pueblo y vivían ahí. Entonces, el problema es que no había ningún tipo de restricción para la compra de tierras rurales por parte de extranjeros, ni obviamente había ninguna salvaguarda ante la venta de recursos estratégicos como el agua, zona de frontera, etcétera, y tampoco de comunidades como esta. Es decir, se vendió literalmente un pueblo con sus habitantes. Pasaban a ser
4: ¿qué?
5: Propiedad del dueño de las tierras, imagino, ¿no? Porque la cuestión que esto expuso un vacío legal y se transformó en un símbolo que mucho después va a terminar la sanción de la ley 26.737. Pero bueno, ahí comienza una larga batalla judicial hasta que la justicia de La Rioja intervino y le dio la derecha, literal, le dio la posesión a quienes habitaban el pueblo. Y lo hizo porque esta resolución judicial determinó que los derechos de los pobladores estaban amparados por la legislación vigente y por nuestro Código Civil. De hecho, sea de paso, el comprador, Lieberson, no avanzó con ningún reclamo formal, ni siquiera tomó posesión del predio y la comunidad tuvo derecho a permanecer en su territorio. Bueno, algunas particularidades. Por ejemplo, el secretario de Tierra de La Rioja, Puy Soria, en aquel momento, denunció que el objetivo no era la producción agrícola, sino apoderarse de una de las dos grandes reservas de agua dulce que tiene la provincia de La Rioja, que es una provincia que necesita y mucho el agua. Entonces, ¿cómo trabajaban? Bueno, abogados locales, abogados riojanos, muy pillos, le hacían firmar papeles a campesinos, mayoritariamente pobres, que le decían que era para tramitar sus títulos de propiedad, y finalmente eran documentos que cedían tierras a favor, en este caso, de este comprador extranjero. El fiscal de Estado de La Rioja encabezó la representación judicial de los habitantes de Valle Hermoso en aquel momento, Emilio Rodríguez, y él contaba, ¿no?, cómo fue este pueblo, lo dice textuales palabras, vilmente rematado. Todo el pueblo fue vendido como una mercancía cualquiera. Qué se barro. Lo compraron un grupo de abogados que habían obtenido el remate de esas tierras y lo reclamamos porque fue una maniobra casi clandestina. Eso no era nuevo en ese momento. Porque uno decía, ¿por qué en 2008 empieza tanta compra de tierra? En realidad, ya vamos a ver que no empezó en ese momento la compra de tierras, no solo por extranjeros en la Argentina. Esto viene desde tiempos inmemoriales, pero ahora ha tomado otro valor porque generalmente son tierras que tienen recursos como el agua, recursos, ni hablemos hoy, de minerales críticos, de petróleo, gas, y todo lo que podamos imaginar, o en zonas de frontera. Y tal vez los más conocidos, el caso Lewis, el caso Benetton, pero ya vamos a llegar a eso. Esto lo cuenta Julián Domínguez. Julián Domínguez fue ministro de Agricultura en el gobierno primero de Cristina Fernández de Kirchner y viajó a China, dice, en 2009. Y lo primero que me pidieron cuando llegó a China para recomponer relaciones diplomáticas que Argentina no había tenido durante un tiempo largo, o no de la mejor manera, dice, fue comprar 700.000 hectáreas de tierra. Dice, de ahí viajé a India y lo que me dijeron también, querían comprar tierras, 1.000.000 de hectáreas. Entonces volvió, habló con la presidenta y ahí nace el origen de lo que va a ser la ley 26.737. Que buscaba ponerle límite a los fondos de inversión que podrían comprar tierra en nuestro país. ¿Por qué pasa esto? Bueno, La crisis de 2008, conocido como la crisis que viene después de la quiebra de la banca Lehman Brothers, aparece lo que los organismos llaman, y los especialistas, lo voy a decir primero en inglés, que no es lo mío, land grabbing, acaparamiento de tierras. Ante la crisis, el derrumbe de los mercados, los fondos de inversión, las corporaciones agroalimentarias, fondos soberanos de países árabes y del sudeste asiático, capitales privados de todo el mundo, van a buscar dónde encontrar un refugio de valor seguro y rentable, y era en un contexto récord de precio de los alimentos, de los commodities, y entonces empezaron a buscar, ¿qué cosa? Tierra cultivable en los países del sur.
4: Que siempre tiene valor.
5: Y que en aquel momento, pensemos, la soja llegó a valer $600 la tonelada, un poco más. Fue el momento de la explosión de los commodities. Entonces, buscaban reasegurar sus capitales. Argentina era un buen lugar. Bueno, obviamente esto terminó siendo un parteaguas. Y acá vienen algunas cosas interesantes. Uno dice, ¿quién denunció a Lieberson? ¿Cómo empezó aquel escándalo? Nosotros no nos acordamos muchas veces, porque no es algo que seguimos en el día a día. Empezó en un informe de Telenoche Investiga, aunque no nos parezca.
4: Ah, mire usted.
5: Claro, y eso fue presentado como un escándalo porque pagaron sobornos a funcionarios de La Rioja, todo lo que uno puede imaginar. La cuestión que Lieberson presentó una denuncia en la Corte Federal de Nueva York que quedó en la nada finalmente. Y en julio de 2010, el entonces ministro del Interior de la Nación, a partir de todo este escándalo que se desató a partir del informe de Telenoche Investiga, intervino para suspender la operación y llevó adelante una investigación sobre el procedimiento y denunció irregularidades en los trámites y boletas de compra-venta, con lo cual, obviamente, terminaron dándole la razón a los pobladores de Valle Hermoso. Decíamos recién, bueno, vienen a comprar tierra. Me puse a buscar algunos pequeños informes no definitivos sobre algunas sociedades, inversores, dueños de tierra. Porque uno imagina, bueno, Lewis. Bueno, Lewis es muy famoso por lo del lago escondido. Tiene apenas entre 12 y 13 mil hectáreas. Digo apenas porque va a haber algunos que tengan algunas hectáreas más. Y bueno, tiene que ver con que no permiten el paso al lago escondido. Y algunas visitas de funcionarios, jueces, fiscales. Yo veía el otro día y lo recordaba al fiscal Luciani, que estuvo ahí en el congreso de IDEA, el think tank de empresarios y demás, que fue ovacionado de pie, futuro candidato en 2027, le aclaro, Luciani, y fue uno de los que anduvo en esos viajes al lago escondido. Pero más allá de eso, bueno, en la década de los 90 se hizo muy famoso Benetton comprando tierra.
4: Claro.
5: Benetton tiene ahí, con la Compañía de Tierras del Sur Argentino, como se llama su compañía, unas hectáreas, entre 800 y 900 mil hectáreas. En realidad, el último censo agropecuario le da 928 mil hectáreas propiedad del Grupo
4: Benetton. Es muchísimo.
5: Es una cantidad. Pero hay otros que tienen un poco más. Si yo le digo a ustedes, a los que nos siguen cada semana, nos escuchan, Hiluc Group Argentina. Bueno, 1.148.000 hectáreas, 1.150.000 hectáreas están dedicadas a la extracción de petróleo crudo y gas natural, pero el responsable en la Argentina de esta empresa dice, tenemos concesiones petroleras a lo largo de esa superficie, pero son tierra de dominio privado que tienen sus propietarios, no somos dueños ni de media hectárea, es una concesión como la que hay en todo el país. 1.148.000 hectáreas tiene este grupo, Hiluc Group, que es de capitales chinos.
4: Chinos.
5: Fíjese qué particularidad. Después, si yo le digo, el grupo Integra Lithium tiene 573.000 hectáreas. Pero si le digo quién preside ese grupo,
4: a ver,
5: le va a caer más conocido. José Luis Manzano.
4: Sí, claro.
5: Uno de los más importantes empresarios de América del Sur hoy.
4: Sí.
5: Por supuesto, se está quedando con buena parte del mapa energético argentino. Tiene estas 573.000 hectáreas. Cresud, de Eduardo Elstein, tiene 538.000 hectáreas. La particularidad, tiene 6.000 en Entre Ríos. 6.024 hectáreas radicadas del grupo Cresud en Entre Ríos. Después, bueno, una firma Estomonte, de origen suizo, ya en diciembre de 1978, esto está muy controvertido precisamente por el lugar que está en la cordillera de los Andes, en el departamento de Calingasta, en San Juan, tiene 404.000 hectáreas y, sobre todo, tiene casi el control de los cursos de agua que abastecen,
4: claro,
5: a toda la provincia de San Juan.
4: Ahí está el
5: pequeño
4: problema.
5: Detalle.
4: Claro.
5: Bueno, podríamos seguir. El grupo Pérez Compán, casi 300.000. Le voy a dar dos que le van a interesar a usted. Una es el grupo MSU, Santos de Uribelarrea. Uribelarrea.
4: El vasco.
5: Un vasquito. ¿Sabe de cuánto están explotando tierras? Tienen ahora más de 170.000 hectáreas en toda la Argentina, pero desde 1850 comenzaron sus operaciones, una de las familias más tradicionales vinculados al negocio del agro. ¿El grupo Ledesma le suena?
4: Claro.
5: Jujuy.
4: Azúcar.
5: De hecho,
4: Blaquier,
5: uno de ellos que murió hace no muchos años y que...
4: el único condenado civil de
5: claro, la pero no cursó cárcel como le correspondía por los delitos de lesa humanidad cumplidos bajo la dictadura militar, de la que fue un fervoroso apoyo civil y que se lo recuerda por la noche del apagón.
4: Claro.
5: Bueno, ellos tienen también miles de hectáreas, pero lo particular de este grupo, y por eso lo traje, que una estancia muy conocida de nuestra región en Entre Ríos, Centella,
4: la Centella,
5: es propiedad del grupo Ledesma
4: desde
5: hace unos años. Y así podríamos seguir. El caso más controvertido en estos tiempos es la que administra el centro de esquí de Las Leñas en Malargüe, en Mendoza. Está en un conflicto bastante grande. Nieves de Mendoza se llama, tiene más de 145.000
4: propiedades.
5: Hectáreas. El grupo se llama Walbrook. Pero el dueño es un malayo, Pakiri Arumugam, que desde Malasia, bueno, le cayó simpática quedarse con una parte de la provincia de Mendoza, precisamente está a cargo de este grupo ahí en Malargüe, Mendoza. Pero bueno, para que vea que hay de todo en la Viña del Señor, hay grupos que se han quedado con miles de hectáreas ya desde el siglo XIX y la vienen trabajando, otros que han aparecido nuevos, empresarios malayos, chinos, Benetton y Lewis, que tal vez son la cara visible, claro. Pero lo que destapó todo esto fue una investigación que empezó en Telenoche Investiga y que tenía como víctimas
4: a
5: los, en aquel momento, poco más de 50 habitantes de Valle Hermoso, un pequeño poblado que muchos ni siquiera teníamos idea que existe, claro, en la provincia de La Rioja, y que fue comprado por el rabino Joseph Jaime Lieberson por 650.000 hectáreas en el año 2008 y se quedó con 200.000 hectáreas, con un montón de recursos naturales ahí en la provincia de La Rioja, pero también en aquel momento se había quedado con un pueblo. Por eso, para todos, Valle Hermoso, más allá de la ley 26.737 que se motivó a partir de este conflicto, para todos quedó como el pueblo de La Rioja, que fue vendido en 2008.
4: Las penas son de nosotros, las vaquitas son ajenas, cantadas.
5: Y las tierras también son
4: y ajenas. Y las tierras también. Profesor, impecable como siempre, muchas gracias.
5: Nos vemos la semana que viene.
4: El profesor Gustavo Mario Sirota pasó aquí por A Tres Bandas con su columna de historia y otras yerbas.
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4: Bien, continuamos aquí en A Tres Bandas. Hoy es 8 de octubre. Bueno, hablábamos del nacimiento de Perón. También recordar que un 8 de octubre, pero de 1967, que había abatido ahí en Bolivia Ernesto Che Guevara, Ernesto Guevara Nietzsche. Y entonces no nos recordamos con el amigo Sirota, no recordamos el paso de la mamá de Che Guevara por los juzgados de aquí de Concepción del Uruguay, bueno, pero lo vamos a prometer para la semana que viene. Steffi, es un lindo temita que siempre es bueno recordar. No sé, si me decía seña ahí, pero no.
5: A ver.
4: Música para después, bien. ¿Y usted qué tiene?
5: Música para ahora, tengo literatura para ahora porque que estamos en la semana de descubrir quiénes son los ganadores del premio Nobel. Ya se sabe quién fue el ganador de fisiología o medicina, bien. Física, etcétera. Hoy se conoció el de literatura, que fue para la canadiense Anne Carson. La Academia Sueca destacó su obra como audaz e inventiva, sí, que creó nuevas formas para la literatura contemporánea. Bueno, es una de las mujeres que está premiada.
4: Sí. Que no sí. Han sido muchas a lo largo de su historia.
5: Sí, si no entiendo mal, tampoco ha sido premiada otra mujer en esta semana, en las otras categorías, que ya han pasado, por ejemplo, Henry Kagan y Kenzo Soai, Francis Halsen, Carl Dieserdot, bueno, todas personas muy destacadas en sus ámbitos disciplinares, medicina, física, química, literatura, y por supuesto que la semana que viene vamos a conocer quién es el ganador del Premio Nobel de la Paz. Que es como el cierre definitivo de la edición 2026, bueno, de todas las ediciones.
4: Le digo cómo es el tema del mecanismo para elegir.
5: Para votar,
4: para elegir, bueno. Hay una lista inicial de 220 nominaciones de escritores y, bueno, y poetas internacionales. Va pasando por una zaranda, queda un número de 20. Queda un número de 20, de ese número de 20. Quedan 5 y, bien, bueno, el día anterior de esos 5 eligen uno. Y bueno, ayer eligieron a Anne Carson, lo que, bien, usted acaba de decir, que pero, por lo que he leído, es bastante, bastante amarga la mujer.
5: Ay, qué feo eso.
4: Sí, bueno.
5: ¿Sí? No sabía.
4: Sí, sí.
5: Entonces, ¿es un proceso tipo sorteo en cierta
4: no,
5: medida?
4: No, es un proceso selectivo donde cada uno lee todo lo que se le asigna.
5: Ah, porque vos hiciste una zaranda.
4: No, bueno, una zaranda van descartando quién no y quién no.
5: Bien.
4: No, sí. Todo
5: una bien, ahora entiendo. Bien, un proceso de selección, sí, en el, sí, cual, bien, van filtrando.
4: Exactamente. Y hay algunas cuestiones políticas, como por ejemplo le ocurrió a nuestro ciego más famoso, Jorge Luis, en su momento.
5: Bien.
4: No sé, Guille, tenemos una compañera que está en línea ahí esperando que la saludemos. Cecilia Guerrero desde Concordia, ¿cómo anda usted?
6: Apareció, por fin. Muy bien.
4: La alegría que nos da verla. ¿Cómo anda? Escucharla.
6: Bienvenida.
7: Bien, ahí va. Me encuentro con los pies húmedos. ¿Está bien la referencia?
4: Está muy bien.
7: Bien, estamos apoyados en una alfombra que va a seguir mojada, creo que bastante tiempo más.
4: Ajá.
7: Porque nos ha ingresado un poco de agua a la radio.
4: Bien.
7: Les agradecemos a los chicos que estaban anoche en vivo haciendo su programa y bueno, hicieron gran parte de la limpieza que nos vino bien para el día de hoy. La ciudad de Concordia fue golpeada nuevamente por una gran tormenta parecida a esa, la del 18 de julio,
4: bien,
7: que afectó muchísimo a la ciudad. Bueno, ahora también, viste, de esas tormentas que no querés saber nada en detalles, pero hay árboles caídos, techos volados, techos que se quedan colgados de las líneas de tensión, ¿no? Entonces, bien, bueno, la ciudad también con cortes de energía eléctrica, un gran trabajo también desde la cooperativa durante toda la madrugada, algunos sitios hasta la mañana temprano todavía sin energía. Pero bueno, sí, hubo tres personas heridas que fueron al hospital Mas Bernat durante la madrugada por caídas de techos, ¿no? Y que los golpearon. Por suerte, ninguno de ellos presentó mayor gravedad, según lo que han confirmado desde el Mas Bernat. Pero bueno, por ahora son los que conocemos, al menos en cuanto a los lesionados, ¿sí? Pero bueno, también sabemos de autos que se han incendiado, de árboles que han caído sobre autos. Bueno, lo decían ustedes, a nosotros nos cayó la antena de la radio en Concordia. Bueno, por suerte también cayó a un costado, no cayó sobre el techo ni nada, podría haber sido totalmente peor. Pero bueno, estamos en esas condiciones también. Estuvimos con la energía cortada muchísimo tiempo porque árboles se cayeron arriba del transformador, así que bueno, la cooperativa tenía que trabajar ahí, pero no podía hacerlo hasta que no se sacaran esos árboles. Bueno, así, bueno, cortadas calles muchas, porque árboles añejos, ramas caídas, esas grandotas, viste que hay que cortarlas en pedacitos para poder sacarlas. Bueno, así, y después te quedan los cables colgados. La recomendación en este momento todavía es de transitar con precaución.
5: Claro.
7: Porque los cables no sabes todavía qué tipo de energía tienen.
4: Claro.
7: Están tocando las veredas, algunos en la misma calle, ramas todavía por todos lados. Así que bueno, otra vez la ciudad de Concordia afectada en medio de esta crecida del río también. Estamos en 11 metros y medio, donde hay más evacuados, donde ya se cortó la calle Maipú, donde estamos están atendiendo a esas personas evacuadas, y en el medio también a más de 60 llamados que tuvieron a través del 105, simplemente, que es el número de emergencias de la municipalidad en las horas de la madrugada. Arrancó todas las 10 de la noche, ¿sí? Duró 20-30 minutos,
5: claro,
7: lo más fuerte, pero bueno, si ven algunas imágenes son impresionantes, paredones que caen, techos de escuelas volados completamente, o sea, esas imágenes que no querés ver, como les decía, pero que además todo marcan de una misma línea. Hablamos del zona sur de la ciudad de Concordia, la zona de Villadela también muy afectada, que se quedaron sin energía eléctrica hasta cerca del mediodía, hace un ratito nada más volviendo, se quedan sin energía eléctrica y sin señal en el medio, así que también la asistencia ahí es bastante complicada. Pero bueno, en esa estamos, todos tratando de poner lo mejor de uno para ayudar al menos a los vecinos y entre ellos también, como siempre pasa en estos casos, pero bueno, con paciencia, tratando de que todos puedan resolverlo sin mayores problemas. Estoy viendo una imagen ahora, por ejemplo, es un techo completo arriba de un cable por Avenida San Lorenzo, una de las avenidas principales de la ciudad de Concordia. Así que bueno, por supuesto hay medidas ahí de precaución también para quienes transiten por esa zona. Por suerte, hace un rato empezó a salir un poco más el sol, no hay viento, porque todas esas cuestiones con viento encima seríamos mucho más complicado. La lluvia fue solamente un par de horas ahí a la noche, la más fuerte fue ahí, de 10 a 10 y media, ponele, y después más tranquilo y después ya nada, pero bueno, ha dejado todas estas consecuencias en la ciudad de Concordia, que como les decía, esperemos que se vayan resolviendo de a poquito y con mucha paz.
4: Bien, Gise, nos alegramos mucho de que poderla escuchar, de que usted esté bien, que la radio haya zafado. Bueno, acá pasamos por una situación similar anoche. Todavía se está trabajando el municipio, bueno, Defensa Civil y los bomberos acá dando una mano a la gente damnificada por lo de anoche aquí en la histórica, que también fue bastante, bastante grave. Bueno, esperemos que Bueno, acostumbrarnos a estas cosas, sí sé, por lo menos en 2 o 3 meses más, como está pronosticado, ¿no?
7: Tal cual, eso también, ¿no? Nosotros venimos viendo las consecuencias del cambio climático. Ajá. Y tratando de entremedio, tratar, como lo decimos en nuestras columnas de ambiente, hacer lo posible para... Exacto. Esos pequeños cambios que podamos hacer nosotros para que esto no siga empeorando. Está complicadísimo, claro. Sabemos que se vienen tormentas muy fuertes, había alerta naranja ayer también, y bueno, las prevenciones son mínimas en estos casos, porque como que no puedes hacer nada, ¿no? Uh-huh.
4: Lógico.
7: O sea, ayer era de noche, entonces ponele acá en la universidad, había poco movimiento, estaban saliendo, habían salido la mayoría del gimnasio, por uh-huh. ejemplo, que terminan las jornadas a las 9:30 de la noche, entonces, bueno, como que zafamos un montón de cosas, tenemos que terminar, escuchen, ¿no? Agradeciendo que fue leve para estas cuestiones, porque podría haber sido claramente mucho peor, pero bueno, ahora se vieron las consecuencias y a tratar de resolverlas.
4: Bien, Gise, te libramos, nos reencontramos mañana, bueno, tanto el GPS como aquí en el Tres Bandas.
7: Dale, muchas gracias.
4: Dale, ahí va. Nuestra compañera Gisela Guerrero desde Concordia, ahí dándonos un panorama de cómo fue el tormentón de anoche que azotó tanto aquí en Concepción del Uruguay como ahí en Concordia. Recordamos entonces también lo que hablábamos antes de hoy, ¿sí? Octubre de 1967, el asesinato de Ernesto Che Guevara ahí en Bolivia, en La Higuera, donde hasta el día de hoy se lo recuerda y se lo va a seguir recordando. Bueno, lo recordamos aquí en Atrevando.

0: Ahí se va con tu entrañable transparencia, Ernesto Che Guevara, que en mañana, 9 de octubre de 1967, era asesinado ahí en La Higuera, en Bolivia. Tiempo después se recuperó su cadáver y bueno, hoy hay parte ahí en... tanto en Bolivia como en Cuba también. Bueno, y hablando de cuestiones más lindas, la tenemos a Ceci Esteve, nuestra kinesióloga de confianza, amiga de la casa. ¿Cómo anda, Ceci?
1: ¿Cómo le va? No traigo algo tan lindo igual, pero bueno, es otro
0: siempre
1: tema.
0: Es lindo verlo a usted, así que...
1: Bueno. ¿Qué? Traigo también una efeméride, en este caso de salud, para contar un poco de que este mes, el día 17 de octubre, se conmemora o se celebra, no tanto se celebra, ¿no? El Día Mundial contra el Dolor. Es un día, hablando acá fuera de aire, hablábamos sobre el dolor, es un día institucionalizado, digamos, por la OMS y por la IASP, que es una asociación internacional para el estudio del dolor. Como para que empecemos a saber que hay gente estudiando sobre esta situación que nos aqueja a muchas personas y que es dentro de las los motivos de consulta de kinesiología, es el dolor. Uh-huh. En este caso, esta fecha conmemoramos el dolor crónico, que por ahí tiene sus características bastante distintas al dolor agudo, además de la duración. Sí, y de la cantidad de tiempo que nos aqueja o nos persigue. Esta fecha, digamos, se propone con el objetivo de generar conciencia, no solamente a las instituciones, sino también al resto de las personas, sobre cómo se trabaja o qué herramientas podemos ir adquiriendo como personas y como profesionales para trabajar con esta, con esta entidad que por ahí le tenemos tanto miedo, que es el dolor. Y a propósito de esto, les traje como una herramienta más o una información extra. En este caso, lo que conocemos sobre el dolor o lo que se habla más comúnmente, hablamos siempre sobre medicaciones, inyecciones, imágenes, ¿sí? Que tienen como un enfoque o una visión del dolor bastante mecanicista, sería, es decir, como que es algo de causa-consecuencia y no necesariamente de una experiencia o de un proceso de salud. En este caso, el abordaje o la propuesta que yo traigo es la educación sobre el dolor. Bien. Está estudiado, no es algo obviamente que se me ocurre a mí. Es un abordaje que tiene un nivel de evidencia científica máximo en el ambiente de la salud. Hablamos de niveles de evidencia científica. En este caso, en el nivel 1, que es el respaldo, digamos, de la educación de neurociencias del dolor, está respaldada por más de 20 ensayos clínicos aleatorizados y múltiples como revisiones internacionales de pares. Cuando hablamos de ensayos clínicos aleatorizados, hablamos de que se ha experimentado en muchos grupos distintos, con muchas personas diferentes, y que particularmente este abordaje tiene una clave, digamos, de que cada 4 personas que entienden el dolor o que entienden la biología del dolor, una de ellas mejora su situación. Como para que nos hagamos una idea, y mejora la discapacidad también a la larga, a los 6 meses, por ejemplo. Como para que nos hagamos una idea, muchos de los medicamentos, ¿sí?, que conocemos tienen un número que en este caso hablábamos de un 4. En algunos medicamentos hablamos de 6. Podría ser algo como considerado como mínimo de 4 a 6, ¿no? En cuanto a la evidencia y a la utilización, pensemos que si de 4 personas una sola mejora y de 6 personas una sola mejora, tenemos por lo menos 5 de un lado y 3 del otro que quedan ahí a la deriva.
0: En el limbo, sí.
1: En el limbo. En cuanto a beneficios, a costos-beneficios, lo que se ha observado en la educación del dolor es que el beneficio crece con el tiempo, es decir, que a más dosis mejora, y eso no es lo que sucede en general con los medicamentos para el dolor, que tienen que ser suspendidos en un periodo de tiempo de entre 3 y 4 meses, que generan además otros efectos adversos que pueden ser la pérdida de concentración, la falta de, por ahí, elementos positivos en el cerebro, vamos a decirlo así, en el sentido de que cambia la bioquímica de nuestro cerebro, el estar consumiendo, en este caso se conocen como gabapentinoides. Entonces, cuando trabajamos desde la educación del dolor, lo que vamos generando es, a la larga, el crecimiento de esos beneficios, ¿sí? ¿Qué, por ahí, cuál es la limitación, ¿no?, para alcanzar estos beneficios, básicamente el acceso a la información, uh-huh. ¿sí? Y que, como las personas que convivimos con dolor lo podemos saber, lo que necesitamos o lo primero que surge cuando aparece el dolor es que quiero que desaparezca.
0: Sí, totalmente.
1: Antes que entenderlo, necesito que desaparezca. Sí. Entonces, por ahí la limitante más grande es hacerle entender a la persona que querer que desaparezca no es algo anormal, es algo esperable, pero que si nos quedamos solamente con la información esta que nos trae el dolor como de alerta, alerta, uh-huh. alerta y nada más, y no vemos como el trasfondo detrás o todas las cosas que por ahí lo hemos conversado antes con Gise o lo ha dicho en algún momento Gise, esto de comprender qué otras cosas está sucediendo Exacto. alrededor o qué cosas estoy haciendo yo para empeorar uh-huh. o mejorar. Y en este caso la educación viene a tratar de subsanar o acompañar estos procesos que son procesos de aprendizaje. A todo esto vamos a profundizar mucho más en este mes de programa con La Hora Inquieta, que sale uh-huh. por las radios de la UNER a las 8 de la noche. Esta noche empezamos con el primer capítulo, donde vamos a desarrollar mucho más este abordaje. Y la idea es abordar varios temas que tienen que ver con la educación del dolor uh-huh. durante todo este mes, que Bien. Se lo vamos a dedicar al aprendizaje.
0: Bien. Sin spoilear lo que va a hablar esta noche y lo que venga después, cuando vos te referís a dolor, ¿es en cualquier parte del cuerpo y cualquier tipo de dolor?
1: Dolor musculoesquelético, el que atendemos los kines. Y en este caso lo que trabajamos es sobre el dolor crónico.
0: Bien.
1: Quiere decir que si yo me doblo el pie, es una cosa, pero si me duele la espalda hace 3, 4, 5, 6 bien. Meses, es otra cosa. Uh-huh. La biología detrás de ese dolor es distinta. Si bien el inicio puede ser una lesión, uh-huh. a veces el dolor crónico lo que tiene como de curioso es que empieza a aparecer, por ejemplo, me hago una resonancia, no tengo nada, pero si igual me duele. Me tomo un remedio, se me pasa un rato, pero después me vuelve a doler. Estoy triste, me duele más. Me enojo, me duele más.
0: Sí.
1: ¿Sí? Y todas esas cosas que estudiamos hoy, que tienen que ver con el dolor y con la experiencia del dolor, desde esta visión mecanicista por ahí, que es el ver la imagen y uh-huh. no tengo nada raro, tu dolor no existe. Uh-huh. Desde esta visión quizás un poco más educativa o un poco más abarcativa, empezamos a entender que todos esos pensamientos, informaciones, sentimientos y acciones forman parte de la experiencia y por ende se pueden trabajar.
0: Bien.
1: Así que sí, hablamos de dolor musculoesquelético uh-huh. y de dolor musculoesquelético crónico.
0: Bien, perfecto. O
1: persistente también es otro nombre uh-huh. con el que lo conocemos.
0: Bien, perfecto. Bueno, ya vendió eso. Bueno,
1: ya vendimos todo.
0: Con lo que sigue, ¿a dónde lo encontramos? O ¿cómo nos podemos comunicar?
1: Bien, para... nos vamos a encontrar. Perdón, alguien habló ahí. ¿No? mis voces internas. Me pueden encontrar en @kineinclusiva. Esta noche vamos a conversar en La Hora Inquieta, uh-huh. que también está en Spotify.
0: Bien.
1: Y en Concepción del Uruguay me pueden encontrar en San Martín 2892 y por teléfono al 3442-400241. También realizo consultas virtuales de educación sobre el dolor. Mejoramos bastante algunas cosas uh-huh. Y podemos como acompañar algunos procesos, incluso a distancia, sin poner nuestras manitos ahí.
0: Ceci, gracias.
1: Gracias a ustedes.
0: Cecilia Esteves, nuestra kinesióloga favorita, pasó aquí por Tres Bandas.
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0: Bien, nos estamos yendo de aquí a tres bandas, 12:55 de este jueves 8 de octubre del 2026. Algunas, para irnos, bueno, han abierto la negociación para el presupuesto 2027. Todavía no tenemos nada, ninguna noticia respecto a la ley de financiamiento universitario, pero el gobierno ya abrió la discusión para el presupuesto 2027, que sabemos viene por lo bajo, ¿no? Discapacidad, tierra y universidades en medio de los pedidos de los gobernadores. Dicen las noticias que llegan desde ahí, desde el Congreso de la Nación. Veremos a ver cómo evoluciona esto. Por lo pronto tenemos la semana que viene, aquí a la vuelta de la esquina, el jueves 15, la quinta marcha universitaria en todo el país. Y aquí en el Concejón de Uruguay va a tener epicentro ahí en Plaza Ramírez, frente al rectorado de nuestra universidad. El miércoles que viene vamos a hablar con uno de los organizadores de esta marcha, por la aplicación de la ley de financiamiento universitario, que el gobierno ya lleva más de 300 días sin aplicar. ¿Usted?
1: Bien, en Concepción del Uruguay se están disputando los Juegos Evitas de Deportes Bien. Adaptados, uh-huh. que comenzaron anoche con la cena inaugural, y propiamente dicha los Juegos arrancaron esta mañana, ahí en el Centro de Educación Física. Esperemos que con la tormenta no haya pasado nada.

0: Estefi, recordando que la CGT parece que todavía estaba viva, que convocó para hoy a las 15 a una marcha ahí en Diagonal Sur y Perú, en Buenos Aires. Yo creí, no sé, encima dice que es parte de un plan de acción de lucha que comenzó en julio. Bienvenida a la CGT a la realidad argentina. Esto ha sido A Tres Bandas por las tres radios de la 1. Nos reencontramos mañana.
1: Adiós.

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0: Nuestra universidad y el municipio de Ibicuy refuerzan su trabajo en el territorio. La universidad firmó una carta de intención con el municipio de Ibicuy para desarrollar un punto de articulación territorial UNER en esa localidad. Asimismo, las facultades de Ciencias de la Salud y Bromatología firmaron convenios específicos para llevar adelante diversas charlas y capacitaciones coordinados por la Secretaría de Extensión Universitaria.
1: Ezequiel Maneiro, intendente de Ibicuy. Estamos acá en Gualeguaychú con el rector. La verdad que muy contento de poder avanzar con estos acuerdos, con estos convenios de cooperación para que nuestra universidad, la Universidad de Entre Ríos, siga expandiéndose, que se federalice aún más, que me parece a mí lo más importante, tener una universidad pública que llegue a cada rincón de nuestra provincia.
2: Julieta Chuchisola, Secretaria de Extensión Universitaria y Cultura. En el marco de la reunión, mientras estábamos con la firma de estos convenios específicos y esta carta de intención para desembarcar en Ibicuy, con lo que estamos pensando como un punto de articulación territorial de la universidad, destacábamos que llevamos 10 años. Este año vamos a estar cumpliendo 10 años desde que la Secretaría de Extensión comenzó a llevar adelante distintas políticas de desarrollo territorial. Iniciamos con el programa 2100, después continuamos con una modalidad que se llamó Formarnos, que fue una propuesta que nos acercaron de una universidad y que pudimos retomar, reelaborar y con eso acercarnos al territorio. Y en estos años seguimos avanzando hasta hoy, creemos poder concretar con estos puntos de articulación territorial todo este trabajo, este antecedente que venimos formando desde la Secretaría de Extensión.
3: Soy Gregorio Echeverri, decano de la Facultad de Ciencias de la Salud de la Universidad Nacional de Entre Ríos. En primer lugar, son acciones de la universidad que desde las facultades, a través de convenios específicos, podemos acompañar. Cada una de las unidades académicas de la universidad, desde sus diferentes disciplinas o programas, pueden llegar a los municipios a raíz de las necesidades que ellos plantean a la universidad. Y bueno, es una manera de que la Universidad Nacional de Entre Ríos tenga presencia dentro de la provincia. Bueno, una de las misiones de la universidad es poder dar respuesta a las diferentes necesidades que se tienen en el territorio de nuestra provincia.
4: Soy José Durati, decano de la Facultad de Bromatología. En el marco del desarrollo territorial de nuestra universidad y sus programas, hemos realizado capacitaciones en el municipio de Ibicuy vinculadas a nuestras disciplinas, fundamentalmente a la bromatología y las buenas prácticas de manufactura. Y en este contexto, bueno, continuamos la labor en el municipio, ya profundizando la tarea con agentes del sector alimentario, fundamentalmente gente que trabaja en las cocinas de instituciones. Así que bueno, la nueva capacitación vinculada a inocuidad alimentaria tiene que ver ya ahora con ese sector específico de la comunidad.
2: Para nosotros es muy importante poder llegar a aquellos territorios donde la universidad hoy no cuenta con una sede física, pero que también elegimos estar presentes y tener una presencia y un vínculo en ese territorio.
4: Para nosotros es estratégico llegar a todo el interior de la provincia. La universidad se ha dado esta prioridad. También el rector ha firmado la carta de intención para el desarrollo de un punto UNER ahí en esa localidad, así que nosotros también acompañamos esto, que es un proceso que ya hace muchos años empezó nuestra universidad y que realmente es significativo para todas esas comunidades donde la universidad no tiene un asentamiento.
1: Y bueno, ahora contento, con ganas de seguir expandiendo nuestro vínculo con la UNER, con las distintas facultades y que nuestros chicos elijan la universidad pública.

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0: Audiencia de Bandera Verde, ¿cómo les va? Muy, pero muy buenas tardes para todos. Ahí estamos ya conectados nosotros a través de la radio, como todas las tardes, para hacer nuestro programa aquí en estos 60 minutos de nuestra tira diaria desde Paraná. Hacemos Bandera Verde. Después del feriado de ayer nos reencontramos en las vísperas ya y poniéndole la mirada a lo que será el fin de semana que nos va a tener en Concepción del Uruguay con nuestro automovilismo provincial, con muchas novedades, muchos pilotos que están trabajando fuerte para regresar este fin de semana, trabajo en los talleres, ya vamos a estar hablando en un ratito, hacemos un repaso de lo que se viene en Concepción del Uruguay con muchas novedades para el fin de semana. Tenemos que seguir hablando del karting, claro que sí, después de lo que dejó La Paz, confirmado el pre-coronación la próxima fecha en el Jorge Frare de Gualeguay, como ya lo hemos dicho hace algunos días, y el Gran Premio Coronación, que si bien falta confirmarse oficialmente, todo indica que será en la ciudad de Concordia, en el Parque Autódromo Ciudad de Concordia, el Gran Premio Coronación de esta temporada 2026. Varios temas por delante para compartir en esta tarde. Tenemos hoy una linda nota que nos trae José Alberto Beto Zapata para su espacio Historias de Bandera Verde. No lo tuvimos ayer miércoles por el feriado, pero hoy sí lo vamos a compartir. En la segunda media hora tenemos historia con Beto Zapata en este jueves también para traerlo aquí en el programa. Javier, ¿cómo andamos por ahí, amigo? ¿Cómo va la cosa? Buenas tardes, lo saluda usted en principio, después seguramente algún que otro más protagonista se irá sumando en la tarde. ¿Cómo va la cosa, Javier? Buenas tardes.
1: ¿Cómo andás, Santi? ¿Me escuchás como Dios manda, amigo? Buenas tardes.
0: En óptimas condiciones, todo bien, amigo, todo tranquilo.
1: Bueno, un gustazo de poder ser parte de su programa, señor Dal Soto. Es una alegría muy grande de poder estar en Bandera Verde con la voz del automovilismo entrerriano. Con eso, los gustos hay que dárselo en vida, ¿eh? Los gustos hay que dárselo en vida. Así que muy agradecido estos minutos, Santi. Un abrazo para toda nuestra amable audiencia tuerca. Muy feliz por lo que ayer se vivió en Paraná, porque la verdad que vivimos una fiesta de nuestra patrona, la Virgen de Rosario. Felicitar a la gente de la arquidiócesis, porque se mandaron una transmisión de 7 horas, ¿no es cierto?, en continuo hasta la misa, recorriendo todos los barrios, todas las parroquias prácticamente de Paraná, la Virgen con su pueblo, y bueno, la iglesia que nos vuelve a hablar de comunidad, esa palabra que tenemos que volver a encauzar, comunidad, bueno, hermanados todos a través de la historia, de los pueblos, que bueno, a través de la fe se constituyen evidentemente como un pilar fundamental de la organización de la sociedad, de la historia, del núcleo neurálgico de la fundación de estas tierras y sobre todo también de Paraná con su Virgen del Rosario, una fiesta enorme e inmensa. Y bueno, hablando de fiestas, ni hablar, Santi, lo hemos tenido esta semana, la despedida de Messi, 20 años en el estrellato, en la cresta de la ola. Messi como el mejor jugador del mundo, prácticamente inigualable por ningún otro deportista en cualquier disciplina, solo Messi y el fútbol pudo lograr esa vigencia y tener 20 años en la cresta de la ola. Es verdad que tuvo

0: muchos sinsabores en la selección argentina, momentos difíciles como en el 2010, bueno, las derrotas en finales de Copa América con Chile por penales y bueno, esa decisión que tuvo de separarse por un tiempo de la selección nacional, pero fueron muchísimas más grandes y tremendas las alegrías. Una Copa del Mundo, un subcampeonato mundial, una superfinalísima, dos Copas América, bueno, campeonato olímpico, las Olimpiadas, bueno, un montón de cosas que Messi fue ganando, pero sobre todo el corazón del pueblo argentino que lo tiene. Y bueno, junto a Malvinas, creo que es de lo poquito que tenemos junto a Messi, que nos separa la grieta, ¿no? El gigante de Maradona incluso no pudo lograr esa grieta de separar, de dividir. Bueno, Messi sí, y convoca a estas multitudes que lo fueron a despedir. Creo que sintetizó en sus palabras Messi, como nunca habló tanto y de corrido, ese momento que él grafica de un deportista que se despide cuando quiere, cuando era el momento justo y preciso. No lo retira el deporte, el fútbol, sino que él se retira antes, sabiendo que a la selección hay que darle todo lo mejor y él lo dio todo, se exprimió como una naranja, ¿no? Y sacó toda la última gota. Lo dio todo Messi y se retira con esa alegría. Bueno, es una semana muy particular con estos eventos, con estas cosas que nos van marcando en la vida de cada uno de nosotros. Y en medio, en este rato que tenemos para hablar de fierros, de autos de carrera, bueno, también hablamos de la identidad nacional, de la identidad de lo que nos constituye. Bueno, tantas veces el fútbol lo hace como ese trapo de Malvinas, de aquel partido, nunca. Mirá que puede ser muy cuestionado, y esto lo relaciono con Chiqui Tapia, lo relaciono con la ACTC, ¿no es cierto? Porque si bien está cuestionado por todos lados, a la ACTC también le podés entrar por todos lados, pero no podés cuestionarle el sentido patriótico. Lo que hizo la AFA y lo que hizo el seleccionado nacional en la última Copa del Mundo con respecto al tema Malvinas, no lo hizo en toda la vuelta de la democracia hasta acá, todos estos gobiernos que hemos tenido. Ninguna cancillería hizo, pero ni el 1% de lo que logró hacer la selección nacional y la AFA. Y eso hay que respetar y eso hay que valorar, porque cuanto menos se habla de Malvinas en estos tiempos, cada vez más se lo hace. Hasta el propio presidente de la Nación se embanderó tras esto, ¿no? De bueno, reivindicar la causa irredenta del pueblo argentino. Así que fíjate vos la importancia que tiene el deporte, qué importancia que tiene también la ACTC cuando hace los eventos patrios permanentemente. Y bueno, aquí estamos, Santi, para acompañarte con esto que nos marca como argentinos, como las cosas nuestras. Estas son las cosas que nos marcan, y vaya que nos marca también el mundo fierrero, rumbo a Concepción del Uruguay, por un lado, con la competición especial, las cosas nuestras, el zonal, de eso siempre hablamos en Bandera Verde, el orgullo de poder relatar y contar y comentar el automovilismo provincial. Estamos en la previa de una carrera especial del fin de semana de competición con sus tres clases del 850, que está pasando otro gran año junto a Fórmula 3 Renault-Entrerriana, que está haciendo un esfuerzo superlativo para mantenerse también como la categoría de monoposto de la provincia de Entre Ríos por excelencia. Obviamente que en el medio hay actividad nacional, hay seguramente provincianos que estarán participando este fin de semana, los que vienen, es la recta final de los torneos, se pone lindo la cosa. Y también Franco Colapinto, que tiene actividad este fin de semana para un nuevo gran premio, en este caso. También tempranito, ya vamos a ir con los horarios para lo que respecta a Bahrein, en Singapur, corre la Fórmula 1 en continuado, está por el periplo asiático, y ahí Franco Colapinto, otro examen más para rendir de estos que son importantísimos, ¿no? No que los otros no lo fueron. Esta etapa de Colapinto, con un medio mecánico que le permite estar peleando entre la primera decena, o sea, en zona de puntos, lo obligan al argentino también a rendir exámenes para ver cómo andar con los ligeros, cómo andar con la excelencia de la excelencia, con los que realmente marcan, bueno, los que reparten el queso, podríamos decir. Así que ahí estamos en la expectativa de esperar a Franco Colapinto una remontada, que lo pasado haya sido parte del aprendizaje. Muchas veces hay que caer. Y hay que caerse hasta el barro o hundirse en el barro para después salir adelante, salir de la empantanada. Eso es lo que está tratando de hacer Colapinto. Y eso lo va a ayudar a crecer mucho como piloto, como persona, y sobre todo en una Fórmula 1 que está aprendiendo a andar con los ligeros. Amigos, nos ponemos en marcha con la alegría de hoy, saber que hay historias de bandera verde. Está Beto Zapata y uno de los espacios más esperados y más escuchados de la semana de tira diaria de bandera verde, así que mirá si habrá cosas para contar en el medio de una transmisión que se viene para la bandera verde de Concepción del Uruguay con el automóvil. Y a ese que funciona la provincia de Entre Ríos con el competición especial acompañado, por si le hacía falta, de ladero lo tiene, nada menos que al 850 por un lado y por el otro la Fórmula 3. ¿Qué puede pasar mal? Nada, todo bueno, todo positivo, esperando un gran fin de semana fierrero entrerriano.
1: Se nos viene con todo el fin de semana y ya lo tenemos Iván Artigues también conectado de Chajarí, porque vamos a seguir hablando del karting y bueno, hablar un poco de otras categorías zonales también y repasar, ¿no?, cómo viene la agenda para este mes. ¿Cómo andamos, Iván, por ahí? Los saludamos, amigo, antes de presentar la radio, este primer bloque. ¿Cómo va la cosa? Buenas tardes.
2: ¿Cómo andamos, Santi, Javi? Muy buenas tardes, como siempre. El gusto, el placer de saludarlos. Ya día jueves, entrando cerca del fin de semana, ¿no?, con todo el automovilismo que tenemos por delante. Bueno, una semana donde, por lo menos en el día de ayer, ha caído bastante agua en gran parte de la provincia. Y, por ejemplo, esto obligó a la suspensión del MTK, la gente de San Salvador, que hace un ratito publicó la suspensión de su fecha. Y viendo también qué sucede, obviamente, que el automovilismo de tierra y el automovilismo que no está preparado para correr bajo condiciones de lluvia viene siendo bastante fatigado por el tema climático. Lo cierto que nosotros, esperando por Concepción del Uruguay, este fin de semana, competición especial entrerriana, ustedes lo decían en las tres clases, la Fórmula entrerriana que tiene novedades, que parece sumar autos y que puede tener un buen fin de semana, y ni hablar de Fórmula 3 y 3850, una fiesta del automovilismo tendremos en Concepción del Uruguay.
1: Totalmente, ya vamos a ir hablando de eso en un rato también, y todo lo que se viene en la histórica para este fin de semana. Vamos presentando la radio, no nos extendemos demasiado y ya venimos para el primer bloque de Bandera Verde para aprovecharlo y hablar de distintos temas relacionados con la actividad tuerca aquí en nuestra provincia.
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0: Bien, arrancamos este bloque que ya estamos transitando en esta tarde. Saludos para toda la banda Rompiendo Espejo ahí, que está del otro lado también prendida la radio en esta tarde, escuchándonos a través del programa. Muchísimas gracias por sumarse a Bandera Verde, y nos hacen saber los amigos que están escuchándonos allí también prendidos en esta edición. Iván, vamos arrancando el bloque, y bueno, después de lo que dejó el karting en La Paz el fin de semana pasado, hablábamos brevemente el martes, repasábamos lo que fue esta fecha de La Paz. Ya con la próxima fecha confirmada, nos vamos a Gualeguay, se va terminando el campeonato, ya será el pre-coronación, y bueno, hablando del campeonato, los números que se ponen lindos, ¿no?, en esta última parte. Vos lo repasaba brevemente el martes por ahí en algunas líneas, cómo están las definiciones, y bueno, la posibilidad de tener campeones ya en la próxima fecha también anticipado, pero se pone linda esta parte del año para el karting entrerriano, confirmado entonces la próxima Gualeguay.
1: Confirmada, Santi, la próxima Gualeguay, el gran premio pre-coronación, 30-31 de octubre y 1 de noviembre. Creo que sí, que hay muy buenas expectativas, ¿no?, para lo que va a ser Gualeguay. ¿Por qué? Venimos de una parte del año que lo venimos mencionando, pese a que estamos en la parte final del campeonato, que van pasando la fecha, el número se viene estableciendo y viene siendo bastante regular, que es positivo. Obviamente que uno desea que el número sea aún mayor y que estemos cerca de los 150 karting, pero si el balance lo hacemos en el fecha a fecha, se viene manteniendo en las últimas fechas, se tocó un piso bajo de 109 pilotos y después se remontó a 117, hubo 118 la última, y yo me animo a tirar que para mí vamos a andar igual o por arriba de ese número en Gualeguay en el pre-coronación, porque va a haber algunos debutantes y regresos, porque ya comienza nuevamente a averiguar, porque es la última fecha también para debutar. Y después algo que lo mencioné también el otro día, Gualeguay es un circuito, mejor dicho, es una ciudad que tiene muchos pilotos locales. Es uno de los de las plazas del karting entrerriano que mayor cantidad de pilotos locales tiene representando, entre 15 y 20 en el ranking. Y después tenés muy cerca a Gualeguaychú, y es más, si queremos buscarle puntos positivos, los pilotos que vienen de Buenos Aires, que varios de ellos no vinieron a La Paz, como los Carlisi, como Gasparín, como algunos más, a la fecha de Gualeguay suelen ir porque están más cercanos. Entonces, bueno, creo que hay varios puntos positivos, creo que va a subir el número. Ayer pidió número y es una buena noticia. Por el nivel del piloto Chapita Fulini, que va a estar debutando en la 150B, me parece que es una gran noticia para la categoría, que está en zona de definición y que bueno, lo va a tener a Chapita corriendo en Gualeguay el pre-coronación, y veremos si también se da el coronación en Concordia. Me parece que es positivo, y también algunos nombres más, la Sin Banco también parece que sumaría algunos nombres, algunos regresos de pilotos de la zona, así que estamos con buenas expectativas, a falta solamente de dos fechas, ¿no?, para el final del campeonato. Recordémosle a la gente que quedan 70 puntos en juego, 28 del pre-coronación y los 42 del coronación, que es puntaje y medio, pero bueno, es mentiroso eso, porque dentro de los 70 puntos en juego podemos decir que está la presentación, que tenemos dos puntos de la fecha que viene y puntaje y medio serían tres puntos del coronación, son cinco puntos de presentación. Si contamos la presentación, hoy podríamos decir que ya es campeón Franco Balbuena, que fue por ahí lo que nos decía el fin de semana Pablo de los boxes, preguntando los números que habíamos sacado nosotros durante la transmisión. Pero claro, nosotros estamos obligados a contar que quedan en juego los puntos de presentación, porque todavía no corrieron la fecha y esos puntos están en disputa. Pero Franco Balbuena, presentándose las dos fechas siguientes, es campeón de la categoría porque lleva 67 puntos a Milagros Caíno y quedan 70 en juego para lo que es la 150 Sin Banco. Y bueno, después también mirando los números, campeonato que justamente se están actualizando en este momento y van a estar publicados hoy por la tarde, en la promocional quedan 70 puntos en juego y Emilio López Ferro le lleva 57 a Alejandro Pralón Raviola, así que las chances están intactas también para ser campeón en el pre-coronación anticipadamente. Después el panorama, obviamente sumamos que Santi Sechi ya fue campeón en la categoría escuela, hoy tiene 214 puntos Santi, y segundo está Guido Salvetti, con 111 a 103 puntos. Esto habla de la diferencia que sacó Sechi. El resto muy parejo, porque tenemos 111 a Salvetti, 108 a Duá, 96 a Benigni, 93 a Llodi, 86 a Salomón. Tenemos 5 pilotos que están peleando todavía por el podio del campeonato. Pero bueno, Sechi es campeón. Después la 150A también fue un buen fin de semana y logró sacar una buena diferencia en el campeonato. Uriel Rodríguez, 27 puntos. Camilo Loun y 30 a Tiziano Cantero, que se acercó un poco, a 35 Bernay, a 42 Mateo Fernández y a 47 Pagola, 50 Siloni. Hasta ahí yo creo que los que tienen chances matemáticas, pero sobre todo también importante esto, que Uriel Rodríguez sacó casi una fecha normal, 27 de 28 puntos que tiene un fin de semana, así que es una buena diferencia, pero aún falta mucho y la categoría es muy pareja. Otro que extendió las diferencias es Alejo Weiss, con un gran fin de semana. El puesto 2 del domingo le hizo sacar 29 puntos a Sofía Percara, 35 a Balbuena. La verdad que es una buena ventaja. 43 Agustín de San, 54 Angelosa, 56 Lamboglia. La diferencia de los primeros del campeonato. Y en la 150C, que es una de las más parejas, Pablo Zapata pasó a la punta del campeonato, le sacó 5 puntos de ventaja a Bonín, 21 a González Barral y 24 a Mario Gómez. Lindo parejito el campeonato de la 150C. En la Master aprovechó también el Gurí, que el Gurí es otro que si sale adelante de Antivero, redondeando el fin de semana, se puede ir campeón de Gualeguay, porque le sacó 44 a Antivero, 52 a Misahuac, 54 a Causi en la 150 Master C. Un poco el panorama de campeonatos, algunos peleados pero otros que ya va encontrando definiciones a lo largo de la temporada.
2: Iván, yo te quería decir algo, ¿no? Pero vos fíjate cuántas categorías son del karting, sacando la escuelita que no es campeonato, son 7 categorías.
1: El campeonato, siete categorías, ¿no? Para la escuela live participativa, tal cual.
2: Claro, bueno, vos fíjate, recién, a falta de 2 carreras, recién una sola nomás consagró un campeón, posiblemente otra en la anteúltima, o sea, viene más que bien la cosa de pareja, de repartida, porque recién tendrías 2 de 7, posiblemente a una fecha del final, porque tenés que contar el precoronación, ponerle que se consagre Balbuena, serían 2 categorías de 7, o sea, viene bárbaro el campeonato con la expectativa grande para cerrar la mayoría de categorías buscando campeón en la última fecha.
1: Sí. Yo creo que no es el año más parejo, Javi, es una realidad. A ver, el otro día recordábamos un campeonato de la Junior A de hace unos años, donde llegaron 9, 10 pilotos con chances matemáticas y el que llegó séptimo salió campeón. Campeonatos muy parejos podemos encontrar en la C, que lo acabamos de decir. El resto, a ver, si no me fallan los números, puede haber varios campeones ya la fecha que viene. Porque bueno, ni hablar de Balbuena en la Sin Banco, el Emilio López Ferro, hoy saliendo adelante de los rivales también ya sería campeón, porque van a quedar solamente 42 para la coronación y ya lleva 50 y pico. Y después también en categorías como lo que es, por ejemplo, la B, la Master, también pilotos que si sacan una brecha de punto esos protagonistas llegando adelante los rivales, también te podría generar un campeón, porque llevan casi 30 puntos, en el caso del Gurí aún más, y después van a quedar solo 42. Así que bueno, a ver, no es el año más parejo de todos, yo creo que sean 10 fechas también lo afecta, porque es una fecha más y a lo largo del campeonato, y después, bueno, resultados que se van dando. De todas formas, es un campeonato competitivo y creo que la mayor paridad todavía se la ve fecha a fecha. Cuando uno ve una fecha, cuando ve las finales, cuando ve las clasificaciones, los números creo que son más verdaderos que estos campeonatos. Pero la realidad es que sí, que hay todavía bastante abierto. El entrerriano sorprende, todo puede pasar. Un piloto que ganó la fecha anterior tal vez después no suma y termina fuera de los 10 en la fecha siguiente en condiciones normales y viceversa. Y eso habla del nivel, ¿no?, que tiene la categoría. Ni hablar, por ejemplo, González Barral venía de ganar en Concepción, descontar mucho en el campeonato, y este fin de semana no tuvo el mejor. Bonín ha ganado fechas realmente espectaculares y este fue un fin de dentro de todo complicado. Y bueno, creo que el campeonato ser un poco más largo, tener 10 fechas en el año y a falta de 2 fechas, creo que el que más regular logre ser van a ser los campeones de cada divisional, ¿no?
0: Bien, ya nos estamos yendo a la pausa en un ratito nada más, Iván, pero impecable el panorama, en los conceptos, ¿no? Después de lo que ha dejado La Paz y bueno, lo que se viene para las dos últimas de la temporada. Hacemos el corte, si te parece, Javier, en un ratito lo despedimos a Iván, después tenemos historia también en la segunda media hora, algo podemos ir hablando ya de nuestro automovilismo porque estamos en la previa de Concepción y mañana ya habrá movimiento en el Autódromo de Concepción, Javier.
2: Nos quedan unos cuantos kilómetros, por eso le agregamos un poquito más de gasoil al rastrojero, la información que lo reparte el Santi Al Soto. Pausa y venimos enseguida.
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0: Continuamos, segunda media hora después de la pausa en cada una de las radios. Seguimos en esta tarde Bandera Verde. Javier, renovamos el contacto, lo aprovechamos a Iván estos minutos y ya en un ratito se viene historias también, cuando aprovechamos para saludar a Juanito, que también nos está escuchando aquí del otro lado, prendido a la radio como siempre.
1: Renovamos el saludo, Santi, a través de la radio, la vieja compañera de emociones, 10 años acompañando a Bandera Verde por el éter. Ahí estamos en Radio Unir Paraná y la gran cadena de la amistad de la disciplina mecánica entrerriana. Los que están en vivo, buenas tardes. Los que están en el primer minuto de este día jueves, plomizo y nublado en Paraná y la región, muchísimas gracias. Y los que se van reenganchando en diferido con la retransmisión en algunas emisoras, buenas noches, buenos días. También lo mismo, el saludo corresponde a los que en otras partes del mundo nos pueden estar escuchando. ¿Por dónde? www.banderaverde.com.ar, ¿qué es eso? Nuestra página web, nuestra página oficial. También estamos en Instagram, Facebook, canal de YouTube, Bandera Verde 2016. Saludos para todo el mundo. El agradecimiento a las casas comerciales, a la carpeta publicitaria de Héctor Daniel Funes, que como ninguno la va leyendo durante tira diaria y transmisiones de Bandera Verde. Hablando de transmisiones, nos vamos a Concepción del Uruguay este fin de semana para la competición especial, sus tres clases, la Fórmula Entrerriana, Fórmula 3 y obviamente el TC850 Entrerriano. Y la posibilidad también, hasta ahora, todo confirmado para SP1000 Nueva Generación, bueno, todas las categorías de ASME en Paraná, pero hasta ahora confirmado, no hay una oficialización, estamos esperando también a ver cómo viene el fin de semana para estas categorías. Santi, antes de la despedida y escuchar, porque tenemos a Beto Zapata, tenemos historia de Bandera Verde para lo que resta del programa, te voy a tirar horarios para Franco con los Pintos de la Fórmula 1 y también el pronóstico del clima para Concepción del Uruguay este fin de semana.
0: Bien, ya un ratito vamos con eso entonces, aprovecho para saludar al amigo Brian Muller, allí en Crespo nos escucha, en un rato estamos, los jueves a la noche, hoy Sintonía Deportiva a través de FM Sol en Crespo, gracias a Brian, a todo el equipo de Sintonía Deportiva que nos tiene en cuenta también, allí estaremos en un rato en contacto para difundir lo que se viene este fin de semana y bueno, la agenda como toda la semana de la actividad en nuestra provincia. Iván, lo aprovechamos amigo en estos minutos nomás. Bueno, se nos viene un fin de semana de mucho automovilismo en Concepción del Uruguay, con una movida interesante de cada una de las categorías de competición especial, la clase 1, clase 2, clase 3, después de lo que fue Concordia. Regresa la Fórmula Entrerriana este fin de semana, la Fórmula 3 y el 850. Un gran fin de semana se nos viene por delante en Concepción.
2: Así es, Andy, se nos viene un gran fin de semana en Concepción del Uruguay, la verdad que hay mucha expectativa y siempre Concepción del Uruguay y las categorías del automovilismo entrerriana nos da grandes espectáculos, ¿no? Entonces estamos esperando que llegue, más cuando se reúnen y se juntan, como es el caso de 850, Fórmula 3. Me quedo y lo vuelvo a mencionar porque me parece una buena noticia que la Fórmula Entrerriana esté recuperando soldados, algunos regresos y demás. Me parece que puede estar cercano a los 7, 8 autos este fin de semana, así que ojalá así sea. Ni hablar de los regresos, ¿no? Algunos que fueron contando ustedes y que sigue confirmando la categoría, el retorno de González a competición especial, debutando en la clase 2, varios en la clase de la divisional intermedia, Ezequiel Zavala, que de Buenos Aires elige correr también en competición especial con un 128 y están trabajando para estar presente el fin de semana. Obviamente que también le genera expectativa la carrera de los millones, esto que también hace competición especial de conseguir, de trabajar y gestionar carreras especiales como lo fue la carrera del año y los pilotos invitados, y lo es ahora el Gran Premio Lustov, ¿no? Con un sponsor que seguramente banca los premios de la carrera de los millones, y que para el piloto, ¿por qué no? Es un gran incentivo y quiere ganar para ahorrar lo máximo posible o sacar el mayor beneficio posible económico en el fin de semana, y que viene muy bien en momentos como estos. La clase 1 con debutantes también, Emanuel Hernández desde Paraná, confirmado que va a estar el fin de semana con el equipo Johnston, vuelve Valerio Peruchena, Fabricio Catena, que también va a estar el fin de semana confirmado. Bueno, la verdad que sorprende muchos nombres que regresan y que debutan el fin de, es un momento importante. Habían otros que estuvieron trabajando hasta el último momento para estar, por ejemplo, Franco Balbuena viene trabajando mucho para poder estar presente este año, y varios pilotos más, los autos están, y eso es una buena noticia y creo que pinta muy bien el 2027, y este fin de semana ni hablar, esperando tener un buen número. Hay que ver si hay algunas bajas también y cuántas son, pero en general las expectativas son muy buenas para este fin de en Concepción del Uruguay.
0: Iván, la seguimos mañana, en la previa al fin de semana. Mañana ya habrá actividad, pruebas comunitarias en Concepción, habrá entrenamientos, así que seguramente tengamos algún contacto desde Concepción y nosotros seguiremos marcando la agenda de lo que se viene este fin de semana por delante. Un abrazo, amigo.
2: Será hasta el fin de semana, será mañana con la previa de competición especial entre Arriana y la transmisión del fin de... Un abrazo grande para todos.
0: Iván Artigue con nosotros de Chajarí. Javier, voy despidiendo, amigo, si usted le parece. Lo dejamos tranquilo, sí. Ya hacemos la última pausa y nos metemos con Historia de Bandera Verde.
1: Clima, según el Servicio Meteorológico Nacional, para el fin de semana para Concepción del Uruguay y la región. Mañana viernes amanece parcial a algo nublado, mínima de 12, máxima 17 grados. Lluvias aisladas para la tarde y noche, una probabilidad entre 10 y 40% para Concepción del Uruguay. Mínimas chances, pero a las hay, incluso pasando el mediodía. Y tarde y noche para mañana, una probabilidad, insisto, lluvia aislada entre un 10 y 40%. El sábado también lluvias aisladas, pero toda la jornada, ya desde la madrugada, mañana, tarde y noche inclusive, pero de entre un 10 y 40% de máxima probabilidad de lluvias para el día sábado, una mínima de 12, máxima 18, prácticamente la misma amplitud térmica. El domingo, 14 la mínima, 19 la máxima, para tener en cuenta que el domingo sí, no se espera nada de lluvia, mayormente nublado el cielo para Concepción del Uruguay, es el clima. El clima, ¿cómo estará en Singapur, que siempre quiere llover? Inestabilidad climática también para la Fórmula 1, que tendrá actividad ya en la madrugada argentina el día viernes, o sea de mañana, para el Gran Premio de Singapur en el circuito de Bahrein. Mañana 5:30 de la mañana, hora argentina, estará el primer entrenamiento. El segundo, ya es el único entrenamiento porque después vendrá la clasificación de la carrera corta. 9:30 de la mañana, la carrera corta del sábado se pone en marcha, según nuestro reloj argentino, a las 6 de la mañana. Se clasifica para la carrera que reparte los porotos del domingo. El sábado a las 10 de la mañana, la carrera al domingo a las 9 para el Gran Premio de Bahrein, un campeonato del mundo que lo encalibra para ser campeón del mundo a Kimi Antonelli con 3:20, 2:36, su máximo exponente rival, 2:36 para Russell. Hamilton, 2:14, a pesar de las patinadas de los últimos tiempos de Franco Colapinto, de las últimas dos fechas, permanece en la posición 12 del campeonato con 27 puntos del argentino, que intentará volver a esa senda. Tiene, pareciera, la posibilidad grande este fin de semana, esperemos que sí, que enderece la trompa Colapinto y que enganche la posibilidad de volver a rescatar en el trabajo puntos para este fin de semana en Argentina, en la Copa del Mundo, que para los autitos de la Fórmula 1. Abrazo grande, Santi, quedamos en sintonía con Historia de Bandera Verde hasta mañana, si Dios quiere. Mañana, atención, si tenemos contacto o no de Concepción de Uruguay, pero estaremos con este clásico que también, al igual que el karting, hacemos los viernes, repasamos el tablero informativo, el campeonato en la categoría competición especial, Fórmula Interriana, Fórmula 3 y Turismo, competición 850, todo eso mañana, palabra del protagonista y la gran previa a nuestra próxima transmisión en vivo y en directo desde Concepción de Uruguay. Un abrazo, hasta mañana.
0: Abrazo grande, Javier, hasta mañana. Presentamos historias, nos pegamos nosotros con José Alberto Beto Zapata. No es miércoles, es hoy jueves, una linda nota que nos trae para compartir.
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6: Lecho Monti, ¿cómo te va? Un gusto saludarte,
7: ¿eh? Hola, Beto, ¿cómo te va? Muy buenos días. Bueno, un gusto tu visita.
6: Obviamente para hablar un poco sobre tu currículum en el automovilismo, porque desde chico comenzaste a relacionarte. ¿Y por qué? ¿Porque te gustaban los autos?
7: Sí, algo de esas cosas que no tienen sentido por ahí, una explicación lógica, porque en la familia no hubo nadie relacionado con los autos. Y bueno, la verdad que desde muy chiquito anduve ya viendo y sinceramente hasta el día de hoy, estamos ya con 60 años. De alguna manera se sigue, sí, vinculado, pero bueno, ya no como en un momento llegamos a tener un equipo y prácticamente vivir del automovilismo.
6: Entonces, vos, tus comienzos fueron en las dos ruedas, ¿no?
7: En el motociclismo, sí, señor. Allá con esas carreras de Roberto Ilairey, que organizaba.
6: Que sigue.
7: Sigue también.
6: Gracias a Roberto,
7: está vigente.
6: Digo yo, que tenemos el motociclismo.
7: Sí. Y bueno, esas carreras de aficionado de motociclismo, donde era una categoría de aficionado que... mi único vehículo que tenía era la moto, y le sacábamos los guardabarros, las luces, y íbamos a correr. Y
6: era bueno, una motocarrera.
7: Y el lunes ya se volvía a armar para claro, trabajar, y bueno.
6: Y de ahí te picó bastante el bichito, ¿no? Ya viste los autos.
7: Sí, no mucho, porque también un poco el culpable, el Turco Galeano. Que yo al trabajar en el correo entré a los 15 años, mi papá era empleado del correo, trabajaban juntos con Galeano.
6: Claro.
7: Entonces ya de muy chiquitito me acuerdo haber ido a ver el turismo entrerriano, la época de los Renault,
6: exacto,
7: de los Fiat 600, y bueno, ya como que ya veía que eso me gustaba y me atraía mucho las carreras de auto.
6: Exacto. ¿Y cómo comenzaste? ¿Con qué auto?
7: Y bueno, empecé a los 15 años ya a la peña de Galeano, digamos, que en ese momento estaban las peñas, y ahí me vinculé, digamos, ya para mí era todo un placer poder ir al taller, viste, algo que hoy ha cambiado tanto, pero los pibes queríamos ir, estar... se va a armar, como uno bueno, arranca.
6: Exactamente.
7: Y bueno, ahí ya te empezás a vincular con la gente del ambiente.
6: Claro, pero ya cuando subiste al FIA, ¿qué FIA elegiste para empezar vos a correr en el TC850 que ya era?
7: Sí, porque tuve un paso por el karting también.
6: Ah, claro.
7: Siendo empleado de Roberto Valentinú.
6: Claro.
7: Allá no recuerdo bien el año, pero armamos un segundo karting y con el apoyo de él hicimos algunas carreras. Unas no, y todo un año completo. Recuerdo que de 30 y pico, un año del karting bueno, venía mucha gente de Santa Fe, venían cordobeses.
6: Sí.
7: Y bueno, llegué a tener el número 6 y del ranking, y fue ahí donde armamos el Fiat 600.
6: ¿Y qué auto era?
7: Y uno que se compró en Concepción del Uruguay. Lindo auto, pero bueno, me duró muy poco esa campaña porque fue la de la piña grande que tuve en Concordia.
6: ¿Vos te tocaste con Franco Igle, puede ser?
7: No. Ahí corría, sí, el Chusa, corría, pero fue una maniobra entre tres o cuatro que, bueno, yo la verdad, en mi debut, yo debuté en el pre-coronación. Debuté en el pre-coronación, anduve muy bien, salí quinto, que fue en Concepción del Uruguay. Entonces, el coronación era en Concordia y yo ya fui, viste, como para quererlos comer crudo. Y no, que en Concordia me tocaron en una curva de cuarta a fondo y di muchas vueltas, se destruyó el auto. Y bueno, ahí ya tuve, yo también me lesioné se me cortó un tendón de la pierna. Tuvimos convaleciente bastante, unos meses. Y ese auto no quedó nada, claro. se rompió mucho.
6: ¿Y cuando regresaste con qué auto fue?
7: Y después...
6: ¿De Viale?
7: Ya trabajando con José Barón en su taller de GNC, que yo instalaba los equipos.
6: Sí, don José. Uh-huh.
7: Claro, me ayuda a comprar el auto de Hugo Jim, el auto viejo de ellos, el primero que de Hugo. Y ahí hicimos también el retorno al 850.
6: Y bueno, ya fue diferente.
7: Pero bueno, esto es, no se deja nunca de progresar. Ya empezaron a venir autos de Santa Fe, hechos en Santa Fe, con mucha más tecnología, digamos, eran chasis muy buenos.
6: Se produjo un cambio.
7: Un cambio técnico para mejor. Y bueno, ahí fue cuando decidimos con Gustavo Puig hacer un auto nuevo y tuvimos llegamos a hacer un hermoso autito y anduvo muy bien.
6: Claro, y en la clase B hicieron, ¿no?
7: Esa es la clase B, claro, del 850.
6: Claro, ganar carreras.
7: Sí, aparte se corría la A y la B juntos.
6: Exacto.
7: Y ese año, junto con Daniel Salvetti, disputamos el campeonato y estábamos siempre entre los 10 de la general, digamos. Uh-huh. Inclusive me acuerdo en el Salvia, había hecho el mejor tiempo una vez general. Y entonces, bueno, andaba muy bien el autito, la verdad que nos dio muchas satisfacciones. Sí. Y a fin de año... fuimos campeones del 99.
6: Mirá vos. Y en el 99 tuviste también la dicha de correr las dos horas. Fueron las primeras ediciones de las dos horas del 1850 en Paraná. ¿Con quién la corriste, te acordás?
7: Sí, con el Turco Galeano.
6: Claro.
7: Que para correr tuvimos que modificar un poco los caños porque había que correr un poquito para atrás la butaca. Hicimos esa modifica y bueno, ganamos la B. Y salimos tercero o segundo en la general, no me acuerdo bien, pero sí, muy bien.
6: Un año redondito y de mucha alegría y de mucha satisfacción sobre todo, ¿no?
7: Sí, aparte, bueno, poder disfrutar, corrí con los padres y con los hijos, o sea, con los Laporta. Claro. Corrí con Jorge, claro. Y después Gabriel, claro. Con Beto y después Nacho.
6: Ignacio. Claro.
7: Un ejemplo, ¿no?
6: Sí.
7: Lo mismo, qué sé yo, ya empezaron a aparecer chicos que iban muy bien, muy rápido. Y una época donde, bueno, se hacían los autos en los talleres y no era tan comercial. El automovilismo
6: era más autóctono, más verdadero. Sí. Pero el progreso y los cambios que se han dado han modificado en gran manera lo que era el automovilismo que vimos y lo que estamos viendo ahora. hay una diferencia. Y en todo nivel pasa eso.
7: Sí, sí, sí, sí.
6: ¿Vos
7: sí,
6: viste
7: sí.
6: lo que es el mal llamado TC? Yo digo así porque el turismo carretera era otra cosa.
7: No, no, totalmente.
6: Entonces las cosas han cambiado. Pero bueno, pero uno siempre va a estar ligado de alguna manera porque es la pasión que no.
7: No sé si mayor, si está bien, está mal, pero es diferente. Es diferente. Exacto. Y bueno, hoy sí, hoy se habla nada más que del presupuesto y de lo que.
6: Sí, no, no, no es otra cosa.
7: Y de lo que siempre decimos que.
6: Hay otras prioridades antes de la atención directa del auto.
7: Que los pilotos pagan unas inscripciones muy altas y.
6: Sí. Hasta la entrada, padre.
7: Hasta la entrada, por supuesto.
6: Ha cambiado todo por eso.
7: Pero bueno. Es un tema ya que todo hace así, que sea todo comercial.
6: Lechu, y en la actualidad, ¿te ocupás algún?
8: Y vas corriendo a la deriva.
0: Muy bien, allí pasaba Historias de Bandera Verde. José Alberto Beto Zapata, con una nota linda que nos traía para refrescar que compartíamos un tiempo atrás en Historias de Bandera Verde. Nosotros estamos cerrando nuestro programa, nos vamos con la última pausa. Hasta aquí llegamos con esta nueva edición de nuestra tira diaria, como todas las tardes por las radios de la Universidad Nacional de Entre Ríos. Volvemos mañana para ir cerrando la semana ya en esta tira diaria que le proponemos cada tarde a través de una amplia cadena de emisoras en la provincia.
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0: diversidad cultural, aunque ahora quieren que se llame Día de la Raza. Igual, Gillo, vos me contabas que está en la Constitución, así que no lo pueden, más por más que le cambien el nombre por ley, sí, o por decreto.
1: Creo que hay que seguir diciéndole como se lo instauró. Uh-huh.

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1: Gracias, Juan.

0: Gracias, Juancito.
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0: Muchas gracias.
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2: Hola, ¿qué tal? ¿Cómo están? Bienvenidos, bienvenidas a una nueva emisión de La Hora Inquieta. ¿Cómo estás, Ceci?
3: Hola, hola. ¿Cómo le va?
2: Muy bien, muy bien. Acá con ganas de empezar una nueva era. Una nueva era, unos nuevos especiales. Si están escuchando esto en el mes de octubre, si bien es un contenido que sirve para escucharlo en cualquier momento, pero en octubre vamos a estar hablando sobre el dolor, y no es una decisión antojadiza.
3: No es una decisión antojadiza porque en este mes, exactamente el día 17 de octubre, la Asociación Internacional para el Estudio del Dolor y la OMS decidieron poner esta fecha para visibilizar un poco este tema y abordar herramientas para trabajar con el dolor. En este caso particular hablamos de dolor crónico, es decir, un dolor que persiste por más de 3 meses y que tiene sus características que vamos a ir aprendiendo en el desarrollo de esta serie. Pero bueno, particularmente vamos a tratar y trabajar sobre una herramienta que es revolucionaria, se podría decir, que es la educación en neurociencia del dolor.
2: Bien.
3: Palabra difícil, puede ser neurociencia. Básicamente lo que buscamos es acercar a las personas la evidencia científica y como la formación biologicista o un poco alejada del conocimiento de la persona de a pie, ¿no? Para mejorar su situación de dolor crónico, ¿no?
2: Bien, hay unos estudios ahí, puede ser.
3: Sí, no es una cuestión como de opiniones o teorías especulativas.
2: El famoso datos, no opinión.
3: Exacto, exacto. Este abordaje o esta manera de trabajar con el dolor muestra un NNT. Nos vamos a poner con algunas palabras y cosas complejas
2: Hay glosario. Sí,
3: hay glosario, que es el número de personas necesarias para obtener el beneficio deseado. Ajá. Tiene un número de 4. Es decir, por cada 4 personas que aprenden cómo funciona este sistema de alarma que es el dolor, una de ellas reduce su dolor y discapacidad a la mitad a los 6 meses.
2: Ah, mira qué lindo.
3: Un rendimiento superior al de muchos fármacos comunes y con 0 efectos secundarios. Los, por ahí, fármacos más comunes tienen un nivel 6, un NNT de 6, es decir que cada 6 personas, una de ellas mejora su situación. Y en este caso, cuando hablamos de por ahí efectos secundarios, los fármacos tienden a tener efectos secundarios que son bastante negativos, ¿no? Y por ahí que no tenemos mucha idea del
2: qué. Claro, pasa mucho con la automedicación también, de decir, bueno, me duele algo y me clavo, sí, algún diclo o lo que sea. Y después, bueno, también capaz que andas relajado del estómago, dijo un señor que salió de la nada, relajado del estómago, y fue un poquito por eso. Pero bueno, más allá de estos datos, para ir entrando en tema, por ejemplo, si alguien se dobla un tobillo, le duele la espalda, tenemos ejemplos así más comunes, ¿el dolor mide así de una manera exacta la cantidad de tejido que se rompe?
3: Acá es un mito del modelo biológico, biologicista tradicional, creer que el dolor es como el velocímetro del daño. Ajá. Es decir, cuanto más dolor, más daño
2: como
3: hay.
2: Como que fuese directamente proporcional.
3: Exacto.
2: No lo es.
3: Y empezamos a entender que en realidad no existen, por ejemplo, en el cuerpo receptores de dolor. Lo que sí tenemos son detectores de peligro.
2: Ajá.
3: Peligro no es lo mismo que daño. Que yo te diga cuidado no significa que ya te hayas golpeado, por ejemplo. Mm. Y estos sensores de peligro envían señales al cerebro, que son como alarmas, y el cerebro está evaluando constantemente nuestro entorno y decide si produce dolor o no, para protegerte.
2: Claro, o sea que sería más como que el dolor es una decisión del cerebro, como para cuidarnos, y no exactamente un reflejo así mecánico, automático.
3: Claro, claro. Esta teoría, es la teoría principal desde la cual empezamos a trabajar en la educación sobre neurociencia, es entender que el dolor no es una cosa contra la que hay que pelear, sino que es un defensor. Hay personas que nacen sin una capacidad biológica de sentir dolor y se mueren jóvenes porque no tienen sistemas de alarma, es decir, no se dan cuenta cuando tienen un daño grave o mínimo que puede producir luego otros problemas. Y en este caso lo que vamos entendiendo del dolor es que es algo efectivo justamente porque duele y nos hace cambiar algo de nuestro comportamiento

0: o de nuestra conducta.
1: Claro, si no te duele, no accionás nada para prevenir eso. Pero bueno, hay una paradoja también que por ahí aparece cuando este dolor es persistente, ¿no? Decías esto del dolor crónico, que no es que me dolió hoy y mañana se me pasó, sino que son meses, años quizá, mucho tiempo después de que la lesión física haya sanado.
0: Sí, lo que nos sucede con el dolor crónico, que por eso es tan sorprendente y tiene tantos como tantas aristas, es que la relación entre daño y dolor se rompe, porque los tejidos musculares, óseos, tendinosos, nerviosos, tienen sus tiempos biológicos bastante definidos para sanar. No es que por ahí lo podemos ver en cuando nos lastimamos un dedito, por ejemplo, vemos el tiempo de curación y es como relativamente corto. Si vos decís, bueno, me rompí un poco la piel ahí, veo cómo sangra, me duele. Todo esto nos hace ver que los tejidos entonces tienen un tiempo particular. Muchas veces ese corte deja de doler incluso antes de sanar por completo. Porque, bueno, en este sentido, nuestro cerebro apagó la alarma porque no necesitamos tanta protección para un pequeño cortecito. Entonces ahí es como que vamos entendiendo un poco que el dolor, con esta cosa un poco más sencilla y conocida, el dolor no necesariamente va pegado al daño en el tejido, ¿no?
1: Claro, y pasa por ahí también al revés, que ya te hayas curado la herida y que siga doliendo.
0: Sí, es lo que justamente pasa en la mayoría de los casos de dolor persistente. Lo que hacen estos detectores de peligro, sensores de peligro, no es que solamente nos avisan, ¿no? Liberan también sustancias que promueven una inflamación al principio para curar o para reparar el área, pero esa inflamación, que por ahí nosotros disminuimos o buscamos sacar a toda costa, no es un enemigo, sino que es el inicio de ese camino de curación.
1: Claro, es como cuando te reventás una ampolla, cuando te quemaste, y dice, no se reviente la ampolla, señor, que justamente ese líquido es para mantener hidratada esa zona que se quemó y que necesita volver a hidratarse para regenerarse, ¿no?
0: Tal cual, esa zona que por ahí está inflamada queda como más sensible, ¿sí? Podemos pensar que estos detectores son como guardias de seguridad, ¿no? Que en este caso se tomaron un par de speed y quedaron como recontra manija, como les decimos en la jerga de fiestas, y están como hiperreactivos, ¿no? Saltan por cualquier cosa, cualquier movimiento inofensivo, con tal de cuidarte. En estas sustancias químicas que te decía al principio, que liberan los sensores de peligro, actúan a modo de hiperprotección. Ajá. ¿Sí? Por ahí lo vamos a profundizar un poco más en el bloque 2, pero un poco la idea de la educación del dolor es calmar a estos guardias de seguridad y decirles, che, no hace falta que estés ahí siempre al borde de la silla.
1: Claro, como siempre hacemos en este programa, y a aprender para entenderlo mejor. Hasta acá el fin del bloque número 1.
0: Les traemos para compartir una canción que se llama La vida, de José Unlock, que habla un poco sobre esto de empezar a entender un poco los mensajitos que nos va dando la vida.

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3: Continuamos en la hora inquieta y bueno, retomamos este concepto del bloque anterior, Ceci, que nos decías que en la fase aguda del dolor, este guardia de seguridad que queda hiperreactivo, pero nada, quería saber un poco qué pasa cuando pasa el tiempo, pasan los meses y el guardia sigue ahí saltando ante el menor roce, con la alarma ahí sensible.
4: Sí, acá entramos en lo que conocemos como dolor crónico persistente, que es básicamente un sistema nervioso que aprendió a transmitir señales de amenaza con mejor eficiencia, con mayor eficiencia. Es un proceso que se llama sensibilización central, tiene sus matices, que luego vamos a ir desarrollando a lo largo de esta serie, pero para entenderlo vamos a usar una metáfora que ya usamos en el capítulo 8, en el programa 8, que es el sensor de movimiento en un jardín.
3: Ajá.
4: ¿Sí? Recuerden que en algún momento pusimos el ejemplo de que si ponemos un sensor en nuestro jardín para cuidarlo de ladrones y empieza a aparecer o a prenderse ante cualquier cosa, ante el viento, ante un gato, ¿sí? Por ahí no, el problema no estaría siendo el que quien entra, ¿no? Sino el sensor, justamente. Uh-huh. Lo que queríamos o quisiéramos mejorar es entonces la sensibilidad de ese sensor. Me parece que es bastante claro pensar así en cuanto a cuando empieza a aparecer el dolor ante pequeños movimientos, pequeños pensamientos, pequeñas situaciones que nos hacen, por ahí a veces sucede con personas con dolor persistente, que es como que parece que no fuera real.
3: Claro.
4: Y en realidad empezamos a pensar a partir de estas teorías, sabemos que el dolor es 100% real, que no es algo que te estés imaginando, que nos estemos imaginando, pero no indica, como el sensor de las luces, no indica directamente que algo está sucediendo, ¿no?
3: Claro.
4: El cerebro ajusta la sensibilidad mediante ciertas, una estructura o no, una forma de trabajar que le llamamos nosotros el protectómetro, que es como una especie de balanza, que mide o pesa entre dos evidencias o dos tipos de evidencias.
3: Bien, acá tenemos también otras siglas, para el glosario, anoten.
4: Siglas, DIMS y SIMS, como el jueguito de los Sims. DIMS es en inglés Danger in Me, es decir, evidencias de peligro. Y SIMS es Safety in Me, evidencias de seguridad. Si el cerebro, en este caso, concluye que hay mucha más evidencia creíble sobre el peligro que sobre la seguridad, nos va a dar la información del dolor.
3: Ajá,
4: ¿sí?
3: Pero estas señales de peligro funcionan así con cosas físicas, por ejemplo, un golpe, o no necesariamente.
4: Los DIMS se generan o se pueden generar a partir incluso de palabras atemorizantes, como por ejemplo, no sé, degeneración severa discal. Un comentario negativo como que tenés la espalda de alguien de 80 años. Creencias como, por ejemplo, que agacharte de tal manera te va a romper. Y también se generan a partir del estrés y la falta de sueño. Todo esto alimenta la percepción de amenaza y sube la sensibilidad de la alarma.
3: Claro, y acá también, como paciente, por ejemplo, me pongo en el lugar del paciente, está esta duda de decir, che, entonces si me muevo y me duele, ¿qué onda? ¿Estoy empeorando? ¿Sigo? ¿Me quedo quieto? ¿El famoso reposo?
4: Sí, para esto esta ciencia, esta parte de la investigación, desarrolló una teoría o una forma de explicar lo que se llama las dos cumbres, que nos indica o nos cuenta de que, por ejemplo, antes de una lesión, la lesión que activa el dolor, es decir, la sensación necesaria para producir dolor, está bastante cerca del límite del tejido, ¿no? Del momento en el que el tejido se daña. A medida que este dolor se mantiene en el tiempo, esa línea va cayendo drásticamente, entonces la tolerancia del tejido ¿sí? Que está mantenida, es decir, el tejido sigue indemne o se ha cicatrizado, pero esa línea en la que reacciona está mucho más abajo. Uh-huh. Entonces, entre estas dos montañas, digamos, se genera una especie de colchón en el que cualquier cosita, cualquier situación que se acerque un poco a esa línea, que ya estaba bastante más baja, dispara las sensaciones de dolor.
3: Claro.
4: Es decir, estamos como operando dentro de un margen seguro para el tejido, es decir, que no estamos haciendo un daño, pero como biológico, ¿no? Pero la percepción, estos guardias de seguridad están mucho más cerca del estímulo físico. ¿Vamos claro. ahí?
3: Sí, sí, es muy loco. Me pongo a pensar en esto de que, no sé, si me quedo en cama por miedo, entonces el cerebro de alguna manera confirma que moverse es peligroso, entonces mantiene la alarma baja.
4: Tal cual, tal cual. Genera esta, el abordaje a través del reposo absoluto, de solo la medicación y no la como la forma de recalibrar esto. Uh-huh. Lo que empieza a suceder entonces es que esta exposición necesaria para que aparezca el dolor, como hablábamos recién, de esta, el nivel de estas dos cumbres, es mucho más cercano, es mucho más sensible. Entonces, la manera por ahí de volver a calibrar esta sensibilidad es exponernos al movimiento de manera gradual, en dosis muy pequeñas, ¿no? Uh-huh. Para que el cerebro empiece a interpretar que el cuerpo, por un lado, es resistente y que no es peligroso cada pequeño movimiento que estemos realizando. El conocimiento, es decir, uh-huh. el hecho de saber que lo que estoy haciendo no me va a hacer daño, es en sí mismo un analgésico. Cuando vamos entendiendo que no estamos rotos después de tanto tiempo, la amenaza, la sensación y la percepción de amenaza disminuye y por ende el dolor también disminuye.
3: Y aprovechar también esta capacidad que tiene el sistema nervioso de reconfigurarse.
4: Sí, es algo que para mí es de lo más importante que nos trae esta teoría, que es la bioplasticidad, uh-huh. ¿no? En el libro que vamos a utilizar de base, que lo escribieron Masley y Butler, dos personas fisioterapeutas canadienses, tienen una frase que me encanta repetir, que dice, la bioplasticidad te metió en este problema y la bioplasticidad te puede sacar de él.
3: Bien.
4: ¿Qué quiere decir? Que somos básicamente plásticos, que no estamos determinados constantemente por algo y que tenemos la capacidad, como decías vos, de modificar ciertas cosas de nuestro sistema nervioso para reconfigurarnos, para poder tener una mejor calidad de vida.
3: Bien, bien. Acá desde La Hora Inquieta siempre intentamos también llevar o brindar alguna solución, ¿no? Entonces, ¿qué primer paso práctico le podemos dejar a quienes nos escuchan y que por ahí lleva años con algún dolor persistente?
4: Bien, les propongo...
3: A modo de tarea.
4: A modo, ¿no?, de tareita, ¿no? Empezar a hacer una casa de Sims, casa con Z. Empezar a encontrar evidencias de seguridad, ¿no? Por ahí es una pregunta interesante. Por ejemplo, ¿qué diagnósticos o miedos sobre tu cuerpo necesitaríamos reevaluar con alguna ciencia actualizada como puede ser esta, ¿no? Uh-huh. Esta que proponemos hoy. Y otra pregunta que les podemos dejar es, ¿qué movimientos o actividades agradables podemos empezar a retomar gradualmente? La idea es empezar a entender que nuestro cuerpo es fuerte, resiliente y que está adaptándose. Y que el dolor es una señal de que el sistema está sobreprotegido, no es que estás roto.
3: Muy bien, muy bien. Bueno, hemos aprendido unas cuantas cosas en el programa de hoy. Por ejemplo, que el dolor es nuestro gran defensor y que podemos recalibrar esta alarma cuando se desconfigura, ¿no? Pero bueno, vamos a estar hablando en los próximos especiales también sobre el dolor. En el que viene ya nos vamos a adentrar un poquito en el mundo de la neuroinmunidad y cómo los pensamientos influyen en los tejidos. Esto
4: vamos
3: me encanta.
4: Sí, vamos a profundizar un poco más en esta cuestión de DIMS y SIMS, así que vamos a traer algunas otras herramientas interesantes. Y los invitamos a, si les interesa un poco más este tema, profundizar uh-huh. sobre particularmente este capítulo y los que vienen, nos pueden escribir, me pueden escribir a mí en @kineinclusiva. Tenemos algunos materiales para enviarles, que por ahí están escritos en un lenguaje más sencillo, más cercano, uh-huh. para tener un poquito más de información.
3: Muy bien, en este programa que sale por las radios de la universidad y también a través de Spotify, ahí nos buscan como La Hora Inquieta, y bueno, y las redes sociales que ya las dijo Ceci, @kineinclusiva, para contactarse con ella o contarnos qué les parecen estos programas.
4: Muy bien, nos vemos la próxima. Preparen las orejitas que tenemos mucha info para la próxima.
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hacer estar acá, en casa, festejando 20 impensables años. Muchísimas gracias por acompañarnos y por estar aquí esta noche. De corazón, arriba.

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